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0: ricamente.
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6: Hola, tío Daniel.
7: Hola, tía Elena.
6: Y un saludo a todos ustedes los que están con nosotros hoy para escuchar otra historia.
7: ¡Qué bueno que están con nosotros otra vez! Hoy les relataremos la conclusión de la historia de Moisés. Tía Elena, ¿qué cualidades de carácter, en tu opinión, nos describen mejor la clase de hombre que era Moisés?
6: Bueno, tío Daniel, Moisés era un hombre de una gran fe en Dios.
7: Muy bien. ¿Qué más?
6: Moisés tenía cualidades de liderazgo y es considerado además como uno de los más grandes líderes del mundo.
7: ¿Qué más?
6: Bueno, la Biblia lo describe como un hombre muy manso.
7: Correcto, tía Elena.
6: Ah, pero por encima de todas esas cualidades, Moisés también tenía una extraordinaria paciencia, tío Daniel.
7: Exactamente. Estaba esperando precisamente que dijeras eso. La historia de hoy la encontramos en el Antiguo Testamento, en el libro de Números, capítulos 13, 14 y 20 al 24. La historia de hoy se titula Moisés, el hombre de paciencia. La historia del pueblo de Israel en su viaje desde Egipto hasta la tierra prometida es una historia de quejas y murmuraciones. Cuando la cosa más insignificante parecía salir mal, el pueblo le echaba la culpa a Moisés. Él soportó las acusaciones y las quejas en silencio. Con amor hacia su pueblo y culpándose a sí mismo, a menudo oraba así:
8: Oh Dios de Abraham, de Isaac y de Jacob, no pongas a su cuenta las quejas y murmuraciones de tu pueblo. Perdónalos, oh Dios, y pon su falta a mi cuenta.
7: Muy poco tiempo después de haber partido del monte Sinaí, llegaron a Cades, en el límite con la tierra prometida. Moisés escogió sabiamente a 12 hombres jóvenes para que cruzaran la frontera y exploraran la tierra de Canaán.
8: Ustedes han sido elegidos bajo la dirección de Dios para entrar en Canaán y explorar la tierra. Fíjense en cómo es el país, y si en la gente que vive en él es fuerte o débil, y en si son pocos o muchos. Vean si la tierra en que viven es buena o mala, fértil o estéril. Traigan algunos frutos de la región. Ahora salgan y exploren toda la tierra, desde el sur hasta la región montañosa en el norte.
9: Así que esta es la ciudad de Hebrón.
10: Sí, Hebrón. Durante muchos años fue donde vivió Abraham, Isaac y Jacob.
9: Es verdad, Josué. Pero ahora ya no es un lugar amistoso. Ahora está habitada por los hijos de Anac, que son probablemente la gente más cruel que haya en el mundo.
11: ¿Viste alguna vez gigantes tan altos como los hijos de Anac?
9: A su vista, somos como pigmeos.
11: ¿Y las ciudades que tienen? ¡Qué murallas anchas y fortificadas! Creo que es imposible que nosotros conquistemos la tierra de Canaán.
10: El Señor está con nosotros. Nada es imposible para el Señor.
12: De cualquier manera, no es nuestro deber decidir si podemos ocupar Canaán o no. Nuestro deber es explorarla e informar a Moisés de todo lo que encontremos.
9: Pueblo de Israel, ustedes han escuchado el informe. Canaán es una tierra excelente, linda y productiva. Pero tendremos que enfrentar muchas dificultades y peligros si nos proponemos conquistarla.
11: Será mejor que nos quedáramos acá o que volviéramos a Egipto.
13: Escúchenme, por favor. Yo soy Caleb, uno de los 12 que fueron enviados a explorar la tierra de Canaán. Lo que acaban de decir estos 2 hombres acerca de Canaán es verdad. Pero también es verdad que nuestro Dios es más fuerte que 1,000,000 de cananeos. Él es perfectamente capaz de entregar a esa gente en nuestras manos. Junto con Josué, le suplico que confíe en el Señor nuestro Dios y que subamos y poseamos la tierra de Canaán.
9: Caleb y Josué no les dicen la verdad. Son desleales a Dios y a sus familias. Sería mejor que muriéramos en el desierto antes que morir peleando con los fuertes habitantes de Canaán.
11: ¡Afuera con Caleb y Josué! ¡Apedrenlos! ¡Apedrenlos!
14: ¡Mátenlos a pedradas!
11: ¡Mátenlos a pedradas!
8: Mi querido pueblo, ustedes acaban de ver los rayos brillantes y también escucharon los retumbantes truenos. Todo eso es una muestra del desagrado de Dios por el informe que acaban de dar los 10 espías infieles. Dios aborrece la rapidez con que aceptaron ese informe y los planes asesinos contra Josué y Caleb. Iré al tabernáculo e intercederé con Dios en favor de ustedes. Querido pueblo de Israel, acabo de regresar del tabernáculo. Dios está disgustado con ustedes. Con todo, es paciente y ha prometido que no los va a destruir. Pero va a ser con ustedes de acuerdo a lo que ustedes manifestaron. Repetidamente han dicho que sería mejor para ustedes morir en este desierto y no entrar en la tierra prometida. Todos los mayores de 20 años, cuando salieron de Egipto, morirán aquí en el desierto. Todos, con la excepción de Caleb y de Josué, que obedecieron a Dios. Así como los espías estuvieron 40 días explorando el país, así estarán ustedes 40 años vagando por el desierto.
7: El decreto de que Israel no iba a entrar en Canaán por 40 años fue un amargo chasco para Moisés y Aarón, y Caleb y Josué. Con todo, aceptaron la decisión de Dios sin murmurar. Pero el pueblo que se había quejado y se había rebelado no estaba dispuesto a eso. Ahora se propusieron redimir su cobardía y conquistar Canaán. Apresuradamente reunieron un ejército. Las vastas hordas de israelitas indisciplinados y sin dirigentes salieron del campamento ansiosas para encontrarse con los ejércitos del enemigo, que también se habían reunido en forma apresurada, pero estaban fuertes y bien organizados. Moisés, a quien se le informó de lo que estaba haciendo el pueblo, se apresuró a salir detrás del ejército israelita.
15: ¡Alto! ¡Alto! Quiero hablar con ustedes. Por favor, deténganse y escúchenme. Se los suplico, por favor.
16: ¿Por qué tenemos que escucharlo a usted, Moisés? No tiene nada que decirnos que nosotros queramos escuchar.
15: En el nombre de la decencia y en el nombre de Dios, por favor, deténganse y escuchen lo que tengo que decirles.
16: Está bien. ¡Hombres! ¡Hombres, alto! ¡Párense por un momento! Moisés quiere decirnos algo.
15: Ustedes van a la batalla sin la bendición de Dios. Ustedes no están organizados. No se ha elevado ninguna oración para que Dios les dé la victoria. No van a tener éxito. No vayan porque Dios no está con ustedes. Los amalecitas están preparados para recibirlos. Son poderosos. Y ustedes caerán delante de sus espadas.
16: Moisés, será mejor morir luchando que vagar en el desierto por 40 años. ¿Tengo razón, compañeros?
11: Es verdad, Moisés.
17: Preferimos ir luchando. No queremos volver al desierto.
11: No tenemos temor de luchar contra los cananeos.
7: Los amalecitas se habían establecido en una meseta rocosa a la cual solo se podía llegar por pasos difíciles de transitar y un ascenso escarpado y peligroso. El número inmenso de los israelitas ascendieron lentamente los senderos de la montaña, expuestos a las mortíferas rocas que lanzaba el enemigo desde arriba. Los que lograron llegar a la cumbre, agotados, fueron ferozmente rechazados y obligados a retroceder con grandes pérdidas. Por el campo de la matanza quedaron esparcidos los cadáveres. El ejército de Israel fue derrotado totalmente. No les quedaba otro recurso más que retirarse al desierto, el que sería la tumba de toda una generación. Por casi 40 años, los hijos de Israel se pierden de vista en la oscuridad del desierto. Durante aquellos 40 años, Dios les proporcionó el maná y agua. Los sostuvo de manera que sus vestidos no se envejecieron, ni sus pies se hincharon. Al fin de los 40 años, volvieron otra vez a Cades. Allí murió María, la hermana de Moisés, y allí fue enterrada. Durante toda su peregrinación, el Señor los hizo marchar cerca de un manantial de agua, para que no padecieran sed ni tuvieran falta de agua. Exactamente antes de que volvieran a Cades, aquel manantial dejó de correr. Muy pronto se escucharon las quejas y las murmuraciones del pueblo.
18: Moisés, nuestras esposas y nuestros hijos tienen sed. Queremos agua. Exigimos que nos des agua, o si no, moriremos nosotros y nuestro ganado.
16: Tú nos sacaste de Egipto para matarnos. Habría sido mejor si nos hubiéramos quedado en Egipto.
18: Danos agua, Moisés, o tomaremos el asunto en nuestras manos.
19: Debemos conseguir agua.
20: Estamos sedientos.
21: Quiero agua. Agua.
19: Nuestros hijos van a morir de sed. ¿Por qué habéis salido de Egipto? ¿Por qué?
21: Quiero agua. Yo quiero agua.
18: ¿Oyes eso, Moisés? Si nuestras familias y nuestro ganado se mueren de sed, la culpa será tuya. Será por tu culpa.
7: Y Moisés fue a Dios en oración. Entonces la gloria del Señor se le apareció a Moisés, y el Señor le dijo que reuniera a todo el pueblo y que delante de ellos le hablara a la gran roca que estaba ante ellos. Y de la roca brotaría un manantial de agua pura.
15: ¡Escuchen, rebeldes! ¿Acaso tendré que sacar agua de esta roca para darles de beber?
7: Y en vez de hablar a la roca como Dios le había mandado, desobedeció la orden de Dios, perdió su paciencia con el pueblo e hirió dos veces la roca con su bastón.
15: ¡Agua!
19: ¡Al fin tenemos agua! ¡Está saliendo un manantial de agua de la roca! ¡Dame un vaso de agua!
18: ¡Hay toda el agua que deseemos beber!
7: Moisés era ya un hombre muy anciano. Había sobrellevado mucho tiempo la rebelión y la necedad de Israel. Pero esta queja había sido demasiado para él. Se le agotó la paciencia y, enojado e impaciente, golpeó dos veces la roca.
15: Mi querido pueblo,
8: Dios me ha informado que debido a mi pecado de ira, al herir la roca, no los podré introducir en la tierra prometida. Fui elegido por Dios para asumir una gran responsabilidad. Dios no hace excepción de personas. Él castigará las transgresiones de los que ocupan posiciones de responsabilidad, tan ciertamente como castigará los pecados de los más humildes.
10: ¿Me envió a llamar usted, Moisés?
8: Sí, Josué. Vamos a partir de aquí para Canaán.
10: Nuestros prolongados años de vagar por el desierto han terminado.
8: Sí. Y yo quiero que le lleves este mensaje al rey de Edom. Recuérdale que somos pueblos hermanos. Ambos descendemos de Abraham. Nosotros somos los hijos de Jacob. Ellos son los hijos de Saúl. Dile que queremos viajar.
0: Se le concede la entrevista. Puede pasar adelante.
20: ¡Que viva el rey!
0: Entiendo que usted es un embajador de parte de Moisés.
20: Sí, su majestad. Soy portador de nuevas de paz de parte de sus hermanos, los israelitas.
0: ¿Hermanos? Yo rehúso reconocer esa relación.
20: Su majestad, Moisés me instruyó para que le diga. Tú bien sabes las dificultades por las que hemos pasado. Cómo nuestros antepasados se fueron a Egipto y fueron hechos esclavos. Pedimos ayuda al Señor, y él escuchó nuestros gritos y nos sacó de Egipto. Y ahora estamos acampados en Cades, en la frontera de su país.
0: Conozco todo lo que me dices. ¿Qué es lo que quieres?
20: Oh, grande y poderoso rey de Edom, deseamos cruzar por tu territorio en nuestro camino hacia el río Jordán.
0: ¿Pasar a través de Edom? ¿Un millón de personas?
20: Iremos por el camino real, su majestad. No beberemos agua de tus pozos, ni comeremos de tu comida, excepto si la compramos y la pagamos con dinero.
0: General, ponga doble guardia en todos los puestos fronterizos y asegúrese que Moisés y sus hordas no pongan sus pies dentro de nuestras fronteras. Y en cuanto a ti, joven, puedes decirle a tu jefe Moisés que ya no le tengo miedo ni a él ni al supuesto poder sobrehumano de su Dios.
20: Pero, su majestad, no dañaremos nada en su tierra. Pagaremos cualquier cosa que usemos.
0: Hace 40 años podría haberlos dejado cruzar a través de Edom porque les tenía miedo. Pero su derrota, su completa derrota por los amalecitas, me disipó todo el temor. Y si ustedes colocan un pie en mi territorio, los destruiré por completo a todos, a filo de espada. ¿Puedes decirle eso a Moisés?
8: No nos queda otra alternativa sino la de rodear el país de Edom.
20: Pero Moisés, señor mío, entendí que íbamos a poseer toda la tierra de Canaán, incluyendo a Edom.
8: No, Josué, hijo mío, no. Dios nos ordenó específicamente que no íbamos a poseer Edom, ni de cualquier modo vamos a conturbarlos. Porque ellos son los hijos de Saúl, nuestro hermano. Debemos rodear el país de Edom.
22: Así que una vez más, Israel se encaminó nuevamente hacia el sur por las tierras estériles del desierto, que les parecían aún más áridas después de haber obtenido vislumbres de los campos verdes entre las colinas y los valles de Edom. En la sierra que domina este sombrío desierto, se levanta el monte Hor. Al llegar a la ladera de este monte, Moisés ordenó que el pueblo hiciera un alto y acampara. Más tarde, Moisés y Aarón y el hijo de Aarón, Eleazar, ascendieron trabajosamente a la cumbre del monte. Ante ellos, hasta donde se perdía la vista, se extendía el escenario de su peregrinación por el desierto. En algún sitio, más allá de las montañas de Edom, estaba la senda que conducía a la tierra prometida, la tierra de cuyas bendiciones Moisés y Aarón no gozarían.
23: Verdaderamente desde aquí todo es muy hermoso.
8: Sí, muy hermoso.
23: Nosotros Tú me trajiste a mí y a mi hijo mayor Eleazar aquí por alguna razón especial, Moisés. ¿Cuál es?
8: Durante muchos años, querido hermano, has estado a mi lado. Juntos le hemos hecho frente a innumerables peligros. Hemos compartido las señales de las bendiciones de Dios. Pero ha llegado el tiempo cuando debemos separarnos.
23: Sí, yo entiendo.
8: Ya estamos un poco encorvados por el paso de los años, y hombres más jóvenes deben llevar nuestra carga. Dios me dijo, Moisés, quítale a Aarón la ropa sacerdotal y ponla sobre Eleazar, su hijo.
22: Con profunda tristeza, Moisés le quitó a Aarón la ropa sacerdotal y la colocó sobre Eleazar. Y allí, en el monte Hor, murió Aarón, y allí fue sepultado.
6: Hola, amiguitos. Muchos de ustedes han oído hablar acerca de nuestro club Centinelas de América y otros ya son miembros. Pero para los que aún no son miembros o no han escrito todavía, queremos invitarles a que lo hagan. Solo envíen dos fotos tamaño carnet, nombre, edad y dirección a Tu Historia Preferida, apartado 260, San José 2120, Costa Rica, Centroamérica. Y nuestros oyentes en Sudamérica pueden dirigirse a Tu Historia Preferida, casilla número 1423, Cochabamba, Bolivia. Nuevamente nuestra dirección, Tu Historia Preferida, apartado 260, San José, 2120, Costa Rica, Centroamérica. Nuestros amiguitos en Sudamérica pueden escribirnos a casilla número 1423, Cochabamba, Bolivia. Y ahora volvamos a nuestra historia para hoy titulada Moisés, el hombre de paciencia.
22: Muy poco tiempo después de dejar el monte Hor, los israelitas sufrieron una derrota en el combate que sostuvieron contra Arad, uno de los reyes cananeos. Pero como pidieron fervientemente la ayuda de Dios, se les otorgó el apoyo divino y sus enemigos fueron derrotados.
18: Estoy completamente convencido de una cosa, amigo mío.
1: ¿De qué cosa?
18: Que somos demasiado fuertes y capaces de derrotar a cualquier ejército en toda la tierra de Canaán.
1: Tienes razón, mi amigo. ¡Adelante, Israel!
18: ¡Adelante!
1: ¡Adelante a la batalla! ¡Adelante a la tierra prometida!
18: Lo que prueba en forma concluyente que podríamos haber poseído la tierra de Canaán hace 40 años. Éramos entonces tan fuertes como ahora, aún más fuertes. Podríamos haber derrotado tan fácilmente al enemigo entonces como ahora. ¿Te imaginas por qué no lo hicimos?
1: Seguro. Por causa de Moisés.
18: Moisés tiene la culpa de todos nuestros problemas. Moisés, Moisés, Moisés. Por alguna razón, él quiere que nosotros muramos aquí en el desierto.
22: Israel dio rienda suelta al espíritu de descontento. Llegaron a ser rebeldes e insatisfechos. El pueblo habló contra Dios y contra Moisés, acusándolo de ser su peor enemigo, la causa de todas sus desgracias. Dios retiró su mano protectora, e inmediatamente serpientes ardientes y venenosas salieron de las rendijas y de debajo de las rocas y comenzaron a atacar al pueblo. Hubo entonces terror y confusión en todo el campamento.
18: Moisés, hemos pecado porque hemos hablado contra Dios y contra ti. Ruega a Dios que quite de nosotros estas serpientes.
22: Dios le ordenó a Moisés que hiciese una serpiente de bronce y que la levantara ante el pueblo. Y Moisés hizo como Dios le mandó. Y cuando alguien era mordido por una serpiente, miraba a la serpiente de bronce y se salvaba.
2: Y
12: Y así como Moisés levantó la serpiente en el desierto, así también el Hijo del Hombre tiene que ser levantado, para que todo el que cree en él tenga vida eterna.
22: Después de pasar al sur de Edom, los israelitas volvieron hacia el norte y de nuevo se encaminaron hacia la tierra prometida. Cuando los israelitas llegaron a la orilla del Jordán, encontraron un hermoso lugar para acampar. Era un valle abrigado y de varios kilómetros de anchura que se extendía por alguna distancia a lo largo del río. En aquel valle de clima tropical y en medio de los bosques de acacias, el cansado pueblo de Israel encontró un descanso agradable. Fue allí donde finalmente tuvo éxito el diabólico plan de Balaán para hacer caer en la idolatría al pueblo de Israel. Allí también Moisés le repitió al pueblo los 10 preceptos de la inmortal ley de Dios.
15: No tendrás otros dioses delante de mí. No te harás imagen alguna.
22: Aquel fue el lugar donde Moisés estuvo por última vez ante su pueblo, el pueblo con el que había unido sus intereses y su vida.
15: Pueblo de Israel, en esta ocasión solemne, me dirijo ante vosotros con el corazón apesadumbrado. Mi obra ha terminado. Josué, el hombre a quien Dios ha elegido, os dirigirá a través del Jordán para heredar la tierra de Canaán. Les encargo, querido pueblo de Israel, que escuchen su voz, que sigan sus direcciones, para que obtengan la victoria final. Israel vivirá confiado. En sus tierras habrá trigales y viñedos. Dichoso tú, Israel. ¿Quién se te puede comparar? El Señor mismo te ha salvado. Él te protege y te ayuda.
22: Moisés se apartó de la congregación y se encaminó silencioso y solitario hacia la ladera del monte. Al contemplarlo, el pueblo recordó con nuevo y profundo aprecio su ternura paternal, sus sabios consejos y sus labores incansables. Cuán a menudo sus pecados habían merecido los justos castigos de Dios, pero las oraciones de Moisés habían prevalecido para salvarlos. La tristeza que sentían era intensificada por el remordimiento. Con ojos cargados por las lágrimas, vieron a su anciano líder desaparecer en la niebla que rodeaba el monte Pisga. Finalmente, Moisés permaneció sobre la solitaria cumbre del monte Pisga, contemplando con ojos penetrantes el panorama que se extendía ante él. Allá a lo lejos, al occidente, se extendían las aguas azules del Mar Grande. Al norte, el monte Hermón se destacaba contra el cielo. Al este estaba la planicie de Moab, y muy lejos, hacia el sur, se veía el desierto de sus largas peregrinaciones. En completa soledad, Moisés, como un guerrero cansado, se acostó a descansar. Y así Moisés, el siervo de Dios, murió en la tierra de Moab, tal como el Señor lo había dicho, y fue enterrado en un valle de la región de Moab, frente a Bet Peor, en un lugar que hasta la fecha nadie conoce.
6: Recuerden, nuestra dirección es Tu Historia Preferida, apartado 260, San José, 2120, Costa Rica, Centroamérica. Nuestros oyentes en Sudamérica pueden escribirnos a Tu Historia Preferida, casilla número 1423, Cochabamba, Bolivia. 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Sus cartitas y llamadas serán grandemente apreciadas. 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Hasta la próxima.
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1: Usted puede tener un cuerpo fuerte y una vida débil, o una vida fuerte y un cuerpo débil, o tanto una vida como un cuerpo fuerte. Sabemos que es un cuerpo fuerte, pero ¿qué es una vida firme? De eso deseo hablar en este mensaje, en esta serie. Hemos hablado de tres temas, de la iglesia y la familia, y ahora la idea de una vida firme. ¿Qué es una vida firme? Le invito a buscar un pasaje muy conocido que describe perfectamente esta idea, y es en Mateo 7, el Sermón del Monte, desde el versículo 24, y cuántas veces lo ha leído. Y quiero que lo veamos a la luz de una vida firme. Dijo Jesús en el versículo 24, cualquiera pues que me oye estas palabras y las hace, le compararé a un hombre prudente que edificó su casa sobre la roca. Descendió lluvia y vinieron ríos y soplaron vientos y golpearon contra aquella casa, y no cayó porque estaba fundada sobre la roca. Pero cualquiera que me oye estas palabras y no las hace, le compararé a un hombre insensato que edificó su casa sobre la arena, y descendió lluvia, y vinieron ríos, y soplaron vientos, y dieron con ímpetu contra aquella casa, y cayó, y fue grande su ruina. Y cuando terminó Jesús estas palabras, la gente se admiraba de su doctrina, porque les enseñaba como quien tiene autoridad y no como los escribas. Al leer la Biblia y al pensar en todos los versículos que hablan de la vida, este es un ejemplo perfecto de una vida débil y una firme. Recuerde que todos nosotros aún estamos edificando nuestra vida. Sea que tenga 16 o 66 años, la vamos formando. Y lo que somos por dentro marcará la gran diferencia. Si alguien tuviera que ver su vida y descifrar cuál de las dos le describe mejor, ¿tiene una vida firme o una débil? ¿Qué considerarían? Ahora, si le observan, quizás digan, bueno, seguro él tiene una vida fuerte o ella debe tener una vida firme. Pero ¿qué dirán al llegar estas adversidades, dificultades, pruebas y tribulaciones? ¿Cómo reaccionará esos días? Así se determina si nuestra vida es fuerte o débil. Y en este mensaje quisiera describir qué es una vida firme. Sabemos que es una vida débil, pero una vida firme, ¿cómo se logra? No hay duda de que enfrentaremos pruebas y tempestades. Ellas vendrán y revelarán quiénes y cómo somos y sobre qué base estamos cimentados. Y si es padre, debe pensar en esto. Está construyendo en sus hijos o una base sólida que hará posible que enfrente cualquier y toda situación que vendrá en la vida, o puede descuidar esa parte de su disciplina para ellos, y la tempestad que venga les derribará de la base cualquiera haya sido su fundamento. Y a menudo los padres dicen, no lo entiendo, no puedo creer que te estés portando así. Tal vez sea que nunca les dio una base que les enseñara a enfrentar el caudal de tentación que les invadirá cuando venga una tormenta de pruebas, desilusión y penas. Frente a una pérdida, ¿cómo reaccionarán? Sin una vida firme, no reaccionamos bien. Y a menudo, esa tempestad, en lugar de mantenernos firmes, de fortalecernos, ¿qué pasa? Simplemente flaqueamos. Y a menudo la gente arruina su vida así. Entonces pensemos en estas características. Si usted es sabio, escribirá estos puntos. Y deseo animarle a que lo haga. No solo escribirlo, sino mire, sea lo suficientemente fuerte y valiente de ser necesario para escribirlos, llevarlos a casa y colocarlos junto a su cama. Y esta noche, antes de dormir, léalos nuevamente y pregúntele al Señor, número uno, ¿Soy fuerte en este aspecto de mi vida? ¿Me mantengo firme en esto? No tengo ni que preguntarle por esto al Señor. ¿Y qué de esto y aquello? O sea, haga un pequeño análisis. Alguien dirá, pues yo no tengo que hacer eso. No tienes que. Pero es sabio hacerlo porque, mire, solo sabemos cuán fuertes somos al descubrir nuestras debilidades. Si no las conocemos, seguro el diablo nos hará tropezar. Alguien dirá, nunca seré tentado en eso, eso nunca me pasará. Se está arriesgando a un ataque, porque Satanás no ignorará ese alarde. Así que mucha atención. Mire, deseo que cada vez que mencione uno de estos, usted piense, ¿dónde cuadra eso en mi vida? Comencemos. La primera es, una vida firme ha aceptado a Jesucristo como su Salvador personal. O sea, una vida firme comienza con una relación personal con Jesucristo como Salvador y Señor de su vida. Eso es lo primero y principal. No puede estar en ningún otro lugar salvo en la base, el fundamento. Haber aceptado a Cristo, o sea, puedes recordar y saber el momento preciso, quizás no pueda decir el día, la semana, o incluso el mes, o hasta el año, pero sabe que en un momento determinado entregó su vida a Cristo y sabe que es salvo. Esa es la base, evidencia de una vida firme. Segundo, es una vida guiada por el Espíritu Santo. Alguien con una vida firme es guiado por el Espíritu Santo. Cuando Jesús le salvó, envió al Espíritu Santo a morar en usted. ¿Por qué lo envió? Por la sencilla razón de que él sabía que no podríamos vivir adecuadamente sin él. Por eso dijo a sus discípulos, antes de emprender el cumplimiento de la gran comisión, aún no están listos. No lo estarán hasta que el Espíritu Santo les llene, capacite y fortalezca para hacer lo que les encomendé. La verdad es que toda vida firme tiene la presencia del Espíritu Santo y Él está allí con el propósito divino de guiarnos y dirigirnos. No podemos ver a los lados o leer el periódico o ver la televisión para aprender a tomar decisiones. Descubrimos cómo hacerlo al venir a Dios y preguntarle al Espíritu Santo, quien habita dentro de todo creyente, quien nos guiará, nos capacitará y nos mostrará el camino a seguir y las decisiones a tomar. Nos mostrará las decisiones más sabias. Una persona sabia escucha la voz del Espíritu Santo en su vida. Por eso cuando él habla no podemos decir, esto es solo mi intuición. ¿Sabe qué? No le haré caso. Dios habla claro. No audiblemente, pero muy claro y a menudo más fuerte que si fuera audible. Porque lleva nuestro corazón, nuestra vida, nuestra mente, nuestra atención a un aspecto en particular que confrontamos, porque Él trata de decirnos algo. Así que una vida firme escucha al Espíritu Santo. Tercero, una vida firme tiene esta prioridad, y es que pasa tiempo a solas con Dios en oración. Pasar tiempo a solas con Dios en oración, mire, es nuestro punto de enlace con Dios. Ve a su alrededor, puede leer esto, aquello y lo otro, pero su punto de enlace con Dios es su tiempo con Él en oración. Las personas dicen, bueno, es que estoy muy ocupado para orar. No, mire, solo es un desajuste en lo que es importante en su vida. Lo más importante en su vida es su relación con Él, su conexión con Dios Todopoderoso. Él es con quien habla, es Él a quien trae sus necesidades. Una persona firme tiene una vida de oración firme. Realmente nunca he conocido a una persona fuerte que no tuviera una vida de oración fuerte. Puede arreglárselas orando un poquito aquí y allá, pero ¿sabe qué? Eso no le fortalecerá. Una vida firme se comunica con Dios. Sabe hablar con Él, sabe cómo escucharlo. Sabe llevarle sus necesidades, heridas, gozo, paz y todo lo demás. Esa es una prioridad en su vida. De hecho, si piensa en enseñar algo a sus hijos, si no lo hace desde pequeño primero como su ejemplo, si no ha orado con ellos, mire, los ha defraudado y se lo ha negado. Escuche, los ha perjudicado más de lo que se imaginará. Crecerán pensando que tendrán que arreglárselas solos, que tienen que depender de usted para todo, ¿no? Deben crecer creyendo en su corazón que Dios Todopoderoso es su Dios que sepan lo que es la oración, que sepan quién es Dios. Enséñeles a pasar tiempo en oración con Dios todos los días. Nadie está demasiado ocupado para orar. Ahora, si le dice a Dios que está muy ocupado para orar, quizás se le mande algo que le ponga en el hospital por 2 semanas, reposo en cama, y lo único que podrá hacer es orar. A veces nos ocasionamos las cosas, Señor, lo haría si tuviera tiempo. Él le dará tiempo. La verdad es que sí tiene tiempo. Y el tiempo que tiene es el que Dios le ha dado. Es cuestión de decidir cómo emplearlo. Mire, no se trata de emplearlo. No hay manera de invertir nuestro tiempo que nos fortalezca más que en oración, hablando con Dios diariamente. Mire, es más que un hábito, es una disciplina diaria en nuestra vida. Él es primero que todo lo demás. Muy importante para una vida firme. Además, una vida firme se edifica sobre las enseñanzas bíblicas y las pone en práctica. Escuchar es una cosa, pero ponerla en práctica es otra. Entonces, cuando usted escucha el mensaje y toma notas, ¿qué hace con ellas? Ponerlas en práctica. Pienso en cuánta gente va a la iglesia semana tras semana, año tras año, nunca llevan la Biblia, nunca toman notas, no pueden decir de qué habló el pastor, y años después no pueden decir nada. ¿Por qué? Porque lo escucharon, pero no lo practicaron. Debemos practicarlo. Piense en todo lo que escucha cualquier día, ya sea en la televisión, la radio, el tráfico, la gente hablando, lo que sea. Pero el sonido de la palabra de Dios y el sonido de la voz de Dios es el más importante. Y no hay nada más importante que podamos hacer que alimentarnos de la palabra de Dios. Por ejemplo, muéstreme una vida firme y verá a alguien que si habla con ellos un rato le darán un pasaje que Dios puso en su corazón. Quienes hemos pasado por dificultad y prueba, tenemos versículos que Dios puso en nuestro corazón para ayudarnos frente a esas dificultades. Si no lee la Biblia, no los tendrá. Dirá, hay un versículo en alguna parte de la Biblia que dice algo, ¿sabe? Eso no funcionará. Y de vez en cuando alguien dice, ¿por qué siempre levanta la Biblia? Porque de ella se trata todo. No se trata de mi opinión. Se trata del Dios Santo, quien nos creó y tiene una voluntad, propósito y plan para nosotros, y estará allí cuando muramos. Y nos llamará a juicio. Trata solo de Él, su relación con nosotros y nuestro lugar en la vida. Por eso levantamos la Biblia. Usted va a la iglesia para ser instruido en la palabra de Dios, no solo para limpiarse la conciencia, pero eso es exactamente lo que hacen algunas personas. Mire, una persona que tiene una vida firme, consecuentemente obedece a Dios y deja en sus manos las consecuencias, aunque a veces no lo hacemos. Si usted tiene el hábito de obedecer a Dios, por ejemplo, piense en esto. Como seguidor de Jesucristo, desobedecer a Dios debería ser una excepción en su vida. Obedecerlo debería ser la norma. ¿Por qué? Porque es lo que somos, y una vida firme está edificada sobre obedecer la verdad de la palabra de Dios. Asimismo, otro de los aspectos de una vida firme es que ve a Jesucristo como la fuente de fortaleza. Piense, Pablo dijo, todo lo puedo en Cristo que me fortalece. Estuvo preso, golpeado, en cadenas, de todo. ¿Y sabe? Su base era tan sólida que no importa lo que le hicieron, nunca lo desanimaron. No se dio por vencido. Hicieron lo posible por detenerlo, trataron de asesinarlo y todo lo demás. ¿Por qué? Porque él era firme, se mantuvo firme en la palabra de Dios, firme en su relación con Dios, firme en su obediencia a Dios. Y sabía en su corazón que su fuerza no estaba en su cuerpo, sino en su relación con Jesucristo. Allí está nuestra fuerza, nuestra relación con Él. Todo lo demás es parte de esa relación. Entonces pregúntese, ¿cuán firme es su vida? Por ejemplo, cuando usted se levanta en la mañana y dice, bueno, hoy voy a hacer esto y lo otro, ¿con qué frecuencia se levanta y dice, Padre, gracias porque eres mi fuerza hoy? Si tiene un empleo muy difícil, alguna vez le dice, Señor, hoy necesito tu fortaleza para hacerlo. Ni siquiera sé cómo podré hacer lo que se supone que debo hacer. Eres mi fuerza. Y con eso invita al Señor a su vida, por decirlo así, mediante su Espíritu Santo para facultarle, fortalecerle y animarle. Él no le dejará darse por vencido, porque con él puede lograr cualquier cosa que Dios ha dispuesto que logre. Desde luego, expresar amor e interés por otros. Si usted no puede expresar amor e interés por otras personas, su vida no es firme. Si no ama, no es firme. El amor es, mire, cuando Pablo describe el fruto del Espíritu Santo, ¿dónde comienza? Amor, gozo, paz, amor. Amar a alguien, o sea, entregarse a alguien más. Quizás le obsequie algo, pero es darse a sí mismo. Pero principalmente amar a alguien es ponerse a su disposición, alegrarle, alentarle. Alguien que en verdad ama es alentador. Alguien que en verdad ama es una persona que marca la diferencia en quienes le rodean. Entonces pregúntese, ¿quienes le conocen le consideran una persona que ama? ¿O alguien que se queja todo el tiempo? ¿A quiénes les encanta estar con un quejón? A nadie. Las personas que solamente se quejan de todo, no importa lo que suceda, encuentran una razón para quejarse. Las personas consagradas a Dios, firmes, buscan algo bueno. Algo bueno, no algo de que quejarse todo el tiempo. Amar es algo muy importante. Asimismo, alguien con una vida firme ama, vive y sirve a Dios con sus dones espirituales. Un don espiritual es el don de servicio o el de misericordia o el don de exhortación. La epístola a los Romanos menciona 7 dones principales. Le dará gozo saber cuál es su don, porque cuando empiece a poner en práctica su don, muchas cosas que le son tediosas dejarán de serlo. De hecho, dirá, oh, así funciona. Así que, cuando alguien aprende cuál es su don espiritual, es fortalecido, usará un recurso completamente distinto. Un don espiritual es un don de Dios que nos faculta en cierta área de la vida para desempeñarnos de modo excepcional. Así que, cuando tratamos de hacer algo sin tener ese don, es difícil. Solo digo que cuando tenemos ese don, hay cierta fuerza interna. Tenemos uno más. Esa fuerza interna nos hace algo por dentro y podremos hacer mejor lo que sea que hagamos. Otro punto es que perdona rápido. Una persona firme perdona fácilmente. Si usted quiere hacerse daño, guarde rencor, sea rencoroso. Alguien dirá, bueno, ¿qué tiene eso que ver con una vida firme? Le diré, alguien con un espíritu rencoroso le afectará de muchas formas y terminará afectando su cuerpo físico. Si tiene un espíritu rencoroso, guarda rencor o siente odio. Esas actitudes afectan a la persona porque lo que afecta a nuestras emociones afecta a nuestro cuerpo, porque no podemos separar al espíritu y las emociones del cuerpo físico, van juntos. Y no es algo solo espiritual, comienza siendo algo espiritual, tener esa actitud, pero se convierte en algo físico. Lo que pensamos y cómo nos sentimos marca una gran diferencia. Una persona firme se cuida de cómo se relaciona con otros, así que no tarda en perdonar. Permítame preguntarle, ¿Qué provecho hay en la vida de una persona que guarda rencor, que no perdona, que desarrolla odio, animosidad, lo guarda allí? ¿Qué ventaja le da eso a usted? Ninguna. ¿Qué desventajas tiene? Muchas. ¿Perjudica su relación con Dios? ¿Pretende decirme que si mi relación con alguien no está bien, entonces mi relación con Dios no estará bien? Así es. Y pasará esto. Cuando tenemos esas actitudes, no solo afecta nuestra relación con el Señor, obstruye todo aspecto de nuestro andar con Él. Y eso afectará nuestro cuerpo. La gente que tiene esa actitud después de un tiempo, ¿sabe dónde se evidencia? Aquí. Comience a verles. Se les nota aquí, ya ha empezado a actuar por dentro, pero empieza a notarse. Dios quiere que seamos como Él y andemos delante de Él en santidad. Así nos creo, ¿y sabe qué? No importa si 1 millón de personas le dicen que está equivocado, deje que lo diga. La verdad es que eso enseña la Biblia. Piense en un Dios que es santo, amoroso, que nos perdona. Quizás diga, bueno, a veces tengo este problema. Recuerdo una vez en mi vida cuando confronté eso de una vez por todas y supe hacerlo. Algo que me sucedió y me hirió y dije, bueno, señor, ¿sabes qué tal y cuál? Y todas esas quejas que él no nos escucha. Y fue como si el señor me hubiera dicho, ¿recuerdas la cruz?
2: Claro.
1: ¿Cuántas veces te he perdonado?
2: Sí.
1: ¿He guardado algo en tu contra?
2: No.
1: ¿Qué derecho tienes de guardar algo en contra de alguien, siendo que te he perdonado todo lo que has hecho? Incluso, de antemano, te he perdonado todo lo que harás.
2: Eso me curó.
1: Debería curar a todo el mundo. Si tienes esa clase de sentimientos hacia alguien más, solo ve a la cruz. Sus brazos extendidos, su sangre derramada pagó todos nuestros pecados, nuestros errores, nuestras penas, nuestras cargas. Una vida firme perdona rápido, fácilmente, y tiene paz interna. Con una vida firme tendrá paz interna, ¿por qué? Su relación con Dios está bien. Su relación con otros está bien. Dificultad, dolor, vienen a su vida. ¿Y qué pasa? Pese a todo eso hay paz. Sabe que hay ciertas cosas que nunca olvidaremos. Recuerdo cuando recibí la peor noticia que pudiera recibir siendo pastor. La peor. Recibí una llamada y al terminar colgué el teléfono y tuve una sensación abrumadora de gran paz. Recuerdo que dije, Dios mío, me has cargado en todas estas tormentas, me llevarás en esta.

No busco sermones, busco a Dios, le pido que le hable a mi corazón, que me enseñe algo bueno, que trabaje en mi vida. Si usted va a una iglesia, se sienta allí 20, 30 minutos o una hora y nadie abre la Biblia, está en la iglesia equivocada. Quizás no le guste eso, pero le pregunto, ¿por qué emplear una hora en una iglesia donde se ignora la palabra de Dios? De eso se trata la iglesia. La iglesia es para adorar a Dios. ¿Cómo saber a quién adoramos con la palabra de Dios? Es muy importante estar en una iglesia que enseñe la Biblia para que pueda crecer en su vida, mantenerse firme y fructífero para el reino de Dios. No le diría qué hacer en cuanto a su iglesia, solo le pregunto, ¿por qué emplear una hora en una iglesia que no predique el Evangelio y que no hable de las cualidades mismas del Dios Todopoderoso, que ignore por completo a Jesucristo? ¿De qué se trata? Yo no iría a una iglesia así. No asistiría a una iglesia que no enseñe la Biblia, porque este es nuestro tiempo para adorar a Dios. Y lo que me ayuda a adorarlo es conocer la verdad de Él. ¿Dónde la aprendo? La aprendo al leer yo solo, pero también de quienes me han precedido y me enseñan la verdad que han aprendido. Muy importante, si quiere mantenerse firme, que tenga una fuente que continuamente le fortalezca. Por último, diré lo siguiente, y es que esta vida de la cual hablamos impacta la vida de otros. Tendrá gran influencia sobre otras personas. Una vida firme siempre impacta a otros. Así que le aliento, sea que esté aquí o escuche o vea el mensaje, a tomar esta lista y dirá, ¿se aplica esto en mi caso? Bueno, todas sin excepción se aplican en mi caso. Quiero tener cada una de esas en mi vida. Cuando, por ejemplo, quiero recordar algo, o cuando deseo ir a hacer algo, lograr ciertas cosas, las escribo, las coloco junto a mi cama y en mi estudio. En otras palabras, las repaso una y otra vez porque no quiero perderlas. Pero si usted coloca esto en su Biblia y dice, oh, lo mantendré a la mano aquí en la Biblia. No. La idea es sacarlos del papel y grabarlo en su corazón. Si en verdad lo quiere, manténgalo a la vista para que pueda seguir leyéndolo y piense, Señor, ¿qué falta en mi vida? Y Él le mostrará, primero, no me estás obedeciendo, o primero que todo, no estás pasando tiempo en oración. Es decir, si queremos tener una vida firme, y yo preguntaría, ¿cuántos quieren una vida débil? Nadie querrá una vida débil. Y acabo de compartir las cosas que harán que tenga una vida firme. Le pido a Dios que las grabe en su corazón y en las actividades diarias de su vida. Amén. Padre, te damos gracias por ser tan bueno con nosotros, tan misericordioso, y aunque fallamos aún con las mejores intenciones, siempre estás allí para levantarnos y hacernos semejantes a ti. Nos predestinaste para ser conformados a tu imagen. Te pido que grabes esta verdad en cada vida y que toda persona sea bien sabia para examinarse a la luz de lo que es una vida firme y decida darte lo mejor de sí. En el nombre de Jesús. Amén.

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Hola, hola, ¿qué tal? Buenas noches, amados hermanos y hermanas. Estamos acá en su programa, un poco tarde, una disculpa, pero estamos acá para poder acompañarle en este su programa, Alabanzas Espirituales por la Noche. Damos inicio con una oración. Luego de esta oración, usted puede enviar su mensaje, solicitar su alabanza y todos juntos glorificar el nombre de nuestro Señor y Salvador Jesucristo. Dios Todopoderoso que estás en gloria, venimos Padre Celestial una vez más acá para poder, mi Dios bendito, dirigirnos hacia ti, siempre con un corazón Padre Celestial contrito y humillado delante de tu presencia, Padre. Venimos, Dios, en esta preciosa noche dándote la honra y la gloria a ti, dándote las gracias, Padre Celestial, por la oportunidad que tú nos das de estar acá, Padre Celestial, por la oportunidad que nos diste también de poder este día respirar, ver la luz de un nuevo día, de estar junto con nuestra familia, de estar, Padre Celestial, cada uno, mi Dios bendito, en sus labores diarias. Gracias, Padre Celestial, por permitirnos salir y entrar de nuestro hogar sin ninguna novedad. Tú nos protegiste, tú nos diste oportunidades y te damos honra y gloria a ti. En esta preciosa noche, Padre, venimos encomendando en tus manos este programa desde su inicio hasta su final, Señor. Que todo sea para honra y gloria de tu nombre, que todo sea siempre con el propósito de alabarte, de bendecir, Padre Celestial, tu santo y precioso nombre, con el propósito de glorificarte y exaltarte a ti, Señor. Que nuestro corazón esté dispuesto a hacerlo, que nuestro corazón esté dispuesto a adorarte, a glorificarte y a amarte siempre, Señor. En esta noche, Padre, encomendamos en tus manos a aquellos que están pasando momentos de dificultad, Señor. Que tú puedas poner tu mano de poder y de misericordia en medio de cada familia, en medio de cada hogar, Padre. Pedimos porque seas tú y tu divina presencia, Padre Celestial, en nuestra vida siempre. Y pedimos que tu Espíritu Santo, Señor, esté siempre en nuestra vida, Señor. En tus manos encomendamos este programa desde su inicio hasta su final, Señor. Que sea para honra y gloria de tu nombre. Y que podamos, Padre Celestial, realmente tener un corazón adorador. Que tu Espíritu Santo nos pueda guiar, Padre Celestial, y hacer las cosas de la mejor manera y a tu manera también, Padre Celestial. Danos sabiduría, danos, Padre Celestial, ese entendimiento que necesitamos en nuestro corazón y en nuestra mente para avanzar en tus caminos, Padre. Gracias te damos, Señor. En tus manos encomendamos cada minuto y segundo y nuestra vida también. Gracias, Padre, gracias, Hijo, y gracias, Espíritu Santo de Dios.

es como de esta manera damos inicio, apreciables oyentes, a este su programa con... Perdón, este es su programa Alabanzas Espirituales por la Noche. Nos habíamos quedado en el programa de las 5 de la tarde, pero estamos en el de las 7, Alabanzas Espirituales por la Noche.

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1: Así que agradecemos a Dios por esta oportunidad de estar acá, ¿verdad? Queremos enviar un saludo muy especial para el hermano Manuel de Jesús allá en barrio La Estación Zacapa. Se comunica con nosotros y nos solicita el tema En Vida, hermano. Bendiciones para el hermano Manuel de Jesús. Bendiciones para todos los que nos están escuchando en casita, en su trabajo, o ya sea que va manejando hacia algún lugar. Que Dios me le guarde, que Dios me le proteja, ¿verdad? Y pueda usted llegar con paz y bendición hacia donde se dirija. Bien, nos vamos con el tema que nos ha solicitado nuestro hermano. Si usted desea uno, hermano, no dude en comunicarse con nosotros, 7946-5408 o 4790-2275. A las 8:30 finaliza este programa y está el tiempo disponible para poder complacerle a usted con el canto que desee en esta preciosa noche de este día, martes 16 de junio.

Continuamos por acá con más de nuestro programa en esta preciosa noche. Tenemos las 7 de la noche más 22 minutos, 7 de la noche 22 minutos en su programa Alabanzas Espirituales por la Noche. Queremos agradecer su sintonía, queremos agradecer de que esté escuchando la 97.5. Por acá que tenemos un versículo de la palabra de nuestro Dios Todopoderoso, dicen en Salmo 103:13, honrando al Padre, al Hijo y al Espíritu Santo, como el Padre se compadece de los hijos, se compadece Jehová de los que le temen.

tenemos también otro versículo, bueno, dos versículos, el del libro de Mateo, del capítulo 7, versículos 8 y 9, dice, honrando al Padre, al Hijo y al Espíritu Santo, porque todo aquel que pide, recibe, y el que busca, halla, y el que llama, se le abrirá. ¿Qué hombre hay de vosotros que si su hijo le pide pan, le dará una piedra? Ambos versículos nos relatan, ¿verdad?, de lo maravilloso que puede llegar a ser Dios con nuestra vida, pero hay ocasiones en que la incertidumbre o el qué irá a pasar, es que yo necesito... Necesito cumplir esta meta o este sueño, pero no sé si realmente lo voy a lograr, ¿verdad? Pero claro que Dios puede hacer que logremos todo eso. Pero primeramente también debemos, dice un versículo de su palabra, buscar el reino de Dios primeramente. El reino de Dios y su justicia. Y lo demás vendrá por añadidura. Pero en Mateo 7, versículos 8 y 9 nos relata, ¿verdad? De que, porque todo aquel que pide recibe y el que busca halla y el que... Y al que llama se le abrirá. Porque hay de vosotros... Porque... ¿Qué hombre hay de vosotros que si su hijo le pide pan, le dará una piedra? Lo que pasa es que muchas veces nos frustramos, ¿verdad? Por el hecho de esperar y nos pasa, ¿verdad? Y quizá como... Pues me conduce el buen... Como a los niños, ¿verdad? Cuando se les dice, ay mamá, yo quiero ese dulce, ¿verdad? O quiero ese juguete, espérate un ratito. Y somos como niños a veces, ¿verdad? Pero los niños tienen la inocencia de que todavía no saben el por qué no se puede comprar. Tienen esa inocencia. Más nosotros sabemos de que las cosas pueden llegar, pero todo tiene que tener paciencia. Debemos de sembrar paciencia en nuestra vida. Debemos de sembrar esa... paciencia en nuestro corazón y saber de que Dios va a darnos todo eso que necesitamos. Volvemos a Salmo 103, versículo 13, como el padre se compadece de los hijos, se compadece Jehová de los que le temen, ¿verdad? Dios se compadece de nosotros en las luchas, en las pruebas que estemos pasando, Él se compadece de nuestra vida. Y aunque digamos, no, si estoy pasando hace días un montón de cosas y siento que no sale algo que me pueda favorecer, claro que hay algo que nos va a favorecer más adelante, pero durante el proceso debemos de ser formados a través de ese fuego, ¿verdad? Ser moldeados con las manos de nuestro Creador, y va a llegar ese momento en el cual vamos a obtener lo que queremos, ¿verdad? Pero no olvidemos solo enfocarnos en lo que queremos, sino que enfocarnos en el que nos quiere, ¿verdad? Que nuestro Padre Celestial, porque tenemos muchas veces en nuestro corazón a poner en primer lugar lo que deseamos y después dejamos al Señor, ¿verdad? Y no, debemos de buscar primeramente el reino de Dios y su justicia. Y Él sabe, y Él en su palabra lo dice, porque todo aquel que pide, recibe, ¿verdad? Y el que busca, halla, y al que llama, se le abrirá. Sea lo que usted esté necesitando, y es mejor que estemos buscando las cosas espirituales, ¿verdad? Porque todo lo que queramos materialmente, Dios no lo da, ¿verdad? Pero hay sueños también que deseamos alcanzar, que Dios los escuche, Dios sabe en qué momento nos dará y nos cumplirá esos sueños y esas metas si están bajo su propósito. El mensaje de hoy es saber esperar en Dios, por muy difícil que sea, saber esperar y tener la paciencia y la perseverancia, ¿verdad? Y de esa manera iremos formando nuestro carácter, de esa manera Dios irá formando nuestro carácter, ¿verdad? Irá formando nuestra vida espiritual y tener una vida espiritual más madura y no tener esos berrinches, ¿verdad? Esos berrinches en los cuales quizá en algún momento hasta llegamos a ofender a Dios con nuestras acciones o con lo que llegamos a decir porque no nos da lo que queremos en el momento. Dios no lo va a dar, pero debemos de tener perseverancia, perseverar en pedir, en buscar y en llamar. Ser constantes en la oración, ¿verdad? En la oración de hacia nuestro Padre Celestial. Bien, queremos agradecer a cada uno de nuestros hermanos y hermanas que están en sintonía. Un saludo muy especial para nuestra hermana Irma López. Ella nos solicita la alabanza Háblame Otra Vez. Con gusto estaremos complaciendo. Un mensaje dice: hola, buenas noches, hermana Polita. Sería tan amable de complacerme con el himno La Receta de Whitman Camposeco. Le saluda a Sandra Martínez de Carrizal, Chiquimula. Saludos para usted y su amada familia. Oración por mi vida. Feliz noche. Buenas noches para usted, mi hermanita. Y con gusto estaremos complaciendo el tema solicitado. Gracias a nuestras hermanas que ya se han comunicado con nosotros. Si usted desea una alabanza, hermano, pues llámenos. Estamos acá para poder complacerle. Nos vamos ya con estos temas solicitados. Tenemos las 7 de la noche con 28 minutos.

0: 7:39 acá en su programa Alabanzas Espirituales por la Noche. Agradecemos a nuestro Dios Todopoderoso porque Él es bueno y maravilloso con nosotros. Tenemos por acá una llamada. Radio Alegría, muy buenas noches.
1: Muy buenas noches, hermana Paulita, que Dios le bendiga.
0: Dios le bendiga, hermana Erika.
1: Bendición.
0: Amén, hermana,
1: por
0: cuénteme.
1: El privilegio que tiene estar en la radio.
0: Amén.
1: Doy gracias a Dios, hermana, porque usted es una gran persona. Para mí, todos los que están trabajando en la Radio Alegría, los quiero mucho, en el nombre del Señor, a todos, hermana.
0: También le amamos, hermana.
1: Y a todos los compadres de la Radio Alegría. Y también a su papá.
0: Gracias.
1: Dios lo bendiga por ser un padre muy especial también, ¿verdad?
0: Amén, hermana.
1: A todos los padres, hermana.
0: Amén.
1: El padre, pues, es igual que la madre. Lo tenemos que apreciar, lo tenemos que respetarlo.
0: Así es, hermana.
1: Porque él nos lleva el sustento a nuestro hogar.
0: Así es.
1: Y también le doy gracias a Dios porque yo tuve un padre muy muy bonito, muy lindo, mi padre.
0: Qué bueno,
1: yo
0: hermana.
1: No tengo padre ni madre, ¿verdad? Pero yo respeto a todos los padres, hermano. En su día, que Dios les bendiga. Estoy felicitando especialmente a su papá.
0: Gracias, hermana.
1: A todos los de la radio, que son padres.
0: Amén.
1: A mi cuñado Leonel Soto, a su esposa, bendiciones para ellos también.
0: Amén.
1: Y a la familia Linares, a la hermana Rebeca, a Sandra Gómez, a todos los padres de la iglesia, amigos de Santidad Complejo Aguilera, donde yo asisto, ¿verdad?
0: Amén, hermana.
1: Y al hermano Rodolfo Hernández también, que Dios lo bendiga, por ser un pastor, fue un pastor muy, muy bonito, muy respetuoso. Y lo más principal, la palabra de Dios que nos enseñó.
0: Amén, hermana,
1: deseo
0: qué bueno.
1: Deseo muchas bendiciones a él y a su esposa, hermana Erika Hernández, y a su familia.
0: Amén.
1: Quisiera que me pusiera un himno de él, cuán grande es él.
0: Está bien.
1: Y me pone otro que se llama, ese es mi padre.
0: Está bien, con mucho gusto.
1: Que Dios le bendiga, hermana favorita, y bendiciones para usted también y para toda su familia.
0: Gracias, hermana Erika, bendiciones.
1: Y adelante, y siempre sus oraciones a mi persona, hermana.
0: Claro, y vamos a estar orando siempre,
1: para
0: hermana.
1: Para mis hijos también.
0: Está bien, con gusto.
1: Gracias por la atención, hermana Paulita.
0: Bendiciones, hermana.
1: Gracias.
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0: Bendiciones para hermana Erika Villela en esta preciosa noche. Gracias por la sintonía, hermanita. Y por acá tenemos un mensaje, dice: hermana Paola, que el Señor me la bendiga. Quiero que me complazca con la alabanza "Sana lo que duele", de Héctor Fuentes. Soy Ernesto López, de acá del barrio San Lorenzo, Jocotán. Bendiciones y una feliz noche. Bendiciones para nuestro hermano. Nos vamos con el tema que nos han solicitado en esta noche. Tenemos las 7:43 en su programa Alabanzas Espirituales por la Noche.

7:50 PM. Queremos agradecer la comunicación de hermana Maybelly, quien nos solicitaba una alabanza. Vamos a intentar buscarla por ahí. Muchas gracias por la sintonía, nuestra hermana. Hermano Iván Villa, creo que así me dijo. Ay, perdón, hermano, si se me olvidó su apellido. Pero es hermano Iván, ¿verdad? De Santa Lucía, Zacapa. Él nos solicita el tema, ¿cómo perdonaste a Pedro? Bendiciones, hermano Iván. Un saludo muy especial para usted hasta Santa Lucía. También queremos agradecer la comunicación por de hermana María Telvina, quien nos solicita el canto de Oscar Medina. Siempre, ¿verdad? Para felicitar a los padres. Y ella saluda especialmente a su papá allá en Ojo de Agua, el Roble. Por acá tenemos un mensaje, dice: hola, buenas noches, me puede complacer con el tema de Medardo Lemus, de Casa Me Cambiaré. Le escucho desde Miami, Florida. Me llamo Ronnie Chewen. Bendiciones, hermana. Bendiciones, hermano Ronnie. Gracias por su sintonía. Con gusto estaremos complaciendo el tema que nos ha solicitado. Hermana Erika Villela también quiere enviar un saludo muy especial a hermano Byron Paredes, también por el Día del Padre, ¿verdad? Así que bendiciones para hermano Byron y bendiciones para todos los padres que están sintonizando en esta preciosa noche. Que Dios los bendiga. Nos vamos ya con los temas solicitados. Antes de, vamos a leer un mensaje. Dice: hola, hola, buenas noches, hermana Paulita, que el Señor me la bendiga. Ajá, vamos a ver. Se llama Sana lo que duele, de Héctor Fuentes, hermano. Así que él nos preguntaba por la alabanza que sonaba hace unos minutos, ¿verdad? Y es el tema Sana lo que duele, de Héctor Fuentes. Bendiciones para usted, hermano, y bonita noche, hermano Eliazar Ramírez. Un saludo especial para toda la familia de nuestro hermano Eliazar. Nos vamos ya con los temas solicitados. 7:52 PM.

0: Así que continuamos en esta preciosa noche, mis amados hermanos y hermanas, en este su programa Alabanzas Espirituales por la Noche. Tenemos las 20 horas con 9 minutos. Agradecemos la comunicación de nuestro hermano Evangelio allá en la Reforma. Como que ya se está asomando una tormenta, ¿verdad? Pero bueno, vamos a seguir, a continuar por acá en la Reforma Tizamarte, allá en Tesoro Camotán. Bendiciones para nuestro hermano. Saluda a todos los padres, ¿verdad? Porque ya se acerca, ya se acerca. Sí, sí, ya son horas que quedan, ¿verdad? Para recibir un montón de regalos. No, ¿qué más que recibir la vida, hermano? ¿Qué más que recibir la vida y ese regalo precioso de nuestro Padre Celestial? Ahora no cae mal, ¿verdad? Si nos dan un regalito por ahí. Bueno, los padres. Bendiciones para los padres en esta noche. Es la felicidad, ¿verdad? Es la felicidad también de poder celebrar a los padres. Tenemos una llamada por acá. Alegría, buenas noches. Dios le bendiga. ¿Con quién tengo el gusto? Bendiciones, hermano. Cuénteme, ¿en qué le puedo servir?
1: Quiero escuchar siempre alabanza espiritual, hermano.
0: Qué bueno, hermano.
1: Gracias, Dios, ¿verdad? Porque como estaba diciendo usted ahorita, que nuestro Padre Celestial que está en los cielos es el que los bendice a nosotros también, y el día de mañana, pues el día también de nosotros, pero más la fiesta es para Dios,
0: ¿no? Así es, hermano.
1: Sí, hermano. Entonces, ¿quiere encontrar una alabanza?
0: ¿Cuál sería la alabanza?
1: Allí, un buen amigo.
0: Hallé un buen amigo. ¿Está bien?
1: Amén, hermana. Bendiciones.
0: Bendiciones, hermanito. Buena noche. Bendiciones para nuestro hermano en esta noche. Nos ha solicitado el tema Hallé un buen amigo. ¿Cuántos hemos hallado un buen amigo? Claro que todos, ¿verdad? Todos conocemos a ese buen amigo que es nuestro Señor y Salvador Jesucristo. Bien, también queremos leer unos mensajes. Dice, hola, buenas noches, hermana. Quiero saludar a mi papá por ser el Día del Padre y pido oración por ellos. Claro, con mucho gusto, hermana Daisy Gallardo de Limón. Gracias por estar en sintonía. Un saludo muy especial para su papá en esta noche. Hola, buenas noches, hermana Paulita. Dios me la bendiga. Quiero que me complazca con la alabanza Del Sol Más Allá. Está bien, vamos a buscarlo. Lo escucha acá en El Ingeniero y quiero oración por mí, claro, con mucho gusto. Y por toda mi familia. Bendiciones a nuestra hermana Yesenia. Gracias y feliz noche. Cuídese igual, hermanita. Bendiciones, hermana Yesenia. Gracias por su sintonía. Bien, así que nos vamos, mis amados hermanos, con los temas solicitados en esta noche. No sin antes leer unos mensajes. Bueno, un mensaje dice, hola, muy buenas noches. Sería tan amable de complacerme con la alabanza Los Muros de Jericó. Soy Delmi de Tesoro Camotán. Bendiciones a nuestros hermanos allá en Tesoro Camotán. Están en sintonía, ¿verdad? Gracias a nuestros hermanos y hermanas que están escuchándonos allá en Tesoro Camotán y también en los tesoros de acá de Jocotán. Y a todos los que nos sintonizan, ¿verdad? En las distintas aldeas, en los distintos barrios, en los distintos municipios, incluso países, ¿verdad? A través de internet, a través de la aplicación, a través de TuneIn Radio, todos están conectados y es para nosotros, es una bendición, ¿verdad? De que estén escuchándonos en esta preciosa noche. Nos vamos ya con estos temas, amados hermanos y hermanas. 20 horas más 13 minutos.

Vamos finalizando, mis amados hermanos, con su programa Alabanzas Espirituales por la Noche. Fíjense que no me había dado cuenta, pero ya tenemos las 8:30, pero queremos agradecer la comunicación de hermano Rolando Felipe, quien nos solicita el tema Muchas Cuentas. Nos despedimos con este tema, una excelentísima noche. Nos escuchamos en el programa de las 9. Hay unos como 2-3 cantos que nos quedaron pendientes y estaremos al inicio del programa descansando, estarán sonando, así que usted pendiente y también no se vaya, no se desconecte, porque viene palabra de nuestro Señor Jesucristo para edificarnos y para también aprender sobre lo que nuestro Dios Todopoderoso tiene para nosotros en esta noche.

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1: El mundo tiene un pensamiento totalmente distinto al que la Biblia nos enseña con respecto al noviazgo, y lamentablemente muchos cristianos basan su relación en ese sistema de pensamiento. Los jóvenes no cristianos no buscan cómo agradar a Dios, ni quieren tener un noviazgo que cumpla con la pureza y santidad que Dios exige. Ellos están enfocados en lo que satisfaga sus gustos y pasiones. Los jóvenes no cristianos no han recibido instrucciones sobre las demandas y planes divinos. El sistema de pensamiento bíblico es totalmente ajeno para ellos y por ello no entienden las relaciones desde el punto de vista de Dios. Pero los cristianos tienen la obligación de seguir las instrucciones divinas. Bienvenidos al estudio de esta conferencia titulada El mundano y el mundo y el Hijo de Dios y Dios.
2: El mundano y el mundo y el Hijo de Dios y Dios es el título de la conferencia, parte de mi serie titulada Noviazgo con propósito que comparto con ustedes. Escuche el siguiente principio. Los cristianos no deben pertenecer al club de fanáticos de Dios y aclamarlo, aplaudirlo y solo admirarlo cada día, sino que deben convertirse en ciudadanos del reino de Dios que desean obedecer las órdenes de su rey regularmente y con alegría. El cristiano debe tener en su mente una clara definición de la seria distinción que existe entre la conducta mundanal y la que demanda Dios de sus hijos. Las órdenes bíblicas es: sed santo porque Dios es santo, y sed santos en toda vuestra manera de vivir, son imperativos, no sugerencias. Dios no quiere jóvenes cristianos a medias que en parte obedecen a Dios y en parte a sus pensamientos. Dios quiere hijos obedientes y comprometidos en todas las áreas de su vida. El sistema de pensamiento del mundo es como el smog. No lo ves a simple vista, sin embargo, va afectándonos lenta pero congruentemente hasta que se hace parte de nuestra vida. Cuando llegas vía aérea a ciudades como Buenos Aires, Ciudad de México, Santiago, a veces puedes ver el cielo oscuro debido a la gran cantidad de smog acumulado. El cielo se torna gris, pero cuando caminas por las calles no puedes ver frente a tus ojos lo gris del smog, aunque está allí. Lo vas respirando y va afectando tu sistema respiratorio. Lo puedes ver en los árboles ennegrecidos por tantos años de recibirlo, y puedes notar sus efectos en temporadas difíciles de invierno en que los niños son llevados a los hospitales para ser tratados por el efecto que produce. Así es el sistema del mundo. No lo ves a simple vista, pero se va introduciendo en tu mente y poco a poco vas adquiriendo un sistema de pensamiento que en el mejor de los casos no entiende el propósito de los mandatos divinos y en el peor se vuelve anti Dios. Por eso el mandato divino es: transformaos por medio de la renovación de vuestro entendimiento y observe cuál es el propósito, para que comprobéis cuál sea la buena voluntad de Dios, agradable y perfecta. No podemos conocer de otra manera la voluntad de Dios sino investigándola en su palabra y que ésta se haga parte de nuestro sistema de pensamiento. Hablemos un poco del mundo y sus motivaciones. Recuerda que el reino del mundo tiene cuatro principales motivaciones para la vida. Son objetivos muy comunes y que vemos en toda la sociedad. Estos son fortuna, fama, poder y placer. La fortuna dice a la mentalidad de la persona: consigue riquezas, acumula y guarda todo lo que puedas. Le dice: consíguelo, disfrútelo, guárdalo, es tuyo, tú lo conseguiste. La fama le aconseja: hazte un nombre para ti, hazte muy conocido. Busca que te admiren, busca que todos te idolatren y así puedes tener lo que quieras. El poder le susurra: busca ser poderoso, busca ser influyente. Busca mando, dominio, así puedes controlar a la gente. Usa esa influencia para manipularlos o intimidarlos. El placer le ordena: busca satisfacer lo que te apasiona. Si te gusta, búscalo. Si lo encuentras, disfrútalo. Si te gustan y te atraen los hombres, busca hombres. Si se siente excitación con las mujeres, disfrútalas. Es tu vida, es tu decisión. Si te sientes bien, si te gusta, si te excita, hazlo y goza de lo que te hace sentir placer. Ese, en resumen, es el sistema del mundo y muchas personas se basan en él para tomar las decisiones que darán forma a las distintas áreas de su vida. Los jóvenes no cristianos no buscan un noviazgo que cumpla el deseo de pureza y santidad que Dios tiene. Es ridículo para ellos. Ellos buscan uno que satisfaga sus gustos y sus pasiones. Los jóvenes no cristianos no han recibido instrucciones sobre las demandas y planes divinos. Ese sistema de pensamiento es totalmente ajeno para ellos. No entienden las relaciones desde el punto de vista de Dios, por supuesto que no. Pero tú que me escuchas, tú que eres un hijo de Dios, tú no eres un hijo de la mentalidad mundanal. Tú no tienes como señor a Satanás, que es el señor del mundo. Tú no vas al infierno. Tú tienes como señor a Jesucristo, si es que realmente eres un hijo de Dios y no un hijo de cristiano, que es muy distinto. Si es que realmente deseas ser un discípulo de Él y si realmente quieres disfrutar de sus bendiciones, tú no vivirás la vida que Dios diseñó siguiendo los deseos de tus ojos, los deseos de la carne y la vanagloria de la vida sin Cristo. Los jóvenes no cristianos tal vez nunca han leído, no les interesa, ni creen que Dios está dirigiendo la vida de sus hijos en versículos como estos. No améis al mundo ni las cosas que están en el mundo. Si alguno ama al mundo, el amor del Padre no está en él. Porque nada de lo que hay en el mundo, los deseos de la carne, los deseos de los ojos y la vanagloria de la vida, proviene del Padre, sino del mundo. Y el mundo pasa y sus deseos, pero el que hace la voluntad de Dios permanece para siempre. Primer libro de Juan, capítulo 2, versículos 15 al 17. Hablemos un poco de aquello. Hablemos del novio cristiano. Lo defino como un espécimen raro. Si lo que has leído acerca de tu responsabilidad como cristiano te hace sentir contento, si regularmente estás viviendo muchos principios, si te deleitas en leer nuevas verdades y tomaste la decisión de aplicarlas y por ello no usas tu noviazgo para la lujuria y aún te mantienes virgen, tú eres un espécimen raro en la sociedad moderna. A.W. Tozer escribió palabras muy descriptivas de cuán diferente debe ser el sistema de pensamiento del cristiano respecto al del mundo. La forma de pensar de quienes profesan una filosofía humanista y relativista no debe encajar con el cristianismo real. El tal afirma que el cristiano es un extraño en el mundo. Estas son las palabras de A.W. Tozer. El cristiano real es un número impar de todas maneras. Ama supremamente a quien no puede ver, habla con familiaridad con él todos los días, espera ir al cielo por los méritos de otro, se vacía para poder llenarse, admite su equivocación para poder ser declarado justo, se humilla para que lo exalten, es más fuerte cuando es más débil, más rico cuando es más pobre, más dichoso cuando se siente peor, muere para poder vivir, deja para poder tener, da para poder guardar, ve lo invisible, oye lo inaudible y entiende lo que sobrepasa todo entendimiento. ¡Qué descripción! Así como el pensamiento pecaminoso de la sociedad no debe encajar en el cristiano, tampoco en la sociedad encaja la forma de actuar de cristianos maduros y genuinos. Los cristianos debemos ser considerados extraños. Si no te consideran un extraño en el colegio o en el trabajo, es porque no has entendido el cristianismo y no lo estás viviendo. Si tus amigos o amigas que tienen relaciones sexuales prematrimoniales no te consideran extraño o extraña, y si no piensan que eres raro, entonces no estás dando un testimonio bíblico de tus creencias. Si los muchachos y chicas que te rodean no se extrañan de que estés en contra de las relaciones sexuales prematrimoniales, entonces o ellos son cristianos o no has dado a conocer tus convicciones bíblicas con claridad a los no cristianos. Si no te sientes un espécimen raro en esta sociedad liberal y corrupta, tal vez no eres cristiano, o eres un cristiano, que se ha dejado influenciar por la mentalidad humanista y pecaminosa de este mundo. La pregunta es, ¿eres un fan de Dios o un ciudadano del reino? Tristemente, no todos los cristianos son discípulos, porque existen muchos que son parte de un club de fanáticos que Dios nunca ha formado y que no quiere que exista. A Dios no le interesa que haya jóvenes cristianos fanáticos de la Biblia, fanáticos de la música, el arte, las reuniones cristianas. A Dios no le interesa que uses camisetas expresando tu fanatismo y que cantes canciones cristianas demostrando tu apasionada aceptación de las costumbres evangélicas. A Dios le interesa que lo conozcas tal como Él se revela en la Biblia. Si tu Dios es el Dios de tu imaginación, o el Dios que te enseñaron en la niñez, o el Dios de motivadores evangélicos, pero no el Dios celoso, santo, amoroso, disciplinador, sabio y fuego consumidor, el que aparece en la Biblia, entonces tu Dios es el Dios de la modernidad, pero no el Dios revelado en la palabra de verdad. Si quieres tener una vida, un noviazgo, un matrimonio, una familia conforme al propósito divino, debes cambiar tu concepto de Dios y tomarlo en serio. Esa es la verdad. Mi deseo es que todo cristiano realmente conozca a Dios, que tú como joven, como señorita cristiana, conozcas profundamente al Dios de la Biblia. Mi deseo y mi oración no es que tengas dinero o poder o que seas conocido. Mi deseo es que tú como cristiano conozcas al Dios de la Biblia y lo sigas como Él demanda. Mi deseo y oración es que los cristianos no sean niños con mentes fluctuantes que van de enseñanza en enseñanza, que escuchan la verdad y nunca llegan al conocimiento de ella, que escuchan conferencias y sermones sobre el concepto divino del noviazgo, pero siguen practicando de acuerdo a sus ideas. Mi deseo es que nadie mantenga ideas infantiles, ideas populares, pensamientos y enseñanzas que resultan de líderes que no conocen profundamente las Escrituras y, por lo tanto, conocen poco de Dios. Mi deseo es que por el Espíritu de Dios que habita en nosotros, por ser hijos de Dios, y porque habita Cristo en nosotros, conozcamos al Dios revelado en la Biblia, para que con ese fundamento bíblico seamos completamente capaces de comprender los misterios del Dios que nos salvó. Esa es precisamente la oración de Pablo. Por esta causa, dice, doblo mis rodillas ante el Padre de nuestro Señor Jesucristo, de quien toma nombre toda familia en los cielos y en la tierra, para que os dé conforme a las riquezas de su gloria el ser fortalecidos con poder en el hombre interior por su espíritu, a fin de que, arraigados y cimentados en amor, seáis plenamente capaces de comprender con todos los santos cuál sea la anchura, la longitud, la profundidad y la altura, y de conocer el amor de Cristo que excede a todo entendimiento, para que seáis llenos de toda la plenitud de Dios. Pablo dice eso en Efesios 3, 14 al 19. Es que Dios no admite alianzas. Él quiere el único lugar y el lugar de preeminencia. Dios quiere que, en vez de seguir al Dios de las emociones que tanto nos domina, que en vez de constituir en dioses a los novios y las novias, te dediques a darle a Él toda la honra y toda prioridad. Pablo dice que debemos conocer a Dios profundamente, y en el Antiguo Testamento Dios recordó a su pueblo que Él no admitía hijos a medias, que ordenaba que lo tomen en serio, que no quería compartir su gloria y su autoridad con nadie. Por ello dice, no tendrás dioses ajenos delante de mí. Y este mandamiento tiene que ver con a quién servimos y cómo le servimos. Tiene que ver con la obligación de tener la verdadera concepción, la verdadera percepción de Dios, o la imagen bíblica de Dios. Dios quiere que le conozcamos y lo aceptemos como Él se revela, y que no nos formemos en nuestra mente una imagen errónea, y mucho menos que, basado en lo que pensamos, hagamos una imagen física de Él. El principio que aprendemos de Él es que tenemos la obligación de aceptar a Dios como es y tratarlo como Él merece y nos obliga a tratarlo, que en todas nuestras relaciones recordemos que Él es realmente Dios. A Dios le interesa sobremanera que tengamos la concepción adecuada de lo que Él es y que no nos quedemos limitados a representaciones humanas concebidas en la sola imaginación del hombre, sino que Él sea revelado en su palabra. No existe manera que podamos concebir perfectamente la imagen de Dios, y la única representación que tenemos fue la presencia de Jesucristo en esta tierra. Los ídolos son representaciones humanas de los dioses que los humanos conciben. Esto no es fácil para nosotros, pues tendemos a formarnos imágenes mentales y luego, desde los inicios de la humanidad, el ser humano tiende a tener objetos representativos de Dios. Lamentablemente existen personas que en su intento de adorar a Dios se forman imágenes que a Dios no le agradan. Él fue bien específico al decir: «No tendrás dioses ajenos delante de mí. No te harás imagen ni ninguna semejanza de cosa que esté arriba en los cielos o abajo en la tierra. No te inclinarás a ellas ni las honrarás». Aunque para muchos es difícil concebir que exista idolatría en la modernidad, la verdad es que aunque sus manifestaciones son diferentes y sutiles, todavía existen personas que tienen actitudes paganas, fetichistas, están llenos de supersticiones y aún declaran su alianza y sumisión a personas y cosas en ciertas áreas, porque en esas áreas las respetan y obedecen más que a Dios. Para algunos jóvenes y señoritas, es más importante el deseo y la presión de su novio o de su novia que las demandas divinas de la santidad. La persona ha convertido a su novio, a su novia, a otra persona en más importantes que Dios y le ha dado el lugar de preeminencia en su vida. Es que algunos obedecen más a sus emociones que a Dios y otros más a sus amigos, novios y novias que a Dios. Recuerde que Dios no comparte su gloria. No comparte su autoridad con nadie, y cada vez que los objetos, las personas, las instituciones o aún nuestras propias pasiones ocupan el lugar de autoridad que le corresponde a Dios solamente, inevitablemente seremos disciplinados por no vivir obedientemente. Ignorar al Dios verdadero en nuestras relaciones interpersonales y seguir los deseos, gustos o filosofía de quienes tienen una fuerte influencia, a pesar de que ignoran a Dios y sus valores consistentemente, es un acto de desobediencia e idolatría que Dios disciplina fuertemente. Es un error y pecado permitir que las pasiones tomen el lugar de los mandamientos divinos. Existe un serio peligro para el ser humano al dejarse guiar por sus emociones. Las pasiones son el Dios de las emociones humanas. La persona que toma determinaciones, que actúa, responde, que elige su novia, que estructura sus citas, inicia relaciones amorosas, basada en sus emociones, tiene un fundamento inestable en su vida y ha puesto a sus emociones en el lugar de Dios. Cuando las emociones toman el lugar de la palabra de Dios, cuando la gente depende más en lo que siente en su corazón que la palabra de Dios y su revelación, no vive conforme a las creencias divinas. Y quien gobierna en la vida de la persona son las cambiantes emociones y no las convicciones bíblicas que debería tener. Dios no quiere tener una gran comunidad de fanáticos. Él quiere tener hijos obedientes que desarrollan su vida bíblicamente. Eso es lo que deseo para tu vida. Deseo que tu vida educacional, tu vida laboral, sexual, familiar, tu noviazgo y todos tus involucramientos y relaciones estén basadas en los principios bíblicos y sigas los propósitos de Dios, aunque sea difícil realizarlos. El señor A. W. Tozer escribió con claridad sobre la obligación que tiene todo cristiano de revisar su concepto de Dios para no creer en un Dios que resulta de la imaginación limitada de la mente humana, o que describe la comprensión sincera pero ingenua de un predicador que no se ha preparado para mostrar al Dios de la Biblia, que es amor y fuego consumidor, que es omnipresente y su presencia acompaña todo su noviazgo, su matrimonio, todas las acciones, y conoce todo lo que hacemos. Ponga mucha atención a este escrito profundo. Dice el señor Tozer: «Opino que el concepto cristiano de Dios que se tiene en la mitad del siglo XX está en un grado de tal decadencia que se considera una posición completamente por debajo de la dignidad del Dios supremo». Y creo que actualmente ese concepto de Dios, para los creyentes profesos, es algo similar a una calamidad moral. En otro párrafo, Tozer agrega: La obligación más pesada que yace hoy sobre la iglesia cristiana es purificar y elevar su concepto de Dios, hasta que sea nuevamente digno de él y de ella. Charles Haddon Spurgeon nos confirma sobre la importancia radical, querido joven, de conocer a Dios y conocer los atributos del Dios que te conoce, que conoce tus acciones y lo que haces con tu vida, con tu novio, novia, con tu cuerpo. Los atributos del Dios que decimos servir. Spurgeon escribe: nada agrandará más el intelecto, nada magnificará tanto el alma del hombre como una investigación devota, seria y continua del gran tema de la deidad. El más excelente estudio para engrandecer el alma es la ciencia de Cristo, del crucificado y del conocimiento de Dios en la gloriosa Trinidad. Esas palabras le suenan a las palabras del apóstol Pablo, ¿cierto? Yo tengo todo lo demás por basura. Y recuerde que él tenía un gran currículum, un historial increíble. Pero él dice: todo lo considero por basura, por mi amor por Cristo. Yo deseo conocerle. Quienes realmente anhelan vivir la vida cristiana como la Biblia exige, disfrutar de las bendiciones que solo experimentan los obedientes, deben conocer al Cristo que nos salvó. Deben conocer sus ofertas y sus demandas, conocer cuándo nos bendice y cuándo nos disciplina, y utilizar ese conocimiento profundo de la naturaleza de Dios y sus principios para obedecerle y disfrutar de la vida que Dios diseñó. Una de mis más grandes peticiones para todos los que quieren tener un noviazgo con propósito es la siguiente: queridos amigos, queridos jóvenes, queridas señoritas, tomen a Dios en serio. Tomen a Dios en serio, que Él sea el fundamento de sus decisiones. Es que el chico y la chica que quieren obedecer su voluntad deben elegir luchar cada día y en cada encuentro por mantenerse en santidad. Los novios no deben pertenecer al club de fan de Dios y no solo deleitarse vitoreándolo, aclamándolo, admirándolo, aplaudiéndolo, especialmente en los conciertos, sino también obedeciéndolo. Es un deber que en todos sus encuentros y en toda la relación elijan la santidad, a pesar de las fuertes presiones de la carnalidad. Eso es tener un noviazgo con propósito. ¿Lo tiene usted o lo planifica tener de esa manera?
1: El mundano y el mundo, y el Hijo de Dios y Dios. Fue el título de la conferencia que compartió con ustedes el Dr. David Hormachea y que es parte de la serie Noviazgo con Propósito. Este es un importante estudio que puede evitar embarazos no deseados, abortos y las destructivas relaciones sexuales prematrimoniales. Los padres y sus hijos deben decidir estudiar este libro juntos y con la intención de aprender, realizar cambios y apoyarse mutuamente. Le animamos para que estudien juntos el libro Noviazgo con Propósito, escrito por el pastor David Hormachea, y luego de estudiar juntos y practicar las enseñanzas, tendrán los principios esenciales para vivir conforme Dios demanda. Y ahora el pastor Hormachea termina este programa con las siguientes palabras.
2: Los jóvenes cristianos deben entender que no deben seguir las

0: tan en la Biblia la palabra de nuestro Rey. Los jóvenes cristianos deben rechazar todo lo que rompa los principios fundamentales de nuestra fe. Los jóvenes cristianos y sus padres, para su propio bien, para la gloria de Dios, para que se cumpla el propósito de Dios en sus vidas y vivan las consecuencias de su obediencia, para que seamos ejemplos, seamos la sal y luz de este mundo, debemos desarrollar nuestras relaciones tal como Dios las diseñó, aunque sea una tarea difícil. Los ciudadanos del reino debemos estar dispuestos a someternos a los edictos del rey, nos gusten o no nos gusten.
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Hola, hola, ¿qué tal? Buenas noches, amados hermanos. Estamos acá acompañándole en su programa Descansando con Alegría. Bendiciones para cada uno de ustedes y para nuestra vida también, ¿verdad? Le damos gracias a Dios por la oportunidad de estar acá. Le invitamos a que se pueda comunicar con nosotros. Están habilitados los números telefónicos para que pueda llamarnos, ¿verdad? Y por acá queremos agradecer la comunicación de hermana Sandra desde San Francisco, Agua Fría. Nos solicita un tema de Nery Amador. Con gusto estaremos complaciendo. Un saludo especial para nuestra hermana. Gracias por estar escuchándonos en esta preciosa noche, apreciable hermanita. Y enviamos un saludo a todos los que nos están sintonizando, ¿verdad? Nos vamos con el tema en esta noche ya solicitado. 21 horas, 16 minutos.

continuamos con este programa, mis amados hermanos y hermanas que están en sintonía de la 97.5 en su programa Descansando con Alegría. Queremos agradecer la comunicación de hermano Leonardo de Paz allá en Tunucón. Nos solicita el tema "Cuando solo minutos me queden". Bendiciones para nuestro hermano, saludando a todos los padres, ¿verdad? Ya que el día de mañana estarán festejando, ¿verdad? Bendiciones a todos los padres en esta noche. Saluda también al personal de Radio Alegría. Gracias a cada uno por estar en sintonía. Un mensaje por acá dice: "Hola, buenas noches, hermana Paulita. Sería tan amable de complacerme con el himno La Receta de Whitman Campos Seco". Le saluda Sandra Martínez de Carrizal, Chiquimula. Saludos para usted y su amada familia. También saludo a mi papá por ser el Día del Padre y saludos a todos los padres. Y oración por mi vida, feliz noche". Bendiciones, hermana Sandra, muchas gracias y un saludo especial para su papá en esta noche. Gracias por estar en sintonía. A cada uno por nombre, ¿verdad? Vámonos ya con el tema y con los temas solicitados, más bien, ¿verdad? 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

Continuamos por acá. Queremos agradecer la comunicación de nuestro hermano Manuel de Jesús. Nos solicita el tema Más allá del sol. Hermano José desde Chiquimula nos solicita el tema El soñador. Hermana María Telvina con el tema de hermana Martina Osorio, Adorable. Así que nos vamos con estos temas, amados hermanos. 9 de la noche con 29 minutos.

Bendiciones para nuestro hermano Eliodoro Díaz Hernández, quien nos solicita el tema Siervo Mío. Bendiciones para nuestro hermano. Muchas gracias, hermano, por estar en sintonía en esta preciosa noche. Le enviamos un saludo especial a él y a toda su familia. 21 horas con 49 minutos.

Así que Dios les bendiga en esta noche, mis amados hermanos. Vamos a orar ya para finalizar nuestra programación. Damos honra y gloria a Dios por la oportunidad que nos dio de poder estar acá. Ahí usted en casita puede acompañarnos y de la manera, ¿verdad? Siempre con reverencia a nuestro Dios, acercarnos a Él y pedirle y darle gracias primeramente por todo. Amado Padre que estás en gloria, venimos delante de tu presencia, Dios Todopoderoso, dándote a ti la honra, la gloria, la alabanza, dándote a ti, Padre Celestial, la exaltación, Señor, por las oportunidades que tú nos has dado, por la vida, por la salud, por tantas bendiciones, Señor, de las cuales estamos agradecidos contigo, Señor. Gracias, Padre, porque nunca nos has dejado. Gracias, Dios bendito, porque tu mano poderosa siempre ha estado con nosotros en todo momento, ayudando y fortaleciéndonos, Padre Celestial. Gracias, Señor, por no abandonarnos, Señor. Gracias, Padre Celestial, por mostrar tu favor y tu misericordia en nuestra vida. Gracias, Padre Celestial, por mantenernos de pie, aunque a veces sentimos desfallecer, Señor, espiritualmente. Por mantenernos, Padre Celestial, con alegría en el corazón, a pesar de las situaciones que podamos estar pasando, Señor, o lo que pueda estar en nuestro interior. Gracias, Dios bendito. En esta preciosa noche, Señor, venimos encomendando en tus manos la vida de cada uno de nuestros hermanos y hermanas que están escuchándonos, Padre Celestial. Te pedimos en esta noche por hermana Irma López, Padre Celestial, pon tu mano poderosa en su vida. Tú le conoces, tú sabes cuál es la necesidad de nuestra hermana, Señor. Te pedimos por hermana Zaida Yesenia, desde San Francisco Matío, Señor, que tú puedas poner tu mano poderosa y de misericordia en su vida, Padre Celestial. Te pedimos también por hermana Sandra Martínez, por la vida de su familia. Todos en general están en tus manos, Señor. Hermana María Telvina también está en tus manos, Padre Celestial. Pon esa mano poderosa y de misericordia en la vida de nuestra hermana. Tú conoces su necesidad y en tus manos le encomendamos, Padre Celestial. Te pedimos también, Padre Celestial, por hermano Bernal Cervantes, Padre Celestial, pon esa mano poderosa y de misericordia en la vida de nuestro hermano. Nuestra hermana, Padre Celestial, Zaida Cervantes, está en tus manos también, Padre. En esta noche te pedimos por hermana Emma de Rosa, Padre Celestial, pon tu mano de poder y de misericordia en la vida de nuestra hermana y de igual manera en la vida de hermana Yesenia de Rosa, Padre. Están en tus manos nuestras hermanas. Y que tu mano poderosa les pueda guardar siempre, Padre Celestial. En esta noche, Padre, te pedimos por hermana Daisy y su familia, su papá también está en tus manos, Padre Celestial. En tus manos encomendamos, Padre Celestial, a su familia y que seas tú, Señor, bendiciéndoles en gran manera, Señor. Te pedimos por la vida de hermana Erika Villela, que tú le des sanidad en su cuerpo, Señor. Tú conoces cuál es su necesidad y qué es lo que está pasando a nuestra hermana. Mi Dios bendito, tú sabes, Padre Celestial, lo que ocurre en ella, Señor. Pon tu mano poderosa y de misericordia, Señor, que tú le des recuperación, Señor, a nuestra hermana. Y que tu mano poderosa la cubra, Padre Celestial. Que tu mano de misericordia esté con nuestra hermana, Señor, dándole fortaleza, Señor. Sabemos que son procesos difíciles, pero en tus manos está nuestra hermana, Dios. Para ti no hay nada imposible. Su familia está en tus manos, sus hijos. Hermana Rosita de Soto, su esposo, está en tus manos. Hermana Erika de Hernández, su esposo también, Padre. Y todos nuestros hermanos y hermanas, Padre Celestial, que se han comunicado. Hermano Manuel de Jesús, hermana Zoila Esperanza Samayoa, Señor, que tú les des fortaleza, les des fuerza, Padre Celestial, a cada uno, Dios bendito, y que tu mano poderosa y de misericordia, Padre Celestial, esté, mi Dios bendito, con cada hermano y hermana, Padre. En esta noche te pedimos por hermano David Sal.

familia está en tus manos, Señor. Así por hermana Rebeca Leonardo, está en tus manos, Padre Celestial, pon esa mano poderosa y esa mano de misericordia, Padre Celestial, en su vida, Dios. Cada hermano y hermana, Señor, que ha estado siempre escuchando y quizá llamó, mi Dios, o no, pero pedimos de igual manera por cada oyente, Señor, pedimos por cada uno de ellos, Señor, para que tú suplas las necesidades, mi Dios bendito, conforme a tu propósito. No conocemos, Señor, cuáles sean las necesidades como tal, Señor, pero conocemos que hay muchas, Padre Celestial, sabemos que hay situaciones difíciles, Señor. Y pedimos que tu Santo Espíritu y que tu presencia inunde cada corazón y cada vida, Padre. Te pedimos por hermano Eliodoro Díaz Hernández también, Padre Celestial. Pon tu mano de poder y de misericordia en nuestro hermano, Señor. En esta noche también te pedimos, Señor bendito, por hermana Sandra de San Francisco, Agua Fría, Padre Celestial. En tus manos está nuestra hermana, Señor. Te pedimos también por nuestro hermano José allá en Chiquimula, hermano Rolando Felipe y su familia, Padre Celestial, están en tus manos, Señor. Te pedimos, Padre Celestial, por hermano Iván allá en Santa Lucía, Zacapar, por nuestra hermana Maybelí, Padre Celestial, está en tus manos también, Señor. Pon tu mano poderosa sobre hermana Fidelina allá en Tesoro, Padre Celestial. Hermano Evangelino allá en la Reforma Tizamarté, Señor, en tus manos están nuestros hermanos, Señor. Mi Dios bendito, que tu mano poderosa cubra cada vida y cada corazón, Señor. Pedimos en esta noche por cada familia, por cada hogar, por cada persona que está enferma, por cada persona que está pasando procesos, mi Dios bendito, difíciles en su trabajo, económicamente, personalmente. Hay tantas situaciones, Señor, de las cuales tú puedes ayudar y fortalecer, mi Señor Dios Todopoderoso. En tus manos nos encomendamos y te damos honra y gloria a ti por la oportunidad que tú nos diste de poder estar en esta noche acá, Señor. Tu mano poderosa nos ha guardado, nos ha protegido y agradecemos tu bendito nombre, Padre Celestial. Gracias te damos por la oportunidad de estar, mi Dios bendito. Y gracias te damos por la oportunidad, mi Dios, que nos das de poder, Dios Todopoderoso, estar con vida. Esperamos que estos programas, Señor, no solamente hayan sido un programa más, sino que haya sido, Señor, un programa de bendición y de edificación para nuestra vida, en donde todos hayamos exaltado y glorificado tu nombre, Señor. Gracias te damos, Padre, gracias te damos, Hijo, y gracias te damos, Espíritu Santo de Dios.

Señor me les bendiga, mis amados hermanos y hermanas. Un gusto el poder acompañarles en este programa, bueno, en estos programas de la tarde y noche, esperando de que haya sido de bendición para su vida, esperando de que nuestro Dios Todopoderoso haya inundado nuestro corazón de amor, ¿verdad? De paz y de alegría. Y nos despedimos enviándole un saludo muy especial y deseándole muchas bendiciones a todos los padres. Que Dios les conceda sabiduría para guiar, les dé salud para proveer y un corazón lleno de paz. Que su labor, que recuerden que su labor no es en vano, que su legado vive en cada uno de sus hijos. Y desde ya les deseamos un feliz día del Padre. Proverbios 27 dice: el hombre íntegro camina en su rectitud, dichosos sus hijos que le siguen los pasos. Una bonita noche, que el Señor me les bendiga. Pase un excelente, excelente descanso usted, hermano y amigo que está en sintonía, y que la paz y el amor de Dios moren en el corazón de cada uno de nosotros, ¿verdad? Dios me les bendiga, amados hermanos y hermanas, y será hasta el día viernes, si Dios nos permite la vida, que estaremos nuevamente por acá.

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1: Jonás capítulo 1, verso 1 en adelante. Vino palabra de Jehová a Jonás, hijo de Amitai, diciendo: levántate y ve a Nínive, aquella gran ciudad, y pregona contra ella, porque ha subido su maldad delante de mí. Y Jonás se levantó para huir de la presencia de Jehová a Tarsis, y descendió a Jope, y halló una nave que partía para Tarsis, y pagando su pasaje entró en ella para irse con ellos a Tarsis, lejos de la presencia de Jehová. Pero Jehová hizo levantar un gran viento en el mar, y hubo en el mar una tempestad tan grande que se pensó que se partiría la nave. Y los marineros tuvieron miedo, y cada uno clamaba a su Dios, y echaron al mar los enseres que había en la nave para descargarla de ellos. Pero Jonás estaba abajo al interior de la nave y se había echado a dormir. Y el patrón de la nave se le acercó y le dijo: ¿qué tienes, dormilón? Levántate y clama a tu Dios. Quizás Él tendrá compasión de nosotros y no pereceremos. Y dijeron cada uno a su compañero: venid y echemos suertes, para que sepamos por causa de quién nos ha venido este mal. Y echaron suertes, y la suerte cayó sobre Jonás. Entonces le dijeron ellos: decláranos ahora, ¿por qué nos ha venido este mal? ¿Qué oficio tienes? ¿Y de dónde vienes? ¿Cuál es tu tierra? ¿Y de qué pueblo eres? Y él le respondió: soy hebreo, y temo a Jehová, Dios de los cielos, que hizo el mar y la tierra. Y aquellos hombres temieron sobremanera y le dijeron: ¿por qué has hecho esto? Porque ellos sabían que huía de la presencia de Jehová, pues Él se los había declarado. Le voy a pedir toda su atención en esta mañana, en esta madrugada, y vamos a gozarnos con lo que la palabra del Señor nos dice. La Biblia nos habla de aquel hombre llamado Jonás, que muchos ya conocemos esta historia, este pasaje, de cómo Jonás, dice la escritura, que Dios lo mandó a Nínive a proclamar un mensaje, a predicar un mensaje. Lo mandó a aquella ciudad para decirle a la ciudad que la iba a destruir en 40 días si no se arrepentía, porque la maldad de ellos había subido delante de Dios. Y dice la palabra que Jonás no hizo caso a la voz de Dios, salió para huir de la presencia del Señor. Y saliendo para huir de la presencia del Señor, se embarcó en una nave para Jope, y partía hacia Jope, escapando de la presencia del Señor, escapando de la voluntad del Señor, escapando del propósito del Señor, del mandamiento del Señor. Y cuando escapaba para aquel lugar, la Biblia dice que de repente en el mar se levantó una tempestad grande, una tempestad tremenda que sacudía la barca. Parecía que se partía aquella barca, que los marineros tuvieron miedo, estaban atemorizados, porque decían: ¿qué sucede? Esto no es algo normal, esto es algo sobrenatural, nos vamos a hundir, vamos a perecer. El mar se embravecía más y más contra de ellos. Y me llama la atención que dice la palabra que Jonás estaba dormido allá en la barca. La tempestad sacudía la barca, la tempestad casi rompía la barca, y Jonás estaba dormido abajo de la barca. Estaba tirado y ha dormido, muy quitado de la pena, dormido. Y dice la palabra que llegaron los marineros, todos aquellos hombres que estaban en la barca, y llegaron preocupados porque cada uno clamaba a su Dios y parece que no había respuesta. Y el mar se embravecía y decían: ¿por qué ha sobrevenido esto? Y bajaron a ver quién más quedaba por ahí. Quedaba Jonás, estaba durmiendo allá abajo en la barca. Y llegaron y le dijeron: levántate, dormilón, ¿qué haces acá? Estás dormido, no estás mirando lo que está pasando. Y Jonás dormidote abajo de la barca, en la parte de abajo. La tempestad deshacía aquella barca, y Jonás dormido. Lo despertaron diciendo: levántate, dormilón, ¿qué estás haciendo ahí abajo? Y el Señor comienza a hablarme a mi corazón y me dice: hijo, es necesario que mi pueblo esté despierto. Jonás estaba dormido. Jonás no sabía lo que estaba pasando. El pueblo de Cristo tiene que estar despierto a todo momento para escuchar la voz de Dios, para saber los propósitos de Dios. No podemos estar dormidos en medio de la necesidad. No podemos estar dormidos en la prueba. No podemos estar dormidos en la angustia. No podemos estar dormidos cuando hay tempestad. Tenemos que estar de pie. Tenemos que estar despiertos. Tenemos que estar velando, llorando, para que el Señor nos muestre sus propósitos, nos muestre su voluntad y su nombre sea grandemente glorificado. Dele palmas al Rey en esta hermosa noche. Bendito el nombre del Señor. Vea bien lo que dice la palabra. Vino palabra de Jehová a Jonás. Vino palabra del Señor y le dijo: levántate y ve a Nínive, aquella gran ciudad, y pregona contra ella, porque ha subido su maldad delante de mí. Eso es lo primero que me llama la atención. Que Dios dice a Jonás: levántate y ve a Nínive, pregona contra esa gran ciudad, que ha subido su maldad delante de mí. Quiero decirle, Dios tiene un límite. Dios tiene un límite para todo. Muchas veces parece que el pecado se está moviendo, se está soltando, y parece que Dios está con sus ojos cerrados. Parece que mucha gente se pregunta y dice: si Dios existe, ¿por qué no hace nada? ¿Por qué permite tanta maldad? ¿Por qué permite tanto pecado? ¿Por qué permite que tanto inocente sufra? ¿Por qué permite tantas cosas? Y yo le quiero decir, Dios no ignora. Dios no está con sus ojos cerrados. La Biblia dice aún que Dios no retarda su promesa, según algunos la tienen por tardanza, sino de que Él es paciente, no queriendo que nadie se pierda, sino de que todos procedan al arrepentimiento. Si Dios no ha hecho juicio a este mundo, es porque tiene misericordia de este mundo. Si Dios no se ha levantado para juzgar a este mundo, es porque está esperando que el pecador se arrepienta y no quiere que perezca en el juicio del Señor. No es porque Dios no mire, no es porque Dios ignore, no es porque Dios no sepa, es porque Dios es bueno, es porque Dios es misericordioso, es porque Dios ama el alma del hombre, es porque Dios le está dando una oportunidad al hombre para que venga y se ponga cuentas con su Dios. Dale palmas al Rey porque Él vive. Bendito el nombre del Señor. Ahora no vamos a hablar solamente del hombre inconverso a quien Dios le está dando la oportunidad. Vamos a hablar de la iglesia, del creyente, a quien también Dios le está dando una oportunidad. Porque muchas veces estamos mal delante de Dios. Muchas veces estamos mal delante de Dios. Y como no cae un rayo y nos fulmina, y como no pasa algo grave así, como que en veces creemos que podemos pasar por desapercibidos delante de Dios. Hice aquello y era desagradable a Dios, pero nada pasó. Como que puedo volver a hacerlo de vuelta. Y muchas veces el cristiano se va confiando, pensando que porque una vez le falló a Dios o hizo algo desagradable a los ojos de Dios y no cayó el juicio, la ira de Dios sobre nuestra vida, sino que Dios fue misericordioso, muchas veces lamentablemente y dolorosamente el cristiano se aprovecha de la misericordia de Dios para tomarlo como libertad de pecar, como una excusa para poder sentirse como que bueno, que al cabo que Dios es bueno, que al cabo que Dios conoce, Dios sabe que soy débil. No, hermano, quiero decirte, Dios tiene un límite, hermano. Dios tiene un límite. Dios sabe tratar con su pueblo, Dios sabe tratar con el hombre, y Dios pasará una vez, pero Él dice: yo estoy mirando y tengo un límite, cuando llamaré a cuentas, cuando ajustaré las cuentas a cada uno de aquellos que está caminando en esta tierra. Dios tiene un tiempo cuando vendrá a tratar directamente con cada uno de nosotros. Dele gloria al Rey. Estamos comprendiendo. Me llama la atención lo primero que dice en el verso 2, porque dice: levántate y ve a Nínive, aquella gran ciudad, y pregona contra ella, porque ha subido su maldad delante de mí. Le repito, no debemos de tomar la misericordia de Dios como una ocasión para tener libertad para pecar. No debemos de aprovecharnos de que una vez Dios tuvo misericordia, de que hemos sentido su bondad, de que Dios nos ha perdonado cuando le fallamos, de que Dios no nos cae con juicio cuando le fallamos. No es para decir, bueno, pues es que yo creo que hay hermanos que llegan a decir, bueno, si Dios me bendice y si no me ha destruido y estoy de esta manera, quiere decir que a lo mejor Él no le importa, Él me quiere así, así estoy bien. Mentira. Si el Señor no le ha hecho juicio al hombre cuando está mal, y si el Señor aún en su misericordia muchas veces bendice al hombre cuando está mal, no es porque Dios esté de acuerdo con la manera como vivimos, con las faltas que tenemos. Es porque Dios quiere mostrar su bondad para ver si por medio de que te bendice, de que te da la oportunidad, de que no te trae juicio, sino de que te extiende su misericordia, a ver si de esa manera tomamos la oportunidad para acomodarnos con el Señor y en gratitud le servimos al Señor. Pero le repito, tristemente, muchas veces hay hermanos que dicen, bueno, ¿yo para qué me acomodo con el Señor? Estoy viviendo en pecado, pero Dios así me ama, Dios me bendice. No estoy obedeciendo lo que dice la palabra, no estoy obedeciendo el mandamiento en una área o en otra. Y porque Dios nos bendice, creemos que estamos bien como estamos. La Biblia habla de una parábola, una higuera estéril que no daba fruto. Tenía 3 años y no daba fruto. Dice la palabra que vino el dueño de la viña, el Señor, y dijo a su siervo, ¿sabes qué? Córtame esa higuera porque para nada me sirve, no da fruto. Y dice que le dijo el siervo, Señor, espérate un poquito, déjame que abone esa higuera, deja que la escarbe alrededor, deja que la pode, deja ver, dale una oportunidad, déjame la trabajo para ver si da fruto. Y si no da fruto al año que viene, pues haz lo que quieras con ella. La higuera no daba fruto, pero en vez de cortarla, hubo misericordia para abonarla, para escarbarla. Y así Dios muchas veces, de tan bueno que es, muchas veces en vez de que al momento traiga juicio contra nosotros, Él comienza a bendecirnos, a quebrantarnos, a llenarnos de su presencia, para ver si de esa manera podemos responder positivamente, para ver si de esa manera decimos, Señor, me has bendecido, me has tocado, voy a dar fruto, voy a caminar en tu agrado, voy a servirte, Señor. Dios es bueno y es misericordioso. Nos tiene acá para bendecirnos, nos tiene acá por su misericordia, por nada más que eso. Pero Dios nos quiere llevar en esta noche, nos quiere llevar a una ciudad, a la ciudad de Nínive. La ciudad de Nínive es la ciudad del arrepentimiento, es la ciudad de la humillación, es la ciudad del quebrantamiento. Porque cuando llegó Jonás a esa ciudad, de repente la ciudad se convirtió, la ciudad recibió la palabra, la ciudad se arrepintió, se puso en cilicio, se puso en ayuno, hasta los animales, hasta los niños de pecho, los pusieron en ayuno y oración, porque era tan serio el arrepentimiento de aquella ciudad. El Señor quería llevar a Jonás a esa ciudad, quería llevarlo a predicarles la palabra, quería llevarlo a cumplir el propósito. El destino de Jonás tenía que ser en Nínive, lo quería en Nínive. Pero la Biblia dice que Jonás se levantó para huir de la presencia del Señor. Y a mí me llama la atención eso, porque digo, ¿cómo Jonás, siendo un profeta de Dios, se le ocurre huir de la presencia de Dios? Si Dios está donde quiera, si Dios está en el cielo, en la mar, se mete abajo de la mar, allá está. Se va a lo profundo de cualquier rincón, allá está Dios. Dios está en todo lugar, donde quiera que el hombre puede ir, ahí está Dios. Pero bueno, ¿qué acaso Jonás no sabría esto? ¿Que Jonás no sabría que Dios está en todo lugar? Ciertamente que él sabía.
2: Pero entonces, ¿por qué dice la palabra que Jonás salió para huir de la presencia del Señor? Salió para esconderse de la presencia del Señor. Salió para irse por otro rumbo de la presencia del Señor. Quería escaparse de la presencia del Señor. Y yo quiero decirle, esa es la condición del cristiano en este tiempo, en muchas áreas, que estamos en muchas áreas queriendo huir de la presencia del Señor. ¿Por qué? Porque Dios le dio un mandamiento a Jonás y le dijo: Jonás, vas a ir a Nínive, te quiero en Nínive, te quiero predicando el arrepentimiento, te quiero que vayas a llevar el mensaje de esperanza, de salvación a aquella ciudad, quiero que les digas que el pecado de ellos ha llegado delante de mí, quiero que les digas que ya no puedo ignorar, quiero que les digas que ya no puedo pasar por alto, quiero que les digas que ya no puedo sobrellevar. Y ahora, hermanos, el Señor habla a nuestra vida. ¿Y cuántas veces estamos en este lugar y salimos de este lugar diciendo: el Señor me habló, el Señor me tocó, el Señor me ministró, el Señor trató con mi vida? Pero ¿cómo seguimos viviendo? ¿Pero cómo seguimos caminando? El Señor nos habla para que nos pongamos a cuentas, para que nos arreglemos en el matrimonio, para que nos arreglemos entre padres e hijos, para que nos acomodemos entre los hermanos, que hay contiendas, que hay pleitos, que hay disensiones. Pero muchas veces, hermano, Dios está hablando, la presencia de Dios moviéndose, y uno queriendo ignorar la voz de Dios, porque aunque está escuchando cuál es la voluntad de Dios, está queriendo sacarle la vuelta, está queriendo decir: no, Señor, es que tú sabes, es que yo no tuve la culpa, es que no me comprenden, es que tantas cosas. Estamos queriendo huir de la presencia del Señor, estamos queriendo tomar otra dirección de la voluntad de Dios. Y yo te digo, hermano, cuando el Señor nos habla, es mejor decirle: heme aquí, Señor, no quiero darle vuelta, Señor, a tu palabra, no quiero irme por otro camino, no quiero ser sabio en mi propia opinión, no quiero irme por donde mejor me parece, quiero ir en tu presencia, quiero caminar con tu presencia, no quiero esconderme de tu presencia, no quiero salirme por otro camino, no quiero tomar otro rumbo, otra dirección, no quiero tomar otra decisión de lo que tú me estás enseñando. Si Dios te dice: ponte a cuentas, no busques excusas, no digas: mañana lo haré, no digas: es que yo no puedo, es que esto no, hermano. No huyas de la presencia de Dios. Si Dios te dice: ponte a cuentas, mejor ponte a cuentas. Mejor hay que caer de rodillas y decirle: Señor, aquí estamos. Si hay que ponerme a cuentas con mi hermano, hay que ponerme a cuentas. Si hay que pedir perdón, hay que pedir perdón. Si hay que humillarnos, hay que humillarnos. Si hay que ir delante del hermano, hay que ir delante del hermano. Pero hay que estar a cuentas para seguir en la presencia de Dios. Cuando el cristiano le saca la vuelta a lo que Dios le está diciendo que haga, es huir de la presencia de Dios. Está sacándole la vuelta, se hace sordo a lo que Dios le habla. Eso como que no lo quiere escuchar. Hay cosas que como pueblo de Dios nos gozamos, amén, hay victoria. Pero hay cosas que hacemos el oído sordo y decimos: eso no es para mí. Este hermano ya se está pasando de la línea. Este hermano está exagerando. Ya hay cosas que no nos gusta escuchar, ¿sabía eso? Pero nosotros no somos de esos que nomás nos gusta escuchar lo que queremos, ¿verdad? ¿O sí? Yo creo que no, ¿verdad? Yo creo que somos de los que nos gusta escuchar lo que no nos gusta también, para poder decir: Señor, aquí estoy para ponerme a cuentas, aquí estoy para obedecer, aquí estoy para caminar en tu presencia. ¿Cuántos quieren caminar en la presencia del Señor? ¿Cuántos quieren caminar en la presencia del Señor? No es fácil caminar en la presencia del Señor. Es más fácil sacarle la vuelta. Es más fácil huir de la presencia del Señor. Es más fácil ignorar la bendición. Es más fácil decir sí, recibí una bendición, pero qué difícil es responder a la bendición que recibimos. Qué fácil es escuchar la palabra, pero qué difícil es responder al mensaje que Dios nos está hablando. Qué difícil es decirle: Señor, ¿sabes qué? Ese mensaje no era para mi hermana, no era para mi hermano, no era para mi esposo, era para mí, Señor. Era a mí que me estabas hablando, era conmigo con quien querías tratar, era mi vida quien te estabas dirigiendo, era para mí, Señor. Dele palmas al Rey en esta noche, aleluya. Dale gloria al Rey porque Él vive. Queremos andar en la presencia del Señor. Queremos caminar en la presencia del Señor. Yo quiero caminar en la presencia del Señor. Y uno siente cuando le va sacando la vuelta a la presencia del Señor. Uno siente cuando se está desviando de la voluntad del Señor. La presencia del Señor, lo primero que nos enseña es a vivir conforme a la voluntad de Dios. La presencia del Señor, lo primero que nos enseña es lo que a Dios le agrada, es lo que Dios pide, es lo que Dios demanda. La presencia del Señor, antes de temblar y vibrar y hablar en lenguas, te dice: acomoda tu vida, porque tu vida es la que quiero, que camine conforme a mi voluntad. A mí no me impresiona, dice el Señor, lo mucho que te estremezcas, lo mucho que grites, lo mucho que llores, lo mucho que hables en lenguas. A mí me impresiona lo que obedece mi palabra. A mí me impresiona tu caminar, a mí me impresiona tu vivir, a mí me impresiona cuál es el fruto que estás dando, cuál es la respuesta. Sabe de que muchas veces mejor nos fuera quedarnos calladitos y salir y decir: sí, Señor, voy a hacer eso que me dices. Que muchas veces, hermano, nos desbaratamos con una bendición de Dios, pero no respondemos a la bendición. Seguimos igual, seguimos viviendo igual, seguimos caminando igual, seguimos criticando igual, seguimos pensando igual, seguimos con las mismas cosas. Y el Señor dice: hijo, yo tengo un límite. Y yo hablo, y yo derramo mi presencia. Primeramente trato con mi pueblo con bendición. Ah, pero cuando quieres huir de mi presencia, y como que quieres burlar a Dios, y te quieres ir por otro camino, y quieres hacer las cosas a tu manera, pensando que vas a estar de la presencia del Señor, que todo va a estar bien, dice el Señor. Yo también tengo forma de tratar contigo. Hay dos formas de llegar a la voluntad de Dios, al propósito de Dios. Dios nos quiere llevar a la victoria, nos quiere llevar al reino de los cielos, Dios nos quiere santificar. A propósito de esto, ¿cuántos son hijos de Dios en este lugar? ¿Cuántos son hijos de Dios en este lugar? La Biblia dice que Dios al que ama disciplina, y al que acepta por hijo lo azota, lo corrige. Ese es al que ama. Hay dos formas de caminar con el Señor. Hay dos formas de hacer lo que el Señor nos manda. Una es viajando por su presencia, moviéndonos en su presencia, caminando al ritmo de su presencia, siendo dirigidos por su presencia, por donde Él dice, cuando Él dice y como Él dice, dejándote llevar por el Espíritu. Y si el Espíritu te dice: haz esto, ahí va el hermano: amén, Señor, quiero ir con tu presencia. Y si el Espíritu dice: ahora por acá pide perdón, ahí estoy, Señor, pidiendo perdón. Ahora humíllate acá, pues me humillo acá, Señor, porque quiero seguir sintiendo tu gloria, porque quiero seguir sintiendo tu presencia, quiero seguir alabándote y exaltándote. No quiero perder la huella de la presencia de Dios sobre mi vida. No quiero irme en mi propia barca, no quiero irme en mi propio barco, quiero ir con el Señor. Jonás iba a terminar en Nínive, le gustara o no le gustara, pero había dos medios de transporte. Uno es la presencia de Dios, y el otro era un gran pez. Iba a viajar de la forma que él quisiera. Iba a ser con gozo y con alegría alabando al Señor, o iba a ser una tempestad que se le rompía la barca. Dios nos quiere llevar a la obediencia, a la santidad. Nos quiere llevar al propósito que Él tiene, al arrepentimiento. Nos quiere llevar a ponernos a cuentas con Él, a la humillación, al quebrantamiento. pero él dice: escoge el medio de transporte que quieres usar. A muchos hermanos prefieren usar barcos viejos que se andan desbaratando a media mar para transportar que la presencia de Dios, y otros peor poquito prefieren usar peces para transportar, como Jonás. Jonás prefirió la manera más dura. Jonás prefirió viajar allá en el vientre de un gran pez. La palabra dice que lo agarraron y lo aventaron al mar, y un gran pez se lo comió. Tuvo que estar en agonía 3 días allá sufriendo, clamando, pidiendo a Dios: ya entendí, Señor, y ya comprendí, Jonás, pero tan fácil que era. Mi presencia te iba a llevar, mi presencia iba contigo, que te costaba llegar a Nínive, pero ahora vas a usar el medio de transporte más difícil. El pez te va a llevar de todas maneras y vas a parar a Nínive. De una o de otra manera vas a terminar en Nínive conforme al propósito del Señor. Dale palmas al Señor. ¿Cuántos le hemos pedido al Señor que queremos llegar al reino de los cielos? Que queremos perseverar en su camino. Todos le pedimos eso. Y Él dice: yo te escucho, hijo, y te voy a llevar a mi propósito. Y te voy a llevar al arrepentimiento cuando estás mal. Te voy a llevar al contritamiento cuando estás fallando. Te voy a llevar al quebrantamiento cuando te estás desviando de mi voluntad. Dios nos va a llevar a esa etapa. Nos va a llevar a estar quebrantados. Nos va a llevar a un arrepentimiento genuino. Pero hay dos formas de llegar allí. Una es por el Espíritu de Dios, y otra es por la prueba, por los golpes, por el azote de Dios, por la tempestad. ¿Cuántos hermanos tienen que ser sacudidos como Jonás por Dios para poder entender, para poder humillarse, para poder arrepentirse, para poder ponerse a cuentas? Pero yo me pregunto y digo: Señor, ¿para qué tener que esperar a que tú me sacudas y me zarandíes si de todas maneras tengo que llegar de rodillas delante de tu presencia? Y yo no quiero esperar que sea la tempestad la que me sacuda. Y yo prefiero que sea su poder el que me sacuda, y el que me haga vibrar, y el que me haga arrepentirme, y el que me haga ponerme a cuentas, y el que me haga obedecer. Y yo prefiero viajar en la presencia de Dios para llegar al destino donde Dios me quiere llevar. Dele palmas al Rey. Dele palmas al Rey. Estamos comprendiendo. ¿Qué dice la palabra? Y Jonás se levantó para huir de la presencia de Jehová. Jonás dijo: ahorita me le escapo al Señor. Qué fácil, ¿no? Ahorita me voy por acá en un barco. No vas a ver ni para dónde gané. Qué fácil. Y muchas veces, como hijos de Dios, pensamos eso. No, ahorita hago esto y que acabo que Dios entiende. Ahorita me voy para allá, peco acá y me voy para la iglesia de la esquina, que al cabo que nadie me conoce. Pues qué fácil. Como si así de fácil burláramos a Dios. Falto acá y me arrepiento allá, que al cabo qué problema hay. Le falto al hermano, lo maltrato, lo golpeo, lo critico, le digo tantas cosas, y nomás voy y le digo al Señor: Señor, perdóname, tú me conoces. Qué fácil. No es nomás ir y pedirle perdón al Señor. Hay que ir y pedirle perdón al que ofendió. Antes de pedirle perdón a Dios, es ir con el hermano y decirle: ¿sabe qué, hermano? Perdóneme. ¿Sabe qué? Aquí donde fallé, ahí me tengo que arrepentir, ahí tengo que reconocer. Y entonces vendré a Dios diciéndole: Señor, perdóname. Señor, tu espíritu me ha redargullido, tu presencia me ha llevado a reconocer mis errores, a reconocer mis faltas, a reconocer que me estaba desviando. Qué triste es mirar tanto cristiano en este tiempo que piensan burlar la presencia de Dios, que piensan escapar, huir de la presencia de Dios, que piensan, le repito, fallar en un lugar e irse a otro lugar. Allá me pondría cuentas, allá pido perdón, Dios conoce. Fallar a los hermanos, quedar mal en tantas áreas, engañar, estafar, robar a los hermanos. y me voy a otro lugar y parece increíble. Hermano, ¿eso sucederá entre el pueblo de Dios? Usted se quedará sorprendido de lo que sucede. ¿Por qué? Porque buscamos huir de la presencia de Dios. Porque no estamos conscientes de que cuando Dios está diciendo a los hijos, está mal, estás haciendo mal, estás tratando mal a tu hermano, estás fallando, estás robando, estás desviándote de mi voluntad. Tú conoces mis principios, tú conoces mi palabra, tú conoces mi voluntad, tú sabes lo que me agrada. ¿Por qué te estás yendo por otro camino? ¿Por qué estás tomando las cosas a tu manera? ¿Por qué te me estás desviando, Jonás? El Señor nos habla, pero uno muchas veces, como Jonás, quiere burlar al Señor, quiere tomar el camino que a uno le parece, quiere hacer las cosas a su manera. Y Dios dice: y yo no trabajo a tu manera, o es a mi manera, o atente a las consecuencias, porque solamente es como Dios dice, o no hay ninguna reconciliación, es la manera como el Señor trata, o no hay ningún trato. Él dice: o es por la prueba, o es por mi espíritu, o escuchas por mi presencia, o escuchas por la tormenta. Dele palmas al Rey. Dele palmas al Rey. A mí me impacta una expresión de los siervos de Dios del tiempo antiguo, como Elías, que decía: vive Jehová en cuya presencia estoy. Vive Jehová en cuya presencia estoy. ¿Qué quiere decir eso? Estoy delante de mi Dios. No me estoy desviando, voy por su espíritu, voy en su voluntad, voy con sus propósitos. Por eso Elías hablaba, y lo que hablaba sucedía. Es que no era Elías, era la presencia de Dios que respaldaba a Elías. Elías había aprendido a tomar el camino de la presencia de Dios. Elías había aprendido a tomar la dirección de Dios. Elías había aprendido a ser dirigido por Dios, a decir a Dios: heme aquí, Señor, heme aquí, Señor. Pero ¿cuántas veces nosotros parecemos o creemos ser más sabios que Dios? Hijo, por acá. No, Señor, por acá se mira más fácil. Ahí hay mucha piedra, está muy feo. Mira acá qué bonito está el camino. Hijo, por acá. Confía, espera. Pero si aquí está la oportunidad, Señor, ¿por qué voy a esperar? Es que eso no es de parte mía. Es que ese es el camino fácil. Es que eso es lo que el enemigo te ofrece, o el mundo te ofrece. Pero no estás esperando en mi presencia. Todas las ofertas del enemigo, las ofertas del mundo, sale pagando caro por aceptarlas. Pero cuando se deja llevar por la presencia de Dios, siempre irá de gloria en gloria, de triunfo en triunfo, de victoria en victoria, de poder en poder. Porque todo lo que haga va a prosperar, lo que emprenda va a ser bendecido, donde ponga su pie será su territorio. La gloria de Dios nos seguirá, se moverá sobre su vida, porque va en la presencia de Dios. Le repito, hay dos vehículos para llegar a la voluntad de Dios, al propósito de Dios, al arrepentimiento, a la reflexión. ¿Cuántas veces hay hermanos que caen, que fallan, que ceden a la tentación, que se venden al pecado y después lloran amargamente, lamentan, sufren? Están quebrantados y no hayan qué hacer. Y están ahí quebrantados diciendo: Señor, ayúdame. Yo digo: Señor, no permitas que un día llegue yo a eso. Antes de que llegue eso, quiero arrastrarme en el piso. Si un día me voy a arrastrar, no quiero que sea después de que pequé. Quiero que sea antes de que pequé, diciéndole: Señor, mira que no puedo, aquí estoy para que hagas algo por mí. Siento que me desvío, siento que me lleva la corriente, siento que no puedo más, pero Señor, aquí estoy para que te glorifiques sobre mi vida. La Biblia dice que Dios prefiere tenernos en el reino de los cielos cojos, mancos, tuertos, que en el infierno completitos. Dios prefiere que te saquen los ojos, pero que llegues al reino de los cielos. Prefiere que estés paralítico y que vivas toda tu vida así, pero que llegues al reino de los cielos. Y hay tanto hombre que ahora glorifica en el nombre del Señor, pero que tuvieron que caer bajo el azote de Dios, que ahora están paralíticos, que ahora están postrados en cama, que ahora están enfermos, que ahora están con situaciones difíciles. Todo para que pudieran entender, reflexionar, que solamente el Dios de los cielos es el que tiene control de la vida del hombre, que solamente el Dios de los cielos es Señor de la vida del hombre, que solamente el Rey de los cielos es el que nos puede guiar, nos puede enderezar y nos puede conducir. La tormenta, la tempestad trae pérdidas, trae dolor, trae heridas, trae fracasos. La presencia de Dios no. La presencia de Dios trae reposo, trae gozo, trae bendición, trae triunfo. De cualquier manera, vamos a llegar allá. Dios nos quiere llevar allá. Si no, en veces nos preguntamos, ¿por qué tanta prueba? Es que Dios en veces mira que si no hay prueba no caminamos. Si no estamos con un tremendo problema encima de nosotros, no clamamos de corazón a Dios. Si no estamos enfermos, no le prometemos a Dios que le vamos a servir. Estamos postrados en cama. Señor, si me sanas, yo te voy a servir, yo te voy a glorificar. ¿Para qué esperar caer postrado en cama? Que mejor que ahorita que está de pie, que está sano, le diga: Señor, yo te voy a servir. No voy a esperar a caer en cama para servirte. No voy a esperar caer en la prueba para prometerte. No voy a esperar estar en problemas para clamarte. Y yo quiero humillarme, y yo quiero estar contrictado, y yo quiero estar quebrantado, y yo quiero buscar el arrepentimiento antes de que venga la prueba, antes de que venga el azote de Dios. Y yo quiero que la presencia de Dios provoque en mi ser el quebrantamiento. Solamente esas dos cosas te quebrantan, te llevan al arrepentimiento, te hacen reflexionar. Solo hay dos cosas, no son los consejos, porque nos dan consejos y los ignoramos. Ni siquiera es el intelecto, porque conocemos lo bueno y lo malo y todavía nos desviamos a lo malo. Solamente son dos cosas que nos enderezan, que nos hacen reflexionar, que nos llevan al arrepentimiento. Una es la presencia de Dios. Te toca, te conmueve, te hace reflexionar, te hace enmendarte, acomodarte, te hace decirle: Señor, yo te voy a servir. Andaba desviado, pero como me has tocado, yo ahora voy a glorificarte, Señor, en gratitud por lo que has hecho, en gratitud porque me has bendecido, en gratitud, Señor. La presencia de Dios lo conmueve, lo escudriña, lo sacude. La presencia de Dios lo mueve en la voluntad de Dios, lo lleva al lugar, al propósito donde Dios lo quiere tener. Eso es lo que lo hace realmente recapacitar, reflexionar. Le provoca el arrepentimiento, el dolor por ofender a Dios, le provoca la reflexión. Pero cuando uno no entiende por ese método, cuando Dios siempre nos bendice primero. Cuando uno viene al camino del Señor, lo primero que Dios hace es tocarnos. Estamos en pecado. Hay quienes han venido drogados, ebrios a la iglesia, y Dios los toca, los bendice, los satura, los fortalece, hace una obra bien preciosa. Quienes están en adulterio, en fornicación, y Dios así los toca y los bendice. Y muchas veces piensan: bueno, pues si Dios así me toca, pues yo creo que quiere decir que está de acuerdo con cómo estoy viviendo, pues así me toca. Y no es eso, no nos equivoquemos. Él nos toca para hacernos reflexionar, Él nos toca para volvernos en sí, Él nos toca para hacernos valorar, Él nos toca para enmendarnos, para entender su voluntad. Le repito, siempre que la verdadera presencia de Dios toca el corazón del hombre, lo primero que le enseña es su pecado. Su pecado. ¿Sabes qué? Estás mal. No necesita que vengan y le griten: estás en adulterio, arrepiéntete. No, siente que allá el Espíritu le grita: acomódate, porque estás delante de la presencia de un Dios vivo. Acomódate, y ya no puedes vivir igual.

Elías iba caminando, Eliseo araba con yunta de bueyes, y Elías se quita el manto y lo avienta. Y lo aventó y cayó por allá, cerca de Eliseo. Eliseo se levanta, se da la vuelta, agarra el manto y viene corriendo a Elías y le dice: Señor mío, permíteme que vaya a besar a mi padre y a mi madre, y entonces te seguiré. Y Elías le dice: ¿Qué te he hecho yo? ¿A mí por qué me dices? ¿Que acaso yo te dije algo? ¿Que acaso te invité yo? ¿Qué tengo yo contigo? ¿Qué te he hecho yo? Nada le había hecho Elías. Elías ni una palabra le mencionó. No le dijo: Eliseo, ven, vas a ser mi siervo. No, una bendición le aventó. Sintió la gloria de Dios. Y cuando sintió la gloria de Dios, sintió un tremendo compromiso para con Dios. Sintió que estaba comprometido, que tenía que responder a la bendición de Dios. Muchas veces pensamos que Dios nos bendice nomás por bendecirnos. Yo nunca he creído eso. Siempre que el Señor me toca, yo le digo: Señor, me siento más comprometido. Siento que demandas de mí más. Entre más me das, siento que tengo más compromiso contigo. Y no porque alguien me lo diga, porque cuando la presencia de Dios cae sobre la vida del hombre, uno siente que la vida de uno ya está endeudado, ya está comprometido. ¿Comprometido a qué? A vivir en obediencia, a vivir en santidad, a buscar la voluntad de Dios, a hacer lo que a Dios le agrada. Hay un compromiso de parte de Dios cuando te bendice, hermano. Una higuera estéril, 3 años plantada y no daba fruto. Dios escarbó, la abonó para ver si daba fruto. Una oportunidad más. En esta noche, para muchos, puede ser una oportunidad más o la última oportunidad. A ver si reflexiona mi hijo con esta. A ver si reflexiona mi hijo con este toque. Lo voy a saturar. A ver si vuelve en sí. Ya le hablé por mi palabra. Ya entiende que está mal. Ya sabe que está desviándose. Pero a ver si recapacita con este toque. Y muchas veces sigue igual el hermano. La Biblia habla de una higuera llena de hojas hermosa. Y el Señor tenía hambre. Y se acercó a la higuera y la esculcó. Y miró que no había fruto. Llena de hojas, pero sin fruto. Buscaba fruto y no encontraba. Y el Señor dijo: nunca jamás coma nadie de ti fruto. La maldijo y se secó. ¿Por qué? Porque esa higuera estaba frondosa. La higuera frondosa es porque tiene fruto. Si no, ¿para qué está frondosa? Tenía la apariencia. Debería tener fruto porque tenía la apariencia, tenía lo todo, estaba frondosa, pero no había fruto y la maldijo. Lo que Dios más aborrece es la hipocresía, es la apariencia, es el que levantemos manos y alabemos y cantemos y mal en pecado, y Dios hablándonos y Dios hablándonos y en pecado. Y Dios hablándonos y nosotros: aleluya, gloria a Dios. ¿Cómo está, hermano? En victoria, hermano, en victoria. Pero mal, pero mal. Hojas hermosas. El hermano que es espiritual, la hermana que es espiritual. Pero el Señor no se va con la apariencia. No se va por el vestuario bonito. No se va por la presentación hermosa. No se va por la posición que tenemos en la iglesia. No se va por los años de convertidos. El Señor escudriña más allá de las hojas. Entra a lo profundo del corazón y dice: yo quiero ver. A mí me interesa el fruto. Me interesa cómo estás caminando. Me interesa lo que hay en tu corazón. A mí no me importa, dice el Señor. Qué tremendo, háblame, Señor. A mí no me importa qué tan bonito sabes predicar. A mí no me importa, dice el Señor, qué tan bien sabes cantar.

mí no me importa cuánto tiempo pasas en la iglesia. Yo quiero ver fruto. Y yo conozco lo más secreto de tu corazón, dice el Señor. Y yo conozco lo más privado de tu vida. Y yo conozco cada acción que haces, que tomas en lo más íntimo de tu vida. ¡Qué tremendo! Háblame, Señor. El Señor no se va por la apariencia. El Señor no se fía de la apariencia. No lo impresiona lo bien que podemos hacer algo. No le impresiona las hojas que tenemos. Él mira más allá de la apariencia. Y Él dice: yo quiero mirar fruto en tu vida. Si no hay fruto, pues también quítate la apariencia. Si esa higuera no tuviera hojas, pues entonces no lo hubiera maldecido, porque no habría apariencia. Lo que le disgustó al Señor fue que había apariencia y no había fruto. A los fariseos los reprendía y los avergonzaba porque tenían apariencia y no tenían fruto. Pero aquellos publicanos pecadores que tampoco tenían fruto, pero que tampoco tenían apariencia, que se presentaban delante de Dios tal y como eran: Señor, soy un pecador. Señor, soy una ramera, le decían. Soy de lo peor, Señor. Soy un recaudador de impuestos. Mira, Señor, esta es mi vida. Ven y sígueme. Yo te limpiaré. Yo te cambiaré. Porque no estás con apariencias. Estás presentándote genuinamente. Estás tal y como eres. Estás tal y como te quiero ver. Hermanos, Dios no se enoja porque tenemos faltas. Dios no se enoja porque somos imperfectos. Dios no se enoja porque cometemos errores. Dios sabe que somos humanos y Él conoce, pero Él lo que quiere es sinceridad. Es que nos presentemos delante de Él como somos. Es que le digamos: Señor, mira, esta es mi vida, esta es mi condición. No quiero presentarme como lo que no soy. No quiero aparentar lo que no soy. Quiero presentarme delante de ti así, Señor, sucio como estoy, falto como estoy, débil como estoy. No quiero que mis hermanos me vean como el gran personaje. No, quiero que sepan que soy débil. Quiero que sepan que soy imperfecto. Quiero que sepan que tengo errores. Quiero que sepan que voy caminando, pero que el Señor tiene su mano sobre mi vida y que voy siendo movido por la presencia del Señor. Dele palmas al Señor en esta noche. La Biblia dice: oh hombre, Dios te ha enseñado lo que es bueno. ¿Y qué pide el Señor de ti? Solamente hacer justicia, amar misericordia y humillarte ante tu Dios. No es grande lo que Dios pide. ¿Con qué me presentaré y adoraré al Dios Altísimo? ¿Me presentaré ante Él con holocaustos, con sacrificios, con becerros de un año, con arroyos de aceite de carneros? ¿Daré mi primogénito por el pecado de mi alma? ¿Con qué me presentaré? ¿Qué sacrificio haré? ¿Cómo le serviré? ¿Cómo caminaré de la mano de mi Señor? ¿Cómo le haré para ser acepto delante de Dios? ¿Cómo le haré para caminar en agrado de Dios? Oh hombre, Él te ha declarado lo que es bueno. ¿Y qué pide tu Señor de ti? Solamente hacer justicia. Sé justo, vive justamente. Amar misericordia y humillarte ante tu Dios. Tres cosas sencillas, pero preciosas. ¿Cómo llegaremos a ese lugar? ¿Cómo llegaremos al arrepentimiento, a la reflexión? ¿Tendremos que pasar por pruebas? ¿Tendremos que ser sacudidos? ¿Tendremos que ser azotados? ¿Tendremos que atravesar por dolores? ¿O simple y sencillamente dejaremos que el poder de Dios nos toque y nos moveremos obedeciendo el poder de Dios, la presencia de Dios? ¿Qué camino tomamos? No depende de Dios, sino de nosotros.
¿Qué medio tomaremos para llegar? Tú querrás tomar uno u otro como Jonás, una barca para Tarsis, una salida fácil de tu problema, una salida fácil de tu prueba, escapando de lo que estás atravesando, de lo que Dios te pide, de la obediencia que Dios quiere que tengas. Querrás tomar medios fáciles, pero vendrá el huracán, vendrá la tempestad, vendrá el pez y te estará esperando para hacerte reflexionar. En lo profundo de la mar, allá clamó Jonás. 3 noches clamó, allá sufriendo, sofocado en agonía, salió de ahí desfigurado por los ácidos del pez aquel. ¿Cómo no iba a creer Nínive? Al mirar a este hombre, lo miraban todo transformado, decían: ¿qué le pasó? Se lo tragó un pez por desobediente. Dicen: pues si a este que venía a darnos el mensaje se lo tragó un pez por desobediente y le pasó esto, ¿qué nos esperará a nosotros? Cayeron de rodillas arrepentidos, porque conocieron que era Dios el que estaba tratando. No esperemos mirar el látigo de Dios para reflexionar. Reflexionemos a su presencia, reflexionemos bajo su bendición, reflexionemos a su palabra, a su invitación, para que no tenga que venir el azote. Póngase de pie en esta noche, en esta mañana, y vamos a orar. Vamos a orar muy directamente por liberación. Hermanos que están con problemas espirituales, quédense de pie, por favor. Las hermanas en aquel lado, los varones en este lado. Los que quieren, los que sienten que necesitan esa oración especial por liberación, quédense de pie. Los que van a orar para entrar en la presencia de Dios, comunicarse, ellos entren a orar solamente. Comience a hablar con el Señor. Gracias, Señor. Gracias, Jesús. Hable con el Señor. Hable con el Señor. Hable con el Señor. Dios nos habla. Dios quiere tratar con nosotros. Dios tiene un límite, hermano. Dios nos pasa muchas. Dios nos da muchas oportunidades. Pero Dios tiene un límite. No fue a la primera que Dios llamó a cuentas a Nínive. Esperó un tiempo. No fue a la primera que Dios llamó a cuentas a Sodoma y Gomorra. Dios tuvo un tiempo. No fue a la primera que Dios trajo el diluvio en el tiempo de Noé. Dios tuvo un tiempo. Hasta que la maldad subía y Dios decía: hasta aquí, ya no puedo pasarte más, ya no puedo tolerar más. Aquí estás en esta noche, hermano, hermana. No esperes que venga el juicio de Dios. Recapacita, reflexiona en esta noche.

Si alguno quiere venir en pos de mí, niéguese a sí mismo, tome su cruz y sígame, porque el que quiera salvar su vida la perderá, y el que pierda su vida por causa de mí y del Evangelio la salvará.

¿Qué estás haciendo con tu vida? ¿Qué estás haciendo con tu tiempo? El ayer ya pasó. El mañana no lo tienes asegurado. Todo lo que tienes para pensar diferente, para hablar diferente, para actuar diferente y para vivir diferente es hoy. Hoy es todo lo que tienes en tu mano. Ayer ya pasó. Mañana no ha llegado. Hoy es todo lo que tienes. ¿Qué estás haciendo con el hoy? ¿Qué estás haciendo con el presente? Lo más valioso que tú tienes, ¿qué será? Lo más valioso que tienes será un automóvil. Lo más valioso que tienes será una casa. Lo más valioso que tienes será un reloj. Lo más valioso que tienes será la cuenta de banco. Lo más valioso que tienes será la empresa, el negocio. ¿Qué es lo más valioso que tú tienes? ¿La jubilación? ¿Qué es lo más valioso que tienes? Lo más valioso que tú tienes es el tiempo. El tiempo es lo más valioso que tú tienes. Y vamos a platicar qué dice la Biblia de acuerdo al tiempo. Porque el tiempo, realmente el tiempo es lo más valioso. Por eso te dije al inicio de esta reflexión. El ayer ya pasó. Ayer no lo puedes devolver. No puedes volver a vivir ayer. Ayer quedó sepultado para siempre. El ayer ya pasó. Te casaste con la persona equivocada. Ya te casaste con la persona equivocada. Fue ayer. Compraste el automóvil equivocado y se te arruinó y ya no sabes qué hacer. Eso ya pasó. Fue ayer. El ayer ya pasó. Ayer yo tenía pelo. Hoy no tengo. Pero yo no puedo vivir de las glorias de mi pelo de ayer, de mi cabello de ayer, porque ayer ya pasó. El ayer quedó sepultado para siempre. Lo más valioso que yo tengo no es el ayer, no son los recuerdos. Lo más valioso que tengo tampoco es el futuro, porque el futuro está en las manos de Dios. Solo Dios conoce el futuro. Solo Dios conoce si me dará muchos días o pocos días de vida, muchos años o pocos años. Solo Él conoce qué va a pasar en el futuro. Por lo tanto, lo más valioso que yo tengo es el tiempo presente, el hoy, el aquí, este momento, el ahora. Esto es lo más valioso que tengo. ¿Qué estoy haciendo con este tiempo? Muchas personas en esta época de cuarentena, por el coronavirus que ha acechado el mundo, han pasado viendo Netflix todo el día y miran película tras película, serie tras serie. Ya vieron 3, 4, 5, 6 series de televisión en Netflix o en cualquier otra plataforma. Y entonces están perdiendo lo más valioso que tienen, porque lo más valioso que tú tienes es el tiempo. ¿Qué estás haciendo con tu tiempo? ¿Qué estás haciendo con tu tiempo? Eso es lo más valioso. Lo demás tiene valor, pero no es tan valioso como el tiempo. Fíjate bien, si tú pierdes dinero, lo puedes recuperar. Si tienes tiempo para volver a trabajar, para volver a esforzarte, puedes recuperar el dinero. Así que el dinero no es más importante que el tiempo, porque el dinero se puede recuperar. Alguien tenía 1,000 quetzales, $1,000 y los perdió, se los robaron. Bueno, eso los puedes recuperar. Te esfuerzas el doble, trabajas más, emprendes un negocio, te pones a vender cosas y recuperas los $1,000 perdidos. Pero el tiempo no lo puedes recuperar. Tu tiempo ya pasó. Tu tiempo que pasó jamás volverá. Nunca. El tiempo es lo más valioso que tú tienes. ¿Qué estás haciendo con él? ¿Qué dice la Biblia de acuerdo al tiempo? El manejo del tiempo es importante, porque si tú aprendes a gestionar bien tu tiempo, entonces tendrás ganado mucho en la vida. Porque al final de cuentas, todo lo que hacemos en la vida, lo hacemos con tiempo. Tiempo. Veamos qué dice la palabra del Señor. Dice la Biblia en el Salmo 39. Vamos a leer el Salmo 39, versículos 4 y versículo 5. Dice así: hazme saber, Jehová, mi fin, y cuánta sea la medida de mis días. Sepa yo cuán frágil soy. He aquí, diste a mis días término corto, y mi edad es como nada delante de ti. Ciertamente es completa vanidad todo hombre que vive. ¿Qué dice la Biblia? Dice que nosotros tenemos días de término corto. Hazme saber, Señor, mi fin y cuánta sea la medida de mis días. Sepa yo, dice, cuán frágil soy. He aquí, diste a mis días término corto y mi edad es como nada delante de ti. ¿Tú sabías eso? Dios es eterno y tú también. Tú tienes un espíritu eterno. Tú, como persona, tú eres eterno. Tú no naciste para vivir para siempre en esta tierra. No, ya sea que vivas para siempre en la presencia del Señor, o que tengas, lamentablemente, una eternidad en el infierno.
en el lago de fuego. Yo no sé, porque tú lo puedes decidir hoy. La gracia de Dios está abierta. Y si tú quieres hoy recibir a Jesús en tu corazón, Él te dará vida eterna y tendrás una eternidad con Cristo. Si no le quieres recibir, si le rechazas, entonces tendrás una eternidad sin Cristo. Pero tú eres eterno, pero eterno no en esta tierra. Y mucha gente lo que hace es que se preocupa tanto por esta tierra, se preocupa tanto por los negocios de esta tierra, quiere hacer más dinero, quiere hacer otra empresa, quiere hacer otra tienda más. Está bien, todo eso está perfecto. Yo no digo que esté mal el querer salir adelante y tener más en la vida, pero lo más valioso que tenemos no es esto. Y mucha gente descuida lo más importante. ¿Te has puesto a pensar que tú en esta vida vivirás pocos años, qué sé yo, 70, 80, 90, qué sé yo, si el coronavirus viene pronto y nada más nos quedan 15 días de vida? Yo no sé cuántos años vas a vivir en esta tierra. Pero ya te pusiste a pensar que la eternidad es trillones y trillones y trillones y trillones y trillones de años. Y entonces, ¿por qué te preocupas tanto en esta tierra? ¿Por qué pierdes el tiempo tanto en ver tantas películas, tantas telenovelas, en hacer tanta cosa aquí en la tierra, en correr para un lado y para el otro? Y estás descuidando lo verdaderamente importante, que es el cielo. Es que la vida eterna es importante. Pero por eso estamos hablando del tiempo, porque de acuerdo a cómo tú aproveches tu tiempo en esta tierra, así es como podrás tener esa eternidad gloriosa. El Salmo 39, 4 y 5 dice que nuestro tiempo es muy corto, pero miremos lo que dice Santiago 4, 14. Yo lo busqué acá. Santiago 4, 14 dice, voy a leer desde el versículo 13, fíjate bien, Santiago 4, 13, 14 y 15 dice, vamos ahora los que dicen, hoy y mañana iremos a tal ciudad y estaremos allá un año y trabajaremos y ganaremos, cuando no saben lo que será mañana. Porque ¿qué es vuestra vida? Ciertamente es neblina que aparece por un poco de tiempo y luego desvanece. En lugar de lo cual deberías decir, si el Señor quiere, viviremos y haremos esto o aquello. ¿Te das cuenta? La Biblia dice, ay de ustedes los que dicen, hoy y mañana iremos a esa ciudad y haremos y trabajaremos y ganaremos y ahorraremos y compraremos. Versículo 14, cuando no saben ustedes qué será mañana, dice. Porque ¿qué es vuestra vida? Pregunta la Biblia. Ciertamente, y la Biblia responde, ciertamente es neblina, que aparece por un momento y luego desaparece. En lugar de decir, si el Señor quiere, haremos esto o aquello. Yo no sé cuántos años tienes tú. Realmente no lo sé. No lo sé cuántos años tienes. Pero tu vida es muy corta. Yo pienso en mí. Y veo las fotos de hace un tiempo, cuando era joven, cuando era adolescente. Yo tenía mucho pelo y muy bonito mi pelo, ¿eh? Yo me metía estos tres dedos acá y me jalaba así. Y el pelo llegaba hasta acá. Y me caía el pelo aquí en las orejas y aquí atrás. Imagínate. Cuando yo era niño, adolescente, era un pelo así como unos colochos un poco arrepentidos, ¿no? Y ahora ya no tengo. ¿Por qué? Porque mi vida se va así. La vida se va rápido. Antes yo no sufría de enfermedades. Ahora sufro de dolores de cabeza, sufro de problemas del colon, sufro del estómago, tengo que andar cuidándome qué como, etc. ¿Por qué? Porque la edad está pasando. Si tú tienes un automóvil 2020, pues el automóvil está fantástico, perfecto, no falla. Pero si tú tienes un automóvil 1960, tu automóvil ya está viejito, ¿eh? Ya tiene 60 años, entonces ya falla de todo. Igual es tu cuerpo. Yo no sé cuántos años tienes tú, pero déjame llevarte al Salmo 90 para ver cuánto es la vida de un ser humano según la Biblia. Vean lo que dice el Salmo 90. Dice, los días de nuestra edad son 70 años. ¡Wow! ¿Qué es lo que está diciendo? Salmo 90, 10. Los días de nuestra edad son 70 años. Y si en los más robustos, 80. Con todo, su fortaleza es molestia y trabajo, porque pronto pasan y volamos. Voy a repetirte esto. Salmo 90, 10. Los días de nuestra edad son 70 años. 70.
Y en los más robustos, en aquellos que han hecho ejercicio, que comen saludablemente, en los más robustos, que su sistema inmune está pues bien fortalecido, ahí son 80 años, dice la Biblia. Los días de nuestra edad son 70 y en los más robustos, 80 años. Con todo, su fortaleza es molestia y trabajo. Ya una persona de 80 años para arriba, ya es molestia y trabajo tener que soportar la vida. Porque pronto pasan los años, dice, y volamos. ¿Quién conoce el poder de tu ira y tu indignación según que debe ser temido? Enséñanos, dice el versículo 12 del Salmo 90, de tal modo a contar nuestros días que traigamos al corazón que sabiduría. ¿Qué está diciendo el escritor aquí en Salmo 90? Dice, enséñanos, ya que nuestra vida es tan corta, 70 u 80 años nada más, entonces enséñame de tal modo a contar mis días, de tal manera que traiga al corazón sabiduría. Si yo necesito vivir la vida, pero la vida en la tierra no es la que me importa, no es la vida eterna en la tierra. La que me importa es la vida celestial. Entonces lo que está diciendo el salmista es, enséñame a contar mis días de tal modo que traiga al corazón sabiduría. La gente que no tiene sabiduría, entonces vive su vida aquí abajo en la tierra. ¿Y cómo la vive? En parrandas, en fiestas, bebiendo, drogándose, esforzándose por hacer más dinero y más dinero y más dinero y más dinero. Y se dan cuenta que cuando llegan a 70 u 80 años, la vida se les acaba pronto. Y ahí hacen un alto y dicen, wow, ¿qué he hecho con mi vida? ¿Qué he hecho con mi vida? ¿Qué he hecho? Nada, no has hecho nada con tu vida. Es que si no tienes a Cristo en el corazón, no has hecho nada con tu vida. Es que Cristo en el corazón es la diferencia. Porque con Cristo en el corazón, tú alcanzas vida eterna. Y esa vida eterna es, como la palabra lo dice, eterna, es para siempre. No tiene fin. Y esa es la sabiduría que el salmista, en el versículo 12 del Salmo 90, está diciendo, enséñame a contar de tal manera mis días que traiga al corazón sabiduría. Bueno, ¿qué estás haciendo con tu tiempo? Mucha gente desperdicia su tiempo. Desperdicia su tiempo en cosas que no tienen sentido. Hay gente que pasa horas y horas y horas frente a las redes sociales en un teléfono móvil. Y ahora en época de pandemia, más todavía. Yo hago negocios a través de las redes sociales. Tú has visto, yo vendo mi literatura, yo vendo mis libros a través del Facebook. Yo tengo que estar siempre conectado. Yo estoy conectado a las redes sociales. Pero eso no quiere decir que me desconecte de lo más importante de mi vida, que es el tiempo. Y el tiempo lo tengo que aprovechar, ¿para qué? Para Dios. Lo más importante en la vida de un ser humano, aquí en la tierra, es el tiempo. Y si ese tiempo lo usas para servir a Dios, para llenarte de Dios, para aprender de Dios, entonces habrás sido inteligente con el recurso más valioso que Dios te dio, que es el tiempo. El tiempo, recuerda siempre, cuando tú estés viendo allí una película que no te está dejando nada, que no te está edificando, yo no digo que no mires una película, puedes ver una película si quieres, puedes ver un partido de fútbol si quieres, lo que tú quieras hacer, pero lo que tú quieras hacer, sí, pero tú darás cuenta de tu tiempo y es mejor aprovechar el tiempo para edificar tu vida en el conocimiento del Señor. Les cuento aquí, muy brevemente, todas las noches cuando yo regreso de trabajar a mi casa, me como un huevito, pues una pequeña cena, una taza de té, y luego ¿qué hacemos en la familia? Abrimos la Biblia y a leer, y a leer, y a leer, todos en la familia. Leemos todas las noches. ¿Por qué? Porque eso ayuda a nuestra vida espiritual. Ayuda a traer conciencia a nuestro entendimiento de que vivimos para Dios, de que este tiempo es corto. ¿Qué más hacemos? Ponemos estudios bíblicos del libro de Apocalipsis, de los últimos tiempos. ¿Qué está pasando? ¿Qué dice la Biblia de acuerdo al 666? La marca de la bestia. ¿Cómo será? ¿Cómo será el arrebatamiento de la iglesia? ¿Cómo será el rapto? ¿Cómo será la segunda venida de Cristo? ¿Qué tengo que hacer? Estamos ya viviendo la última época, la última generación de la historia de la humanidad. Entonces, estamos trayendo a nuestro corazón sabiduría en familia. Y eso nos ayuda para estar preparados, sabiendo que lo más importante de un ser humano no es nada de aquí de la tierra,
Lo más importante de un ser humano es estar en la presencia del Señor, y eso se aprovecha con el tiempo. ¿Cuánto tiempo utilizas tú para dedicarle a Cristo? ¿Cuánto tiempo? Mucha gente no le dedica ni siquiera un minuto. Yo no digo que tienes que dedicarle un minuto, 10 minutos, 1 hora, 3 horas. Yo no sé cuánto tú le quieres dedicar, pero lo más valioso que tú tienes es el tiempo. Y donde esté tu tesoro, ahí estará tu corazón. ¿Tu tesoro dónde está? Si tu tesoro está en la palabra del Señor, si tu tesoro está en la oración, si tu tesoro está con Cristo, entonces tu tiempo, tu corazón estará entregado a Cristo. Y el tiempo lo estarás dedicando constantemente a Cristo. Déjame repetirte lo que te he dicho. No todo, por supuesto, solo el bosquejo. Te dije en el Salmo 39, versículo 4 y 5, dice: hazme saber, Jehová, mi fin, y cuánta sea la medida de mis días, sepa yo cuán frágil soy. He aquí, diste a mis días término corto, y mi edad es como nada delante de ti. Ciertamente es completa vanidad todo lo que vive el hombre. Luego leímos Santiago. Y Santiago 4, 13, 14 y 15 dice: vamos ahora los que dicen, hoy y mañana iremos a tal ciudad y estaremos allá un año y trabajaremos y ganaremos, cuando no saben lo que será mañana. Porque ¿qué es vuestra vida? Ciertamente neblina que aparece por un poco de tiempo y luego se desvanece. En lugar de decir, si el Señor quiere, viviremos y haremos esto o aquello. Y luego leímos el Salmo 90, el Salmo 90, 10. Y 12. El 10 dice: los días de nuestra edad son 70 años, y si en los más robustos, 80. Con todo, su fortaleza es molestia y trabajo, porque pronto pasan y volamos. Enséñanos de tal manera a contar nuestros días que traigamos al corazón sabiduría. Ahora vamos a leer Eclesiastés 3:11 para ir terminando esta meditación de la palabra del Señor. Eclesiastés 3:11 dice: todo lo hizo hermoso en su tiempo y ha puesto eternidad en el corazón de ellos, sin que alcance el hombre a entender la obra que ha hecho Dios desde el principio hasta el fin. ¿Qué dice la Biblia? Que Dios puso eternidad en tu corazón y en el mío. Dios puso, sembró la eternidad en nuestros corazones. Dice: todo lo hizo hermoso en su tiempo y ha puesto eternidad en el corazón de ellos, sin que alcancemos nosotros como hombres a entender la obra que Dios ha hecho desde el principio hasta el fin. Dios es maravilloso, realmente Dios es extraordinario. Ha sembrado en nosotros el amarle a Él y el amar esa eternidad gloriosa. Pero mucha gente, por invertir mal su tiempo, no se da cuenta ni siquiera de la eternidad. No se da cuenta ni siquiera que estamos en un tiempo final. No se da cuenta ni siquiera que ya las profecías están cumplidas prácticamente, y las que faltan por cumplir son muy pocas. Y estamos en el próximo evento glorioso de la iglesia, que es el rapto, cuando el Señor Jesucristo venga y levante a su iglesia en las nubes. Mucha gente no se da cuenta de esto. ¿Por qué? Porque está ocupando su tiempo en otras cosas. Está ocupando su mente en otras cosas. Tiene la cabeza puesta en cualquier otra cosa de acá de la tierra, cuando deberíamos estar con la mente puesta en el Señor Jesucristo. Mira lo que dice Efesios 5, y vamos a leer del versículo 15 en adelante. Dice: mirad pues con diligencia cómo andéis, no como necios, sino como sabios, aprovechando bien el tiempo, porque los días son malos. ¿Qué dice? Mirad pues con diligencia cómo andéis, no como necios, sino como sabios, aprovechando bien el tiempo, porque los días son malos. Dime una cosa, ¿cuándo vas a jugar muñecas con tu hija? ¿Cuándo vas a salir al patio de la casa o a la calle de enfrente a comprar un helado para tu hijo? ¿Cuándo le vas a regalar ese abrigo a tu mamá? ¿Cuándo te vas a sentar con tu papá o le vas a llamar por teléfono para que te cuente la sabiduría de la vida? Si no lo haces hoy, el día que lo hagas o que lo quieras hacer, será demasiado tarde. El día que quieras jugar muñecas con tu hija, habrá crecido y te dirá: papi, por favor, piensa, yo no estoy en la edad de jugar muñecas, tengo 19 años. Y tú habrás perdido el tiempo valioso que tenías con tu hija
por no aprovecharlo hoy. Cuando quieras salir a tomar un helado, a comprar un chocobanano con tu hijo, aquí a la colonia. Tu hijo te va a decir, papi, yo tengo 20 años, yo no quiero andar contigo comiendo helados en la calle. Porque ahora que estás niño, no estás aprovechando tu tiempo para estar con él. Cuando le quieras regalar ese suéter, ese abrigo a tu mamá, será demasiado tarde. Tendrás el suéter colgado en el brazo cuando estés enterrando a tu mamá en el cementerio. Y dirás, ¿por qué no se lo regalé antes? Sí, porque no aprovechaste el tiempo. Hoy que tienes tiempo y que tienes a tu madrecita con vida, ni siquiera la llamas, ni siquiera aprovechas el tiempo. ¿Cuándo vas a llamar a tu papá? ¿O te vas a tomar un café con él para que te cuente la sabiduría de la vida y sus experiencias? El día que quieras hacerlo será muy tarde. Estará en el cementerio y tú dirás, ¿cómo no me senté con el viejo a escuchar su sabiduría y sus palabras? ¿Cuánto anhelaría darle un abrazo por última vez a mi viejo? Pero se fue para siempre, sí, porque hoy que tienes tiempo no lo aprovechas, no lo haces. ¿Cuándo vas a aprovechar tu tiempo? En el día de tu muerte, cuando la muerte llega, la muerte puede llegar tan pronto como un coronavirus que te quita la vida en 8 días, 14 días, 15 días, o puede llegar con un accidente de tránsito que te quita la vida en un segundo, o con un balazo en la cabeza, o con un terremoto, lo que sea, la muerte puede llegar. Incluso si te tomas un vaso de agua y das un mal trago, te puedes morir. Pero el día de la muerte vas a llegar al cielo. Y vas a entregar cuentas y vas a decir, ¿cómo no aproveché mi vida para dedicarla para Cristo Jesús? Y ahora es muy tarde porque estoy perdido para siempre. El momento de entregar tu vida a Cristo es hoy. Hoy es todo lo que tienes. ¿Recuerdas cómo empecé esta meditación? Ayer ya pasó. Tú no puedes regresar ayer, ya pasó. Mañana no lo tienes asegurado. Tú no puedes pensar que mañana vas a estar vivo. Tú no sabes eso. Lo único que tienes es hoy. ¿Qué estás haciendo con tu tiempo hoy? Hoy es el día de salvación. Hoy es el día que abras tu corazón a Cristo Jesús. Hoy es el día que abras tu corazón a Cristo Jesús. ¿Quieres abrir tu corazón a Jesús hoy? ¿Sabes qué dice la Biblia? San Juan 3:16 dice, porque en gran manera amó Dios al mundo, que dio a su Hijo unigénito, para que todo aquel que en él cree no se pierda, mas tenga vida eterna. ¿Crees en Jesucristo? Si tú crees en Jesucristo, hoy es un momento para abrir tu corazón, para que todo aquel que en él cree, dice la Biblia, no se pierda, mas tenga vida eterna.

0: Radio Alegría te da la hora. Es la 1:10.
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0: Radio Alegría te da la hora, es la 1:31.
1: Vamos a pasarnos todo el día mirando esto. Y nos va a robar el trabajo, el enfoque. Y no te permite ver el daño que te está haciendo las distracciones. Te deja en un estado de dormido despierto. Tú estás despierto, tú estás viviendo, tu hijo está al lado tuyo jugando, pero tú estás aquí. Entonces creo que las distracciones son solo un síntoma, no el problema. Uno quiere atacar las distracciones, cuando en realidad lo que debemos atacar es encontrar una identidad y un propósito.
2: Exacto.
1: Si el diablo no puede destruirte, va a distraerte.
2: Hola, ¿qué tal? Soy Sixto Porras de Enfoque a la Familia. Hoy es un gran día, y lo digo todos los días, es un gran día, es maravilloso, es extraordinario. Porque cuando Dios está presente, es un gran día. En esta ocasión vamos a estar dialogando con mi compañero Sebastián Franz, quien juntamente con su esposa Andrea dirigen el movimiento Volviendo a la Esencia. Un movimiento que está impactando la vida de miles y miles de jóvenes en toda Iberoamérica. Sebastián también ha escrito su primer libro llamado Viviendo su Voluntad. Un libro que tiene como meta guiarnos para que el Espíritu Santo sea el que nos impulse al cumplimiento del propósito de Dios en nuestra vida. Y dialogar con Sebastián siempre es un privilegio. A sus 26 años ha publicado su primer libro porque está enfocado y eso hace la gran diferencia. Sebas, bienvenido a Enfoque.
1: No, Sixto, wow, que esa intro es demasiado ya. Pero para mí es el honor conversar con vos. Aprendo mucho de vos, de veras.
2: Gracias.
1: Me encanta estar contigo, con tu esposa, con Helen, con todo el equipo aquí. Disfrutamos.
2: Una de las cosas que te lo he dicho en estos días que me impacta de tu vida es que ustedes a los 26 años tienen una vida enfocada, productiva, tienen claro el norte en su corazón. El tema de hoy es que las distracciones nos conducen a procrastinar, nos conducen a posponer, y las distracciones principalmente en redes sociales, con el celular, nos han conducido en un enredo mental donde las personas están tan distraídas que eso me impacta. Lo desarrollas en tu libro muy claramente, esa dopamina digital que nos hace vivir en una adrenalina de querer estar, y luego cuando la persona despierta pasaron 5 horas, sí. 6 horas,
1: sí.
2: No se dio cuenta. John Piper dice, una de las grandes utilidades del Instagram y el Facebook será probar el día final que la falta de oración no fue por falta de tiempo. En algún momento hablaste de un marco, hiciste un marco sobre cuánto tiempo yo llegaré a invertir en redes sociales al final de mis días, si yo no despierto a tiempo. Comencemos por eso.
1: Bueno, hay un estudio que se hizo hace un tiempo y cada vez están haciendo más estudios porque las estadísticas cambian por mes. Pero una de las estadísticas más recientes se calcula que la persona promedio pasa alrededor de 3 horas y media a 4 en el celular por día. Y eso es bien conservativo.
2: Hoy es conservador. Se habla de 8 hoy.
1: Sí, hoy subieron a 6 horas, a 7 horas incluso. Entonces, cuando se hacen los cálculos, si tomamos, vamos a tomar las 4 horas por día y la calculamos por un año y luego la calculamos por aproximadamente 60, 75 años de nuestra vida, esto quiere decir que al final de nuestros días habremos pasado alrededor de 7 a 8 años mirando la pantalla del celular. O sea, 8 años.
2: Wow.
1: Mirando una pantalla. Esas son las estadísticas que hoy ya nos están mostrando. Es la realidad que estamos viviendo. Y yo pensaba, dije, 8 años mirando una pantalla. Y obvio, se me vienen muchas preguntas. Una de ellas es, por ejemplo, si agarramos ese tiempo, el tiempo que pasamos en el celular por año solamente, por año, podemos haber leído la Biblia aproximadamente 36 a 38 veces en todo el año. Toda la Biblia entera. Imagínate.
2: Híjole.
1: Si nosotros agarramos el tiempo. Entonces después decimos, no tengo tiempo para leer la Biblia. No es un problema de tiempo.
2: No.
1: Es un problema de distracción.
2: De distracción, de prioridades. De definir la prioridad. ¿Qué efecto tiene en una persona el vivir hoy con tantas distracciones.
1: Uh-huh. Bueno, yo lo dije varias veces y creo que es alarmante esto, porque incluso hace poco salió una estadística donde ya se está empezando, la estadística se empezó ya a comprobar de que los jóvenes que pasaron en su adolescencia más de 2 horas por día en el celular, que es poquito, pero aquellos que pasaron más de 2 horas por día en el celular, ya están mostrando problemas académicos en las universidades. Falta de retención de aprendizaje, uh-huh. desconcentración en las clases con los profesores. Porque claro, imagínate, el cerebro se acostumbra a un nivel de dopamina tan alto, uh-huh. que es cuando estamos scrolleando en TikTok, en Facebook, en Instagram, en YouTube, donde, imagínate esto, TikTok, por ejemplo, o cualquier otra red, tú puedes estar todo el día deslizando el dedo, todo el día, uh-huh. y te va a dar todo el día distintos videos para que tú los puedas ver. Ninguno se repite. Todos van a ser diferentes. Y no solo eso, sino lo que da miedo es que te van a dar videos que sabe que a ti te gustan.
2: Wow.
1: Porque el algoritmo aprendió a estudiarte. El algoritmo te conoce. Literal, uh-huh. hasta a veces te conoce más de lo que vos te conoces a vos mismo. Uh-huh. Entonces las redes, eso es lo que hace lo atrapante. Que Instagram y TikTok y todas estas redes te conocen. Por lo tanto, te dan contenido que saben que a ti te va a gustar. Uh-huh. Entonces, por eso es que podemos pasar tanto tiempo ahí. Yo lo mencioné hace un tiempo atrás, que los mismos ingenieros que crearon las máquinas del casino en Las Vegas son los mismos ingenieros que las redes sociales están contratando para crear las aplicaciones móviles, uh-huh. que hacen que cree ese sentido de adicción. El problema es que el casino tú vas un día, 2 días o un par de horas y vuelves a tu casa. Pero en este caso, el casino, vamos a decir, el celular, va contigo en tu bolsillo. Donde vos vas, el casino va contigo y tú estás todo el día como bajando ese palo y tu mente está constantemente entrando en ese nivel de alta dopamina, de alta distracción. Por eso después vemos hoy que ha bajado muchísimo el índice de lectura de libros, por ejemplo. Uh-huh. La gente hoy lee muchísimo menos que hace 50 años atrás.
2: Claro.
1: ¿Por qué? Por esto, porque obviamente que yo prefiero mirar un montón de videos que me van a hacer reír, que me va a gustar, que me va a entretener, que estar sentado viendo una página.
2: Claro.
1: Que no hace ruidos, que no muestra videos. Pero da miedo incluso lo que esto está provocando en nuestras mentes.
2: ¿Qué efectos está teniendo en la mente de la persona el vivir muy distraído en redes sociales, con el teléfono? ¿Cómo lo has enfrentado en tu vida? Cuéntanos alguno de esos momentos donde tú dijiste, alto, uh-huh. alto.
1: Lo hice y muchas veces. Y no solo lo hice del pasado, lo estoy haciendo hoy. Uh-huh. Porque esto es algo que todos estamos lidiando, todos. Más uh-huh. nosotros como jóvenes. Pero una de las pruebas más contundentes del efecto de las distracciones en pantallas es el problema de salud mental. Uh-huh. Gran parte de la ansiedad que esta generación está viviendo se puede entrelazar con el uso de los celulares. Y no solo eso, hasta incluso está produciendo un síntoma, una rama de salud mental que se llama TOC, que es un trastorno obsesivo compulsivo, uh-huh. donde claro, la gente de tanto pasar tiempo mirando videos, el cerebro queda como en un corto donde crea obsesiones compulsivas. Y luego eso se lleva en distintas áreas de tu vida, donde fue producido por la alto nivel de dopamina que el cerebro está recibiendo. O sea, hay un montón de estudios y lo podemos estudiar y lo puedes buscar en internet y en diferentes universidades que han hecho estudios de cómo las redes sociales han traído depresión, ansiedad, ataques de pánico. Porque claro, no fuimos creados para estar todo el día viendo lo que los demás están haciendo.
2: Claro.
1: ¿Me entiendes? O sea, nuestra mente no fue diseñada para estar todo el día comparándome con lo que mis vecinos hacen, con lo que mis amigos hacen. Y cuando yo llevo a ese nivel de comparación, mi mente no aguanta, por eso empieza a tener problemas con la salud mental. Fíjate que hoy 9 de cada 10 niñas reportaron sentir obligación y culpa por su cuerpo físico a causa de las redes sociales.
2: Wow.
1: 9 de cada 10 niñas. Mm. Y obviamente porque uno entra ahí, ve cuerpo de mujeres, modelos que están en perfecto estado y después tú te ves a ti mismo y te dices, pues yo no soy así. Y ahí empieza el problema. Y el problema es que las redes no solo te tiran una imagen, un video, bombardean nuestra mente. Uh-huh. Y esto nos está robando el deleite de disfrutar el día, las cosas simples de la vida, el hoy. En mi vida con mi esposa hemos sido radicales muchas veces con el tema de las redes sociales, donde nos desconectamos voluntariamente, tomamos un tiempo sin redes, donde, por ejemplo, mi celular tiene un límite donde yo tengo las aplicaciones de las redes sociales, donde tengo ciertos minutos al día donde puedo usarlo y luego me aparece una pantalla blanca que dice, llegaste al límite.
2: Muy bien.
1: Y me cierra la app. Lo he tenido que hacer. Porque si no tomamos ese nivel de medidas, nos va a tomar a nosotros. Es muy difícil en las áreas de las distracciones decir, no, yo lo puedo controlar. Muy difícil. Si lo puedes, buenísimo. Pero la mayoría debemos tomar medidas extremas para que esto no nos tome a nosotros.
2: Esto que estás diciendo es crucial. Por eso en Enfoque a la Familia estamos recomendando que usted no le dé tablets ni celulares a sus niños antes de los 15 años. Y es importante que lo sepa. Los niños que no se están exponiendo a los celulares y a las tablets están obteniendo mejores calificaciones, mayor capacidad de concentración, un desarrollo temprano de la lectura, mayor capacidad de observación. Duermen bien en la noche.
1: Claro.
2: Los niños que se están exponiendo a pantallas y a celulares constantemente, más de una hora o más de dos horas, tienen trastorno de sueño, tienen ansiedad, tienen actitudes violentas, tienen sedentarismo, tienen actitudes de rebeldía contra los padres. Uh-huh. Por eso es importante esto. Ahora yo quiero llevarte a una realidad. Escribiste este fantástico libro y dedicaste un capítulo a las distracciones. ¿Por qué dedicaste un capítulo a las distracciones?
1: Lo dediqué a las distracciones porque me he dado cuenta que ese es el enemigo principal de nuestra relación con Dios.
2: Uh-huh.
1: Y no solo eso, sino el enemigo principal del cumplimiento de su propósito en nuestras vidas.
2: Uh-huh.
1: Ahí está. Uh-huh. Todo lo resumo en las distracciones. Y aquí está el problema. Hay un libro muy conocido que lo escribió un autor que se llama John Mark Comer, que le escribió un libro que se llama La Eliminación del Apuro. Buenísimo libro, lo recomiendo leer. Donde él habla que el apuro y esta vida de apuro y de distracciones es lo que nos está bloqueando a nosotros y impidiendo que nosotros vivamos la vida de Cristo.
2: Uh-huh.
1: ¿Okay? Porque para ser como Jesús tenemos que vivir como Él vivió. ¿Me entiendes? Y los asociados, vamos a decir, los socios o lo que más nos va a ayudar a vivir una vida de relación íntima con Dios es el silencio y la soledad. ¿La soledad en qué sentido? La quietud, el poder aprender a estar sereno, a estar tranquilo, a no estar con la mente tan distraída. Yo lo he dedicado a las distracciones porque creo que cuando no nos damos cuenta, las distracciones nos neutralizan. Yo veo las distracciones como un esterilizador de propósitos, de sueños. Te esteriliza.
2: Uh-huh.
1: Te quita esos sueños que Dios ha puesto en tu corazón. Te deja en un punto neutro donde no vas ni venís.
2: Uh-huh.
1: Quedas ahí. ¿Me entiendes? Y me da miedo eso porque con esa estadística de que vamos a pasar 7 a 8 años mirando una pantalla, yo digo, wow, ¿cuántas cosas pudo haber hecho Dios con mi vida o con tu vida en 8 años? ¿Me imaginas? O sea,
2: una de las cosas que admiro en ustedes es que a corta edad descubrieron esta pasión, la pasión de amar, de servir a Dios, de ayudar a la nueva generación. A tus 26 años estás publicando tu primer libro. La mayoría de los jóvenes están distraídos. Están queriendo vivir en ese mundo virtual.
1: Uh-huh.
2: ¿Cuántas horas se toma para escribir un libro? ¿Cuántos días? ¿Cuántos meses? ¿Cuántos años?
1: Bueno, este proyecto, este libro, lo trabajé como casi 3 años.
2: Okay.
1: 2 años y medio.
2: Uh-huh.
1: Y ha sido un lindo desafío, ¿no? Porque he aprendido la disciplina. He aprendido que tienes que tomarte un tiempo del día donde vas a decir, este va a ser mi tiempo de escribir, porque si no lo haces así no escribes. Tú lo sabes,
2: sí, sí.
1: Que escribiste muchísimo. Entonces yo tenía las mañanas mis tiempos donde de tal hora a tal hora era mi momento de escribir. Entonces yo sabía que ya tenía en mi mente esa hora reservada para estudiar, investigar y escribir el libro.
2: Uh-huh.
1: Entonces me ha funcionado muchísimo eso, establecer tiempos, uh-huh. establecer pequeñas ventanas durante el día donde yo sé, este es mi tiempo de escribir, este es mi tiempo de trabajar, este es mi tiempo de estar con Dios, este es mi tiempo de estar con mi familia. Porque si no hacemos esas divisiones durante el día, vamos a pasarnos todo el día mirando esto. Uh-huh. Y nos va a robar el trabajo, el enfoque. Yo lo hablo mucho y lo menciono varias veces en el libro de este de los narcóticos. Yo lo veo a las distracciones y a las redes como narcóticos espirituales. ¿Viste que los uh-huh. narcóticos, el trabajo de los narcóticos es como sedar uh-huh. esa área de nuestro cuerpo donde es sensible a los dolores? Entonces el narcótico te seda uh-huh. y crea como una sensación de que estás como medio sonámbulo, despierto, dormido, y bloquea los nervios donde detectan los dolores. Uh-huh. Bueno, creo que las distracciones hacen lo mismo. Son narcóticos espirituales donde te sedan y no te permite ver el daño que te está haciendo las distracciones. Te dejan en un estado de dormido, despierto. Tú estás despierto, tú estás viviendo, tu hijo está al lado tuyo jugando, pero tú estás aquí. Y no estás consciente de lo que está pasando alrededor tuyo. A mí me ha pasado muchas veces con nuestro hijo que a veces estábamos en la casa y él estaba ahí. Yo estaba en mi celular mirando, haciendo algo y no me daba cuenta que mi hijo estaba ahí. Y estaba jugando. Y estaba jugando solo. Y que solo una vez en su vida va a tener esa edad. Que solo en una temporada de su vida va a jugar con autitos. Que solo va a pasar una vez. Entonces uno tiene que despertarse a la realidad de que esto nos quita de la realidad de nuestra familia, de nuestra vida. Y cuando tú ves las consecuencias, tú no quieres eso para tu vida. Porque si tú le preguntas a un joven, ¿tú quieres llegar a tus 60, 70 años sin haber logrado nada, sin nada, con la familia destrozada y haber pasado toda tu vida distraído? Todos te van a decir que no. Yo no quiero eso. Pero las estadísticas me dicen que la mayoría está yendo hacia ahí. ¿Entiendes? Wow. Entonces, ¿qué hay que hacer? Es el gran secreto. ¿Qué hacemos para despertarnos de este sueño de las distracciones?
2: Cuando yo te escucho, creo que todos debemos de tomar medidas radicales, como has dicho, porque para poder llegar a producir algo tan excelente como un libro, se requiere concentración, uh-huh. orden, disciplina y definir prioridades. Uh-huh. No lo logra alguien distraído. Uh-huh. Alguien distraído solo desea, codician lo que otros tienen y vive frustrado de que nunca lo logra, claro, porque está distraído. Por eso hemos creado en Enfoque a la Familia un curso que le hemos llamado Padres, los Padres y la Tecnología. Wow. Yo quiero recomendarle que usted vea este curso en Enfoque a la Familia porque le va a dar recomendaciones prácticas para usted y para sus hijos. Sebas, en tu experiencia cuando estás con los jóvenes, ¿qué ves en los jóvenes como consecuencia de que están distraídos en el mundo digital? ¿Qué efectos ves en ellos?
1: Yo lo que creo, y Sixto, y te lo digo y lo converso mucho con mi esposa, que creo que la razón por la cual vemos una generación distraída es porque hay una generación sin propósito. Porque uh-huh. cuando hay sentido de propósito, uno automáticamente enfoca su corazón en lo que está, uh-huh. en lo que sueña, ¿me entiendes? Uh-huh. Entonces creo que las distracciones son solo un síntoma, no el problema. Uno quiere atacar las distracciones, cuando en realidad lo que debemos atacar es encontrar una identidad y un propósito.
2: Exacto.
1: Porque cuando yo encuentro una identidad y yo digo, este es mi propósito, automáticamente las distracciones empiezan a perder fuerza. Uh-huh. Porque yo estoy enfocado en lo que tengo que lograr, en lo que tengo que ir. Entonces, es por eso que hablo mucho y repito constantemente esto de entender el propósito por el cual Dios nos creó. De abrazar la identidad que Jesús nos da. Porque cuando yo veo en mi vida, yo no soy distinto a nadie. Yo no soy distinto a los jóvenes. Yo no tengo nada especial. No es que porque él tiene un nivel de concentración. No, incluso yo me distraigo facilísimo. Siempre en la escuela mis profesoras siempre le decían a mi mamá, Seba se distrae muy fácil en las clases. Soy de distraerme fácil. No es que, no, él es así, pues pudo desarrollar la habilidad de enfoque. No, creo que más que nada fue que abracé el propósito que wow. Dios me da en la Biblia y lo busqué con mi corazón. Y solo eso me ayudó a no permitirme distraerme en el camino. Wow. Entonces, yo lo que veo es eso, muchos jóvenes que primero han perdido la noción del tiempo. Para mí eso es clave. A veces a mi esposa me dice, amor, sos, todo el tiempo hablas de eso porque yo siempre le digo, amor, nos queda poco tiempo. Yo siempre estoy con eso, ¿no? Uh-huh. Y no es de un lado negativo, pero es como que yo veo cómo pasa rápido el tiempo y me asusta en el sentido de que yo no quiero que me pase la vida y yo no haya cumplido el llamado que Dios me dio para esta tierra.
2: Así
1: entonces
2: es.
1: Creo que los jóvenes hemos perdido esta noción del tiempo, de lo rápido que nos pasa la vida. Y segundo, no estamos viviendo con intencionalidad y propósito. Por eso hoy más que nunca debemos volver a recordarle el propósito de Dios a esta generación. Porque cuando abrazamos nuestro propósito, eliminamos las distracciones.
2: Wow. La vida se vuelve más apasionante,
1: todo,
2: más intensa, soy más productivo, me siento más realizado, inspiro a los que están a mi lado, duermo mejor,
1: claro,
2: descanso mejor y tengo una sensación y una satisfacción interna maravillosa.
1: Yo veo, por ejemplo, la vida de Jesús. Jesús era, para mí, el hombre más enfocado que había. ¿Por qué? Porque incluso cuando él hacía milagros y sanaba a alguien, muchas veces le decía, hey, no lo digas a nadie, guárdatelo, anda a presentarte al sacerdote para cumplir, para hacer el testimonio, pero no le cuentes a nadie. ¿Por qué lo hacía esto? Porque él no se quería desenfocar de cuál era su propósito. Su propósito era ir a la cruz. Pero ¿qué pasa? Si todo el mundo empezaba a hablar de él y todo el mundo lo empezaba a amar, todo el mundo lo empezaba a querer, no iban a permitir que él vaya a una cruz. Entonces Jesús tenía que mantenerse enfocado. Mi propósito es la cruz. Por eso vemos en Jesús constantemente que él decía, hey, no digas esto. De repente le decía a sus discípulos, vayamos al otro lado. No nos quedemos más aquí. Hagamos esto. Vamos. Pero ¿qué pasa? En la época de Jesús también habían distracciones. Puede que no había redes como ahora, pero en todas las generaciones hubieron distracciones. Siempre la distracción estuvo. Entonces, ¿qué pasa? ¿Cómo vemos que Jesús vivió una vida sin ser distraído? Porque él entendió cuál era su propósito. Cuando tú entiendes eso, automáticamente tú ya no eres más tan perceptible a las distracciones. Todavía pueden venir, claro que sí, pero tú estás enfocado. Y creo yo que el secreto de una vida de éxito es el enfoque. Uh-huh. Es no perder el enfoque. Creo que eso es lo que diferencia los que tuvieron éxito y los que no tuvieron. La única diferencia fue que unos se mantuvieron enfocados y otros en el camino se fueron distrayendo o desenfocando con otras cosas.
2: Así
1: creo
2: es.
1: Que todo lo podemos bajar a ese punto.
2: Wow. ¿Cómo me doy cuenta que estoy muy distraído y qué impacto tiene en mi vida espiritual?
1: Bueno, primero, ¿cómo nos damos cuenta que estamos distraídos? Viendo los frutos de nuestra vida, viendo los frutos que estamos produciendo. Porque puede que tú tengas 15, 16 o 26 como yo, o 30. Nosotros todo el tiempo debemos estar produciendo frutos. Debemos estar dejando cosas que las personas puedan ver en nosotros y decir, wow, mira lo que él está haciendo. Creo que una de las maneras también en la que podemos darnos cuenta si estamos siendo distraídos es en cómo estamos administrando nuestro tiempo y nuestras prioridades. Uh-huh. ¿Cuáles son tus prioridades? Uh-huh. Para mí, la manera más fácil de saber si estás siendo distraído es cuánto tiempo pasas en tu celu. O sea, solamente ve a configuración y ve que haz clic en la parte donde te dice cuánto tiempo estuviste hoy. Y ese tiempo te va a mostrar cuán distraído estuviste. Uh-huh. Porque es la realidad. Las distracciones de nuestro tiempo son las redes sociales, son los celulares. Y el efecto que eso tiene es gigante. Porque, y lo hablamos muchas veces aquí, de que el secreto de una relación íntima con Jesús es el silencio y la quietud. O sea, es imposible orar bien si yo no aprendo a estar bien en silencio y quietud.
2: Wow.
1: ¿Entiendes? Para mí, en mi vida, eso me ha revolucionado mi vida de oración. Fue cuando yo aprendí que el silencio es gran parte de la oración. Solo el silencio, ¿me entiendes? Que el silencio es como el 80% de orar. ¿En qué sentido? Estar quieto delante del Señor, con la mente dispuesta a oír su voz. Pero ¿qué pasa? Cuando yo estoy tan distraído, uno piensa que no tiene efectos en mí. Uno scrolleó una hora y dice, bloqueé el celular y listo, se fue, ya está. No, esa hora quedó en ti. ¿Me entiendes? Tu mente puede que ya no esté pensando en eso, pero tu subconsciente sigue procesando todo eso que viste. Entonces, cuando tú entras en tu tiempo de oración con Dios, te cuesta orar. Claro que te cuesta orar porque tu mente tiene que bajar de revoluciones y no puede. ¿Me entiendes? Yo me he dado cuenta en mi vida personal que las veces que más disfruto mi tiempo con Dios es cuanto más quieto he estado antes de orar. Por eso es que se recomienda orar a la mañana temprano. Claro. Porque yo a veces decía, ay, ¿por qué a la mañana? Eso es muy espiritual. No, no es espiritual. El tema es que tú estuviste toda la noche dormido, te despiertas y tu mente está fresca, sin distracciones. Y te vas con eso a buscar al Señor. Es increíble. Por la mayoría que hacemos, no, nos despertamos. Y hay una estadística, hace poco lo leí, que me llamó mucho la atención. Hay un síntoma dentro de la generación Z y Alfa. Y también todas experimentan, pero más la generación Z y la Alfa, donde se le llama FOMO, es el síntoma, que es el miedo a perderse de. Fear of missing out es en inglés. El FOMO dice que está atacando a esta generación como nunca antes. Es el miedo a no estar en lo que ves que otros están. Por ejemplo, tus amigos están todos en una fiesta y tú no estás y te da miedo de que te estás perdiendo de algo. ¿Me entiendes?
2: Claro.
1: Y ahí salió una estadística que dice que el 75% de la generación Z usa el celular en los primeros 7 minutos de despertarse por el FOMO. O sea, por el miedo a ver qué se perdieron mientras estaban durmiendo.
2: Wow.
1: Para ir a ver qué pasó mientras no estaban despiertos.
2: Cuando te escucho, la pregunta que surge es, ¿qué estrategias debemos de aplicar todos? Porque esto ataca desde los ancianos. Y yo veo ancianos ahora que ya no pueden vivir sin
1: Facebook.
2: No, es impresionante. Y veo el efecto en la vida de las personas. Si usted llega a una casa y ve a un jovencito distraído, que no puede mirar a los ojos, que no puede separarse del celular, que no interactúa con los demás, que grita, que ofende a los padres, ya sin darse cuenta, usted ya encuentra ahí una persona que tiene un problema de adicción. Y como lo ha dicho Sebas, tiene el mismo efecto psicológico que la heroína. Uh-huh. Es decir, a ese nivel yo tengo que entender, y hoy todos los estudios nos están diciendo que ya hay una codependencia y una adicción. Si alguien nos mira y dice, wow, yo tengo que hacer un alto, ¿por dónde comienzo? ¿Cómo organizo mi vida?
1: Bueno, primero reconociendo que estoy adicto. Ahí está, o sea, es imposible vencer una adicción si no reconozco que tengo esa adicción. Porque la mayoría no lo aceptamos, quieras o no, la mayoría de las personas decimos, sí, yo uso mucho, pero no, es una adicción, yo cuando quiero puedo dejar. Lo que dice todo, ¿verdad?
2: Todo adicto dice eso.
1: Entonces lo primero es decir, no, esto me está controlando. Reconoce que hay una adicción. Segundo, si vemos que las redes sociales y los celulares y las distracciones producen los mismos efectos que la heroína o que cualquier otro tipo de droga, es entender que la liberación es un proceso. Porque alguien que está adicto a una droga no la deja de un día para el otro. No es alguien que de la nada corta y terminó y nunca más fumó, sino que es un proceso gradual en el cual yo voy desintoxicando mi cuerpo. Entonces yo debo crear un plan de desintoxicación. Debo ser intencional en eso, entender que esto va a ser un proceso que yo voy a empezar, que probablemente me tome una semana, un mes, un año, no sé, dependiendo de cada persona, pero entender que es un proceso. Y tercero es lo que dije hoy, tomar medidas radicales, tomar medidas extremas, de apagar la pantalla, literal. Yo lo tomé esta medida hace muchos años atrás. Me acuerdo que yo era de aquellos que se despertaban y una de las primeras cosas que hacía era mirar el celular, mirar el correo, mirar qué pasó, mirar si me escribieron. Y hace muchos años atrás me di cuenta que eso me afectaba, porque lo primero que hacía era ya distraerme con lo que pasó mientras dormía. Y luego cuando me iba a orar, mi mente estaba pensando, me escribió fulano, tengo que... Entonces, ¿qué hice? Hace muchos años atrás dije, yo no voy a usar el celular hasta aproximadamente una hora y media después de despertarme. Entonces esa una hora y media mi mente está completamente abierta y dispuesta a oír de Dios. Y fue difícil, en los primeros días me costaba. Pero he tomado una medida radical porque he entendido las consecuencias. Le he pedido también a mi esposa que me ayude. Eso es muy importante. Uh-huh. Cuando estás sufriendo con una adicción, pide ayuda. Yo le decía, amor, ayúdame. Si ves que de repente un día me despierto y quiero agarrar, recordame. Entonces decía, amor, acordate. Y yo, ay, cierto. Entonces, rodéate de gente que te ayude en este proceso. Que te ayude a salir de esto. Porque uno dice, qué exagerado, tanto así por los celulares. Sí, hay que tomar ese tipo de medidas.
2: Claro.
1: Y tercero, existe la ley del reemplazo. Uh-huh. Que si yo no lo reemplazo por algo, vuelvo a caer en lo mismo de antes. Reemplaza el tiempo que pasabas con el celular con otra actividad. Puede ser con un deporte, puede ser leyendo un libro, puede ser con algún hobby. No sé, a mí, por ejemplo, me gusta pescar. Yo muchas veces, a veces tengo tiempos libres donde en vez de estar en el sofá scrolleando, prefiero irme de pesca. Claro. Y me voy a un lago que está cerca de mi casa, llevo mi equipo y me siento y estoy pescando, pero no estoy haciendo nada, estoy mirando el agua, el cielo, los árboles, y solo ese tiempo de estar ahí quieto me hace tan bien a mí. Entonces, reemplaza con algo. Busca el tiempo que pasabas en el celular y reemplázalo con otra cosa.
2: Esto que estás diciendo es crucial porque nos va a ayudar a organizarnos. Ahora pienso en la familia. Una de las cosas más tristes que siempre me duele es cuando veo a la mamá o al papá con su celular, la niña de 4 o 5 años con su tablet y el bebé en el coche con una tablet enorme. O sea, el daño que usted le está haciendo a su nivel de concentración, a su capacidad de observar el mundo, a su capacidad de disfrutar la tranquilidad, la capacidad de observar. Nosotros tenemos que entender que estamos viviendo en un mundo digital que está produciendo mucho daño. ¿Qué le recomendarías a los padres que quieren hacerlo bien? Dice, ok, yo quiero hacerlo bien. ¿Cómo puedo organizar mi tiempo con mis hijos? ¿Qué actividades debemos de hacer? Porque no podemos dejar el vaso vacío, como lo has dicho.
1: Bueno, nosotros, y lo hablo desde nuestra historia, con Andrea y con Jeremías, nuestro hijo Jere, es un niño súper activo. Capaz los padres que tienen niños así me van a entender. Es alguien.

0: cuando él empezó a mirar esto, cambió en su actitud y es pequeño, es niño. Entonces dijimos, ok, tenemos que hacer algo, tenemos que ver la forma de que esto no, no sea así. Entonces hicimos un experimento y todos los días íbamos a la mañana temprano a un campo donde tiene un lugar para caminar cerca de nuestra casa. Y caminábamos en ese lugar y nos deteníamos en el medio del campito donde había una silla y había muchos árboles. Y nos quedábamos ahí como 30, 40 minutos para que él corra en los árboles, juegue con el pasto, con ramas, con hojas, con hormigas. Pero, Sisto, tú no vas a creer lo diferente que él fue después de esa experiencia.
1: Wow.
0: Fue un cambio, pero de la noche a la mañana, después de tener ese cambio de, en vez de estar encerrado, mirando una pantalla, el estar afuera, en la naturaleza, haciendo una actividad, jugando, tocando, explorando. Hay que entender que los niños, la época de niños es la época de exploración. Y es crucial que le demos espacio para explorar. Porque si no le damos espacio para explorar y le damos una pantalla, estamos bloqueando por naturaleza lo que ellos fueron diseñados para
1: hacer.
0: Así es. Esa es la época de explorar. Entonces nosotros hay que, a nuestros hijos, y esto para niños más pequeños, darle espacios para explorar. Nosotros le sacábamos afuera y le poníamos en los árboles ahí, no importa si había una hormiga o un insecto, pero que salga, que camine, que explore, que mire. Luego él volvía a casa, volvíamos capaz encerrados en las paredes, ya no estábamos en el campo, no se puede estar todo el día en el campo, pero era tranquilo, jugaba con sus juguetes, ya no se ponía ansioso o histérico. Cambió rotundamente. Entonces nosotros ahí le empezamos a decir a los padres, hey, denle espacio a sus hijos para explorar, para conocer.
1: Wow.
0: Salgan afuera, no estén encerrados. Yo sé que a veces es más cómodo estar en la sala, como tú dijiste, el papá en el celu, la mamá en el celu y el niño en la televisión. Es más cómodo porque uno puede hacer lo que quiere. Capaz es incómodo subir al auto, ir a un parque o ir al... Pero nosotros, por ejemplo, nos sorprendemos. En nuestro barrio hay un pequeño parquecito para niños. Ese parque está vacío casi todos los días. No hay ni un niño. Es un parque de niños y no hay niños. ¿Por qué? Porque, claro, están adentro, encerrados. Entonces, para mí, sería muy bueno volver a recuperar esto de salir fuera de la casa. Uno dice, tan simple. Es tan simple como eso. Empezar a hacer actividades afuera. Empezar a sacarle a los niños a jugar deporte donde estén al aire libre. Es increíble el poder que tiene eso en el hombre. Pensar que Dios creó el sol, Dios creó las nubes, Dios creó los animales, los árboles, para que tengamos conexión con eso, porque eso es parte de un ser humano, ¿verdad? Entonces, hasta esas cosas tan simples tienen un gran impacto en la salud mental.
1: ¡Wow! Dele papel para que jueguen, que corten, que rompan, que pinten, que dibujen, que escriban. Usted, yo doy tantas gracias a Dios que mis hijos han tomado esto como una medida. Cuando yo veo a mis nietos leer, aprender, el mayor le enseña al menor, veo su nivel de concentración, el tipo de letra que tienen. Yo me sorprendo porque yo nunca he tenido una bonita letra, pero cuando yo veo la letra, porque todo el día pasan jugando, escribiendo, pintando, es maravilloso.
0: Wow.
1: Y lo otro que es importante, Sebas, cómo desarrollar la sensibilidad espiritual en nuestros niños desde pequeños para que ellos también tengan sus tiempos de búsqueda de Dios y que como familia vayamos enseñándoles o ayudándoles a descubrir el mundo espiritual.
0: Creo que lo primero, antes de decirles que lean la Biblia y que hagan todo esto, es que primero ellos vean que tú como papá y mamá lo hacen.
1: Muy bien.
0: Ellos te tienen que ver a ti como padres hacerlo y disfrutarlo, que es distinto, porque uno puede, te pueden ver capaz haciéndolo como un checklist, como un, bueno, hay que leer, dale, leamos rápido, así a la pura. No, que ellos vean que ustedes como padres disfrutan de orar, disfrutan de leer la Biblia, disfrutan de pasar tiempo con Dios. Porque los niños, y tú lo hablas muy bien y muchas veces te lo escuché decir, ellos aprenden por imitación.
1: Así es.
0: Ellos imitan. Nos ha pasado con Jere, con nuestro hijo. Nosotros a la mañana con Andrea tenemos nuestro devocional y él siempre está ahí caminando, jugando. Y las primeras veces nosotros le decíamos, vamos a orar, le decíamos. Y él automáticamente juntaba sus manitos y hacía así. Nadie le enseñó. Yo nunca le enseñé que hay que juntar las manos ni hacer así. Pero él nos veía, Andrea, que nosotros seamos

0: hacíamos así, orábamos, y él vio y copia. Y ahora incluso cuando nos sentamos a comer, hay veces que él espera, ¿eh? No come hasta que, hey, vamos a orar. Y él pone su manito y ora con nosotros.
1: Wow.
0: O sea que imitó y ahora él lo hace. Uh-huh. Pero para mí es esto, es, no, ay, ¿cómo obligo? ¿Cómo le digo a mi hijo que lea la Biblia? No, que él vea que se disfruta seguir a Dios. Porque si nuestro hijo nos ven que es deleitoso amar a Dios, ellos tampoco lo van a querer hacer. Entonces ellos tienen que ver eso, el deleite de leer la Biblia, de buscar a Dios en familia. Que leer la Biblia no sea un momento de tristeza o de, ay, hay que hacer, sino que sea una celebración. Hey, vamos a leer juntos, a ver qué Dios nos habla hoy, vamos a leer una historia. Y empezar temprano también es importante. Nosotros, yo lo dije una vez con Jere, él tenía meses, años, ni el año todavía, y yo lo sentaba en mi regazo y decía, vamos a leer la Biblia. Y abría un libro que es para niños y yo le leía y obviamente que él no estaba entendiendo. Él jugaba, arrancaba páginas, pero se creó el hábito. Entonces él ahora sabe que antes de dormir, él se sienta en mi regazo y leemos la Biblia. Aún capaz todavía no entiende muy bien las historias, pero él sabe que hay un tiempo para leer la Biblia, que es un tiempo especial. Entonces creo que es ser intencional en esas pequeñas cositas, pero por sobre todo que seguir a Dios sea algo que se disfruta en tu familia, porque cuando se disfruta, los hijos quieren también eso.
1: Has dicho dos cosas cruciales. Uno, el ejemplo, que nos vean. Número dos, invitarlos a hacerlo con nosotros. Y número tres, tomar ese momento especial para crear hábitos en ellos, aun cuando no tienen conciencia de todo lo que están haciendo. Uh-huh. Esto me lleva a Samuel, a sus 8 años. Escucha que una voz le llama y va donde el sacerdote Eli y le pregunta, ¿me llamó, Señor? No. No te he llamado, vuelve a tu cama. Y viene la segunda vez, me llamó, Señor. No, no te he llamado, vuelve a tu cama. Y la tercera vez, el profeta lo entiende, el sacerdote lo entiende y dice, ah, la próxima vez que escuches que te llaman es Dios. Y le enseñó a discernir la voz de Dios.
0: Eso.
1: Esto es crucial que nosotros lo hagamos con nuestros hijos, que ellos aprendan a discernir la voz de Dios. En una ocasión terminaba de predicar y mi hijo Daniel tenía como 5 años y él lloraba tocado por el Señor. Y decía, pero papá, ¿por qué lloro si nada me duele? Uh-huh. Y entonces le explicamos lo que era Dios tocando su vida y ministrando a su corazón.
0: Wow.
1: Y eran momentos muy especiales. Es crucial que ayudemos a nuestros hijos a tener hambre y deseo de escuchar la voz del Señor. Para terminar nuestro diálogo, alguien dice, yo quiero dejar de vivir una vida en función de mis redes sociales o del mundo digital. Quiero comenzar a hacer cambios. ¿Qué le dirías?
0: Creo que lo primero que te diría es apaga el celular. Uh-huh. Empieza con eso. Empieza a eliminar las distracciones. Empieza a eliminar esas cosas que tú sabes que te están haciendo, que te están afectando, que te están haciendo mal. Segundo, creo que le diría, establece un tiempo diario con Dios, donde tú puedas pasar tiempo con Él, escuchando su voz, practicando la presencia de Dios. Eso es clave, practicar el oír la voz del Señor. Porque quieras o no, Dios está hablando todo el día, ¿verdad? Uh-huh. Todo el día Dios te puede hablar con todo lo que estás viviendo. El problema de las distracciones es eso, que nos hace como, viste que a mí me sucedía cuando jugaba tenis, como agarraba mucho la raqueta, en mis manos me salían callos, donde los callos ya tú ya no sientes, no tienes sensibilidad en esos lugares. Creo que las distracciones son esos callos que el enemigo ha creado en nuestro corazón, que nos hacen insensibles a la voz de Dios. Entonces debemos empezar a pulir a esos callos de nuevo para volver a sentir la voz de Dios. ¿Cómo lo pulimos? Pasando tiempo con el Señor, aprendiendo el arte del silencio, aprendiendo el arte del asombro, de disfrutar el día, de vivir con los ojos abiertos, de vivir el presente. Creo que si yo puedo hablar desde mi perspectiva y desde mi vida personal, eso ha sido lo que me ha transformado. no solo buscar eliminar las distracciones porque quiero vivir una vida más linda, porque la realidad es esta. El propósito del diablo no es que pierdas tiempo aquí en la tierra, es que pierdas la eternidad lejos de Dios. Wow. Ese es su propósito.
1: Así es.
0: O sea, no es que el business del enemigo, no es que vamos a hacer que los humanos pierdan el mayor tiempo posible en la tierra. No, es que pierdas la eternidad lejos de Dios. Pero el perder el tiempo aquí en la tierra puede que te lleve a perder el tiempo en la eternidad. ¿Me entiendes? O sea, las distracciones pueden que te aparten de ese propósito que Dios tiene para vos. Yo digo, si el diablo no puede destruirte, va a distraerte. Y te va a distraer con cualquier cosa. Entonces, volver a entender ese, el secreto de pasar tiempo con Dios, pero el pedirle al Señor que te pueda revelar el propósito que Él tiene para tu vida, que es, ya está revelado en la Biblia, que es que lo glorifiques a Él. Cuando vives con la intencionalidad de glorificarlo en todo, automáticamente tú empiezas a valorar tu tiempo. ¿Por qué? Porque tú dices, ¿será que glorifica a Dios pasar 2 horas scrolleando? Eso no glorifica su nombre. Entonces, automáticamente, cuando todo lo que haces pasas por el filtro de glorifica esto a Dios, tu tiempo empieza a ser más sabio como administras.
1: ¡Wow! Y nos lleva al destino correcto, a mayor satisfacción, a tener sentido de plenitud. Sebas, mil gracias por estar con nosotros, por el libro que has escrito, Viviendo su voluntad. La verdad gracias. Es que es fascinante, nos bendice enormemente y gracias por advertir este peligro de no vivir distraído.
0: No, gracias a ustedes. Un gusto poder compartir y oro por cada persona que pueda tomar estas medidas en su vida y pueda empezar a vivir el propósito de Dios que Él tiene para ellos.
1: Amén. Nos vemos ahí al final del camino, habiendo cumplido lo que Dios nos dijo que íbamos a cumplir, habiendo vivido intensa y apasionadamente nuestra vida, dejando a nuestros hijos en el lugar correcto, con las habilidades correctas, para que ellos vivan una vida plena. Y nuevamente le digo, Sebas escribió este libro a los 26 años, lo publicó teniendo 26 años. Eso significa que nosotros podemos ayudar a que nuestros hijos despierten temprano y comiencen a vivir el cumplimiento de su propósito desde temprana edad. Que Dios nos ayude a cumplir esta misión en nuestra vida.

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1: Buenas noches, familia de Dios. Qué alegría verles una vez más aquí en esta carpa del Espíritu desde Soquel, en California. Hay un ambiente bonito, un weather agradable, y damos gloria a Dios porque Él es quien refresca nuestra vida, y alabamos al Señor por eso. También saludamos a nuestros amigos que han estado durante toda esta programación de esta semana a través de Esperanza TV. 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Vamos a orar, a invitar a Dios a que sea nuestro invitado especial en esta noche. Oramos. Bendito Dios y Padre amado, te amamos, te alabamos, te glorificamos, te damos gracias. Eres lo mejor que hay en nuestro corazón, porque le has dado sentido a nuestra vida. Te damos gracias, Señor, por ser el Dios que nos ha restaurado, que nos ha levantado, que nos ha sanado, que nos ha liberado, que nos ha salvado. Y por eso queremos abrir tu palabra, porque queremos encontrar esperanza, sanidad, libertad, gozo, restauración, vida, un nuevo sentido a nuestro corazón. Gracias, Señor, por nuestros televidentes a través de Esperanza, que puedan ellos también en sus hogares, en las cárceles, en los hospitales, allí conduciendo en su vehículo, en su teléfono inteligente, encontrar bendición en Jesucristo, en el nombre de Jesús. Amén. Amén. Abra el texto bíblico conmigo, libro de Génesis capítulo 18. Y vamos a estar contestando esta noche una pregunta que la mayoría del ser humano se hace. Cuando uno cae enfermo, cuando cae en crisis financiera, cuando cae en una situación familiar, cuando tiene un hijo lejos de Dios o lejos de la iglesia, cuando la piedra del divorcio se está acercando, destruyendo nuestro matrimonio, uno se hace una pregunta: ¿es Dios todavía el Dios de lo imposible? Ese amén salió blandito. Vuelve a preguntar: ¿es Dios todavía el Dios de lo imposible? El gran problema del ser humano es que a veces el amén va bajando de volumen mientras vamos recibiendo los golpes. Porque no hay cosa que deteriore más al ser humano, no es lo fuerte del golpe, es lo constante del golpe. Cuando uno es golpeado en las mañanas, cuando es golpeado en la tarde, cuando se vuelven y lo golpean en la noche, llega uno a sentir que solamente nació para sufrir. He escuchado personas que me dicen: ay, pastor, mi vida es una vida de tristeza, pero yo voy a vivir triste y moriré triste. Y ya no le encuentran sentido ni sabor a su vida. Si usted le pregunta a alguna de esas personas cuál es su himno favorito, y le van a dar el himno favorito, es: el camino es escabroso y los pies cansados van. Ya no es corazones siempre alegre, o en Cristo hay un amigo, o como Jesús no hay otro amigo. Ya ese no es su himno, porque los golpes han deteriorado su vida. Y escuche esto: el diablo no quiere matarnos, él quiere desanimarnos. Porque una persona muerta y desanimada es exactamente lo mismo. Ya no le encuentra nada agradable a la iglesia, ya no le encuentra ningún sentido a la vida, por más flores que le traiga el marido, por más chicle que le traiga, por más nevera nueva, estufa nueva, microondas nuevo, extractor nuevo, ya no le encuentra ningún sentido al matrimonio, porque está desanimado. Y quizás hay alguien aquí esta noche, o algún amigo nuestro televidente o cibernauta, que se hace esta pregunta: pastor, ¿cuándo Dios va a contestar mi oración? Llega un momento que uno hasta siendo adventista, las personas que son de otra denominación religiosa, permítame compartirle cuál es la dinámica de la iglesia adventista en sus cultos de adoración. En nuestro culto de adoración tenemos un culto viernes en la noche. Algunas iglesias y algunos estados y conferencias en algunos lugares de Estados Unidos hacen la sociedad de jóvenes o el culto de jóvenes sábado en la tarde. Pero el sábado en la mañana es nuestro culto principal de la semana como adoradores, viniendo a la iglesia, como dice el texto bíblico, que el Señor venía a adorar a la iglesia. ¿Qué día? El sábado. Pero también hacemos un culto, en algunos países lo hacen lunes, en otros países lo hacen miércoles, en otros lo hacen domingo, un culto que le llamamos el culto de oración y testimonio. Y en esos cultos de oración y testimonio compartimos lo que Dios ha hecho en la semana con nosotros. Otros le dan gracias a Dios por su misericordia, otros porque el Señor lo libró de un accidente, otros porque le resolvió su problema migratorio, a otros porque le dio sanidad, a otros que tenía cáncer y el Señor lo sanó y lo restauró. Y llega un momento que cuando uno está golpeado tanto por la vida, hasta los testimonios lo molestan a uno. ¿Cierto o falso? Porque una hermana dice, ay, le doy gracias a Dios. Y la hermana sin ninguna mala intención. Le doy gracias a Dios porque ya se resolvió mi problema migratorio. Y uno que todavía lo anda buscando la migra. ¿Qué usted cree que uno va a pensar? ¿Me entiende lo que le estoy tratando de decir? Ya hasta lo que es feliz para otro, a mí me da roña, me da... Dígame una palabra bonita, así, con glamour, con caché. Me molesta. Ahora mire lo que dice el texto, Génesis capítulo 18. En esta porción bíblica voy a usar una palabra que espero que no sea una mala palabra aquí en el área de California ni en los países que están con nosotros a través de Esperanza TV. En el capítulo 18 encontramos a un viejo. El viejo se llama Abraham. Y encontramos a una vieja. La doña se llama Sara. Sara significa princesa. Ahora mire lo interesante. La doña tiene un sueño. ¿Y el sueño de la doña cuál es? ¿Cuál es el sueño de la doña? Tener un hijo. El problema es que la doña tiene este sueño desde hace mucho tiempo, pero la respuesta a su sueño no le llega. Y ahora se complica más la cosa porque ella sigue siendo, manteniendo su nombre, que es princesa, pero la princesa ya está, lo dijeron ustedes, la princesa ya está vieja. La princesa se está decacarando. Y la vieja princesa quiere tener un hijo. El gran problema de esto es que no está vieja solamente la princesa. El príncipe le lleva 10 años a la doña. O sea que el príncipe, si la doña se está descacarando, el príncipe está ultra mega archi descacarado. Ahora mira lo que dice el texto. Dice la palabra de Dios en el capítulo 18 que vinieron unos hombres a la tienda, a la carpa como esta de Abraham, y llegan esos hombres y comienzan a hablar con Abraham. El protocolo en ese momento era que si una persona venía a tu casa, tú debías ponerle atención a esa persona, debías ser cortés con esa persona, debías ofrecerle comida, ofrecerle alimento, ofrecerle lavarle los pies del camino, del polvo en el cual estaban recorriendo. Y Abraham le dice a estos hombres, ustedes no pueden irse, tienen que quedarse en casa. Y mandó a preparar una comida vegetariana para los muchachos allí, para que ellos pudieran disfrutar de los alimentos. Y ellos entonces le hacen una pregunta, capítulo 18, versículo 9. En la pregunta le dijeron, ¿dónde está quién? La doña. ¿Dónde está Sara, tu mujer? Y él le dijo, aquí está conmigo en la tienda. Y voy a tomar un alto para decir lo siguiente. Amada esposa que me escucha en esta hora, aunque usted sea Sara, la vieja, aunque usted sea Sara, la que se está descacarando, aunque usted sea Sara, no deje a Abraham solo. No, pastor, que mi esposo es un santo de Israel, él va a hacer obra misionera con las hermanas de la iglesia. ¿Estamos claros? Escúcheme, doña, sea mansa pero no mensa. ¿Dónde va Abraham? Va. Repita conmigo, ¿dónde va Abraham? Muñeco, no deje a la princesa descacarada sola. ¿Dónde va Sara? Va Abraham, señores. Pastor, queremos que usted venga a un evento evangelístico a nuestro país. ¿Qué hay que hacer para que usted venga? Sencillo, hermana, somos cuatro. ¿Dónde va Abraham? La Biblia. Amor, lo dice la Biblia. En la realidad, familia, escúcheme, los hijos le crecen rápido a uno. Y uno por estar salvando los hijos de los otros no disfrutó lo de uno. Cuando Laurita nació, yo casi que ni aparezco. Estaba en una campaña evangelística. Cuando dio sus primeros pasos, estaba en una campaña evangelística. Cuando se amarró los cordones la primera vez, estaba en una campaña evangelística. Cuando dijo papá la primera vez, estaba en una campaña evangelística. Cuando fue a la escuela el primer día, papá estaba en una campaña evangelística. Y entonces, donde va papá y mamá, va también ¿quién? Los hijos, señores. Deje de andar solo. No, porque los hombres necesitamos espacio. Debió quedarse soltero, hija mono. Y ha entrado una filosofía, que esa filosofía para mí es peligrosa. No, mi amor, porque tú tienes que aprender a confiar en mí. Yo tengo mi clave de Facebook, tú tienes tu clave de Facebook. No, señor. Usted compró su celular, le puso su código de la mano, el otro dedo que debe estar ahí, ¿quién es? El de Sara. ¿Y el otro dedo de quién es? De Abraham. Porque esto es sencillo. El que no tiene hechas, no tiene sospecha. Usted conoce a Abraham, lejos de California, que se meten a bañar con el celular. Como si el celular también nadara. ¿Cuál es el mensaje que le está dando Abraham a Sara? Y hermano, mire, la mujer, déjeme ver cómo lo digo, que se oiga bonito. Si el hombre cree que va a poder cambiar la clave y que Sara no se va a enterar, usted es un santo de Israel. Sara, no sé si por vieja, porque es tan tigra, que ella no solamente sabe la clave, se la cambia para que tú no puedas entrar a tu propio celular. Esa es la gran realidad, familia. Aprenda como familia a compartir juntos. Nosotros tenemos, Laura tiene 16 años, ya el año que viene va para la universidad, y ya cuando Laura venga a la universidad, no solamente viene con un título, viene con marido, viene con nieto, viene con todas las cosas. Esa es la realidad de la vida. Nos queda todavía el huracán categoría 5, que es la chiquita. Pero si nosotros no disfrutamos los nuestros, mañana el tiempo va a pasar y no nos vamos a dar cuenta que perdimos las familias, escúcheme, aún por estar en la iglesia. Y yo quiero dejarle esto claro. No sé si el pastor Huerta me vuelve a invitar, pero lo voy a decir ya que me voy a aprovechar. Pastores, su primera iglesia no es su distrito, es su familia. Hermanos que están aquí, déjenme dar una buena noticia. cuando el pastor no le conteste, por algo es, déjelo tranquilo, que también es humano. Ese hombre también tiene esposa, ese hombre también tiene hijos. Porque hay hermanos que llaman a uno, pastor, ¿qué dice la hermana Juan? ¿Yo me puedo pintar las uñas o no? Carambola, las uñas son tuyas. Haz lo que te dé la gana con las uñas esas. Y no dejan al pastor vivir. Pastor, ¿qué dice la hermana Juan? ¿Usted cree que yo puedo cambiarme el color de pelo a azul? Mire, hágase el arco iris si usted quiere. Y no dejan que ese hombre tenga un espacio con la esposa. Yo le digo a los míos, bueno, Menchi le dijo, no lo llamen el domingo. Y si llaman, como quiera, no puedo atender porque Menchi me apaga el teléfono. Y yo le digo a los hermanos, si usted se está muriendo, no me llame, llame al 911. Porque todo el pastor, denle vida, familia, al pastor. Yo después que soy pastor no he aumentado una once, que ustedes no son fáciles. Uno también quiere engordar. Veo a los pastores diciendo, por fin alguien lo dijo. Señores, por favor, uno también tiene familia. ¿Qué hace un hermano llamando a uno a las 11 de la noche? Pero siervo, si usted se trasnocha, no quiera trasnochar el siervo también. Métase el sanat y duerma hace 3 días, ve. O sea, la feligresía tiene que aprender, señores, escúcheme bien, que los pastores también somos padres. Que los pastores también somos esposos. Y que esa mujer, esposa del pastor, no es la pastora de la iglesia. No nos estén mandando mensajes con la mujer de uno, que la vamos a coger odio hasta la mujer. Dejen a la esposa tranquila. Dejen que ella pueda respirar, que sea ella misma. No metan los hijos de nosotros en una burbuja, como si los hijos de los pastores fueran de los 144,000. La mía también grita. La chiquita mía baila hasta los signos linarios. Y un muchacho deja la cola esa tranquila. Porque los hijos de los pastores también gritan. Los hijos de los pastores también claman. Los hijos de los pastores también corren en la iglesia. No estoy apoyando que corren. Estoy diciéndole que los muchachos, ¿qué cosa? Son muchachos. Y a veces los hijos nuestros se van de la iglesia porque la iglesia lo pone en un lugar, en un espacio que ellos no pueden ni estornudar, porque inmediatamente sale una loca aburrida de la iglesia que dice, y eso, que ese es el hijo del pastor. ¿Cierto o falso? Ya me desahogué. Vamos a seguir con la vieja. ¿Dónde está Sara? Señor, está aquí conmigo en la tienda. Dice el versículo allí en el capítulo 18, versículo 10. Y esta parte me impresiona bastante. De cierto volveré a ti, y según el tiempo de la vida, 9 meses. He aquí que Sara, tu mujer, tendrá un hijo. Y Sara estaba escuchando, ¿dónde? No es chismosa, pero lo saborea. Verso 11. Y yo quiero que usted lea conmigo, si tiene su Biblia, sáquela, porque quiero que vea conmigo del versículo 11 hasta el versículo 12. Versículo 11 dice, y Abraham y Sara eran, número 1, viejos. Número 2, de edad, ¿qué cosa? Ahí se cumple lo que acabo de decir. No solamente están viejos, están descacarando. ¿De acuerdo? Abraham y Sara eran viejos. Abraham y Sara era de edad avanzada. Y ahora viene lo peor. Y a Sara, la vieja, que ya está vieja y está ultra mega archi vieja, ¿qué dice finalmente el verso 11? ¿Qué dice? La costumbre de Sara había cesado. Yo no conozco mucho sobre la costumbre de Sara, pero tener 3 mujeres en casa me ha hecho aprender un poquito. Sara ya no ovula. ¿Qué significa eso? Que si no hay ovulación, no hay oportunidad de ¿qué? De un embarazo. O sea, para esto no hay que ser ni médico. Si la vieja ya no ovula, que no ayune, que no ore, que no haga pedido de oración a la cadena de oración por la radio de las 5 de la mañana, que ya tú no vas a parir un muchacho, porque ya la costumbre tuya ya no está. Lo que está diciendo el texto bíblico es lo siguiente: no hay ninguna oportunidad de que Sara pueda quedar embarazada. Y he escuchado esa frase, no solamente la historia de Sara, he escuchado frases: pastor, no hay ninguna oportunidad para que mi matrimonio se recupere. Pastor, no hay ninguna oportunidad de salvación para mi hijo. Pastor, el cáncer me va a matar. La última palabra no la tiene el cáncer, la tiene Jehová. Cuando usted entiende que la última palabra la tiene Jehová, no me importa que ella no ha cesado en mi vida, no importa que ya yo no esté ovulando, no importa que el viejo se me esté descacarando, no importa que ya yo estoy vieja, Jehová siempre tendrá la última palabra. Dice, cuando pasen 9 meses, la vieja va a parir un muchacho, la vieja descacarada que no ovula. ¿Y qué hace Sara? Yo imagino a Sara que ella se mire y dice, dice el texto, y la hermana Juan lo confirma en Historia de los Patriarcas y Profetas, que ella se rió para sí. O sea, ella no comenzó de que, ¡ay, yo digo una vieja pariendo! Ella no hizo eso. Ella se miró y nada más dijo de que, ¿qué está diciendo ella? De que yo pariendo. Se rió para sí. Su sonrisa, dice la doña, la señora Juan, que era una sonrisa o una risa de incredulidad. Porque a veces uno se ve en la vida y uno dice, yo no creo que yo, ya, di que primer anciano de la iglesia, di que pastor, di que evangelista. Y uno se ve, porque el problema de nosotros es que nos miramos en el espejo donde nos ve la sociedad y no en el espejo donde me ve Dios. Yo quisiera saber cuándo va a llegar el día cuando una mujer deje de ir al mall y se vea en el mall, no en el espejo donde ella se prueba la ropa, sino en el espejo donde me ve Dios. Porque siempre nos vemos, ay, que mira que todavía tengo unas libritas de más. Es que así es que te ves tú. Pero ¿cómo te está viendo Dios? Ay, es que yo me veo como un inmigrante, porque están diciendo que la economía está mal en este país, porque nosotros los inmigrantes somos una carga en este país. ¿Quién le metió ese cuento a usted? Este país está prosperando porque nosotros los inmigrantes estamos aquí. No permita que nadie lo minimice. Menchi dice que yo voy a sufrir de cualquier cosa menos de depresión. No, hermano. Porque yo conozco hermanos que dicen, ay, pastor, me voy de la iglesia porque a mí nadie me saluda. Salúdalo usted. Ay, pastor, mire, fulano me miró mal. Míralo usted bien. Y cuando a mí nadie me dice nada bonito, yo me paro en el espejo y digo, wow, Menchi la pegó conmigo. Qué papucho. Porque a usted lo van a tratar como oro si usted se trata como oro. Pero si usted se considera una basura, una cualquiera, ay, no, porque yo soy de Guatemala, ay, porque yo soy de Honduras, ay, porque lo que comemos es solamente baleada, ay, porque solamente comemos pupusa con loroco, ay, porque solamente unas enchiladas con chile marrón. No, hermanos, somos herederos del reino de los cielos. Usted tiene que entender eso. Sáquese de la cabeza los sueños pequeños. Hemos hecho hasta en la iglesia una justificación de la mediocridad. Pastor, ¿y qué significa eso? Llegamos a la iglesia, la gente no llega para el culto y siempre salen dos frases, una bíblica y una que se inventaron los hombres. Cuando no hay casi hermanos en la iglesia, dicen, hermanos, le damos la bienvenida a ustedes y a todos los ángeles que están llenando la banca vacía. Justificando. Y la otra, ¿cuál es? Cuando la iglesia está casi sin nadie, sale un hermano y dice, hermanos, le damos la bienvenida, porque donde hay... ¿Cuándo usted va a dejar de pensar en dos o tres? ¿Cuándo es que como iglesia vamos a hacer cosas grandes para Dios? ¿Vamos a hacer cosas extraordinarias para Dios? ¿Cuándo es que nosotros vamos a hacer inversiones para que el nombre de Dios sea glorificado a tiempo y afuera de tiempo? Hermanos, no, pastor, vamos a comprar inarios en la iglesia, a tener el inario en la iglesia, y ya ni los inarios, las hermanas de la iglesia lo ven. Porque las hermanas y los hermanos lo que van a hacer ejercicio para la iglesia. Porque cuando dicen, vamos a cantar el himno 131, comienza la hermana. Y comienzan, ya ni los lentes les sirven, comienzan a enfocar. ¿Por qué la iglesia no pone dos pantallonas grandes allí? Que los hermanos no tengan ni que ponerse los lentes y que vean así la letra grandotota. Eso, hermanos, es pensar en grande. Pero la gente se ha acostumbrado solamente a que esto fue lo que me dieron en el 1894 cuando yo me bauticé. Y esto es lo que tengo que seguir usando toda la vida. ¡Ay, pastor! Olvídese, eso de las redes sociales, eso es del diablo. Hermanos, el problema no es la televisión, es el que agarre control remoto. Si alguien tiene el diablo, es el que agarre el control. Pero esa misma televisión, donde usted dice que es del diablo, está la gente viendo la transmisión de Esperanza TV ahora mismo. ¿Do you follow me? Ay, pastor, las redes sociales, la gente pasa mucho tiempo en las redes. Sí, hermano, el problema no es la red, el problema es que usted se quede enganchado en la red. Pero esa misma red social, ese mismo YouTube, fue el que le llevó la esperanza a Cristina que se bautizó esta mañana. Mire, la Biblia dice, es que... ¿Me puedo seguir desahogando? ¿Qué dice Mateo 28, 18 al 20? ¿Y a dónde? No, usted como que está leyendo una Biblia del libro del Mormón. ¿Qué dice Mateo 28, 18 al 20? ¿Id a dónde? A todo el mundo. Y si la estadística de la semana antepasada dice que 1.6 billones de personas están en Facebook, ¿dónde tiene que estar la iglesia? En el Facebook también, señores. No es solamente para que usted ponga la foto esa del bembazo. No, es para compartir la gloria de Dios. La iglesia tiene que estar ahí. Y dice el texto bíblico, la vieja Sara descacarándose, en 9 meses va a traer un muchacho. Y Sara se rió. Ay. Escúcheme. Cuando Dios promete, Dios cumple. Si Dios te dijo, te voy a bendecir, aunque todos los negocios caigan en crisis, la bendición de Jehová va a caer sobre tu negocio. Si Dios te dijo, te voy a sanar, no importa lo que diga el último resultado médico, la última palabra la tiene el Dios Todopoderoso. Cuando Dios te dice, voy a hacer cosas grandes contigo, deje de pensar en pequeño y comience a creerle a Dios. Ahora mira lo que dice el texto. Allí en el capítulo 18 del libro de Génesis sucede lo siguiente. Versículo 3. Entonces Jehová le dijo a Abraham, ¿por qué se rió Sara? Cuando ella dijo, ¿será cierto que yo he de dar a luz un muchacho ya siendo vieja? Óigame, ella no dijo nada, pero ¿qué hizo? Lo pensó. ¿Y quién es el que lee los pensamientos? Dios. Y dice el texto, ¿por qué Sara se está riendo allá atrás? Una risa de incredulidad. Y dice Sara, yo no me reí, es cierto, ella no se rió, porque no fue para afuera, fue... ¿Sabe dónde que comienza el fracaso de nosotros? Hermano, Dios puso en mi corazón que usted debe predicar pronto en la iglesia. Ay, pastor, no, yo no doy para eso. Ya usted fracasó. Cuando yo conocí a Menchi, miércoles 5 de enero 1994, 7:45 de la noche, cuarto pastoral de la iglesia, estaba al lado de su prima Celine, y allí en la iglesia de Betel, calle 7, esquina 4 de Tierra Alta, ella tenía una blusa blanca, una falda verde, y yo dije, habla Jehová que tu siervo escucha. Mire, si ella es preciosa ahora, imagínese 17, casi 17 años, mi amor. Y yo vi esa muchacha y dije, ay Jehová, bendito sea el Señor. Pero sucedió un problema. Yo me estaba descacarando. Un asma que me estaba matando. En el hospital toda la semana. Me daban sopa en el hospital toda la semana, por eso era mi comida favorita. Gelatina, le daban a uno, ¿recuerda? Le daban gelatina a uno. Y yo veía a Menchi todo, con todo el vigor de su juventud. Y yo cayéndome en pedazos. Pero llega un momento que usted tiene que aprender a creerle a Dios. Porque Dios me dejó saber a mí que si yo me entregaba completamente a Él, Él me iba a sanar de mi asma. Y sabe que después de 5 años en el hospital, toda la semana yo le creía a Dios. Todavía estamos 14 de julio de 2018. Nunca jamás he sufrido de asma. Porque Dios cumple su promesa. Pero usted tiene que creerle. Y dice la vieja, ¿y tú crees que yo voy a quedar embarazada? ¿Y tú crees que esta vieja va a parir un muchacho? Dice el versículo 13, ¿por qué se ha reído Sara? ¿Será cierto que voy a dar a luz ya vieja? Y pregunte el ángel de Jehová, lea el versículo 14 y mátese usted mismo. ¿Qué dice el verso 14? ¿Hay para Dios qué cosa? No, voy a repetir otra vez. ¿Qué dice el verso 14? ¿Hay para Dios alguna cosa difícil? Y yo sé que usted se pregunta, pastor, es que usted no conoce mi enfermedad. Pastor, es que usted no conoce la gravedad en la que está mi matrimonio. Pastor, es que usted no conoce cómo está mi crisis financiera. Pastor, es que usted no conoce que ya el banco me mandó un envío, una carta de envío, diciéndome que pronto me van a sacar de la casa porque no he podido cubrir con el pago de la casa y me van a sacar y voy a quedar en la calle. Y yo le pregunto la misma pregunta que el ángel de Jehová le pregunta a Sara. ¿Hay alguna cosa difícil para Dios? Al tiempo señalado, volveré a ti y según el tiempo de la vida, Sara tendrá un hijo. Verso 15. Entonces Sara negó diciendo, no me reí porque tuve miedo. ¿Sabe por qué que no logramos más cosas? Por miedo. Miedo a qué va a pensar la gente. Miedo al que dirán. Conozco tanta cantidad de gente que ha conocido la verdad del mensaje adventista, que conoce la bendición que ser parte de este pueblo escogido por Dios, y no han bajado las aguas del bautismo solamente por una sola cosa: miedo. Yo sé lo que es sentir el miedo. Durante 2 años mi corazón le pertenecía a Menchi. Me decían, Arnaldo, ¿tienes novia? Yo decía, sí, tengo novia, pero la novia no sabía nada. 2 años que perdí solamente por miedo. Y después que me caso es que me entero que Menchi, ese miércoles 5 de enero que me conoció, quedó impactada por este arbolito del Señor. Digo, pero Espíritu, ¿por qué no me lo dijiste antes? Y yo no hubiese perdido esos 2 años. Y hermano, y con un miedo se acercaba a alguien a hacerle cualquier pregunta, Menchi. Ya yo pensaba que me la estaban enamorando y que me la iban a quitar. Unos muchachos que habían en la iglesia, que se le veía todo lo cuadrito marcado por aquí, que eran hijos de familias importantes de la iglesia, que eran muchachos que tenían dinero en la iglesia, que se le veía todo el cuerpo, un cuerpo extraordinario, y yo cayéndome en pedazos. Miedo, señores. Miedo a abrir su propio negocio. Sabe, tiene la clientela, tiene el conocimiento, tiene las maquinarias y todavía sigue trabajando para otra persona cuando pudiese quedarte con el 100% de la entrada. Y no lo logra solo por miedo. Miedo a acercarte a esa muchacha que te gusta. Miedo a acercarte a ese joven que te llama la atención, que es diferente en todos los que están en la carpa, y no consigue lo que quiere solamente por miedo. Miedo a crecer en la vida espiritual, para que no te digan fanático, para que no te digan que te crees la gran cosa. Miedo a consagrarse, miedo a pedirle a Dios, porque sabe que el texto bíblico es una realidad. Todo lo que pidieres en mi nombre, dice Jesús, yo qué cosa. Y si Él dice pide, ¿qué tiene que hacer la iglesia? Pida, señores. Pídale a Dios. Ay, pastores, que usted no sabe, ya yo me quedé soltera para el reino de los cielos porque ya se me acabó la garantía. Los que tienen a Dios en el corazón tienen garantía extendida. Escúcheme. Cuando alguien le diga, ay no, muchacha, tú estás vieja para casarte, dígale, no, el mejor vino se guarda para el final. Oye, qué lindo se escuchó eso, amén. Señor, es una gran realidad, porque hemos caído en el miedo que nos pone la gente. miedo a predicar el evangelio por temor al rechazo, miedo a hacer una invitación después de la predicación porque tenemos miedo a que la gente no se levante. El llamado en una predicación no depende de que usted sea evangelista o no. El llamado en una predicación no depende de que usted sea un pastor joven o no, de que usted tenga la experiencia, que tenga maestría o tenga doctorado. Para salvar gente no se necesita título, sino consagración. Y tenemos miedo. Y a veces uno mira a la gente y uno comienza, hay un corazón aquí que necesita ser bautizado hoy. Y la gente comienza a mirar para los lados, este es adventista. ¿Dónde que va a salir ese? Y tiene miedo a hacerlo. Y escúcheme lo siguiente, conozco a un Dios que a los que viven para Él nunca los va a dejar en vergüenza. Miedo a remodelar la iglesia porque hay crisis económica. Miedo a comprar un templo porque somos tan poquitos, porque somos pobres. Cuando yo he aprendido que uno más dos más Dios es multitud. Porque el dueño de los bancos, el dueño del dinero, es el Dios de nosotros. Miedo a hacer cosas extraordinarias. El año pasado vine, me gocé completito. Este año nos dio la oportunidad, junto con el pastor Huerta, que nos extendió la invitación, y el equipo de pastores, a venir nuevamente. Y me entusiasma venir. ¿Sabe por qué? Porque en esta conferencia se piensa en grande. Y cuando uno piensa en grande, Jehová se glorifica. Cuando uno piensa en grande, el Espíritu de Dios desciende. Mire, querido esposo, usted puede tener 20 años andando en la troca cortando grama. Permítame decirle que si usted le pide a Dios, la grama que usted corta un día será suya. Ay, pastor, usted es un buen animador. Miedo. Pero ¿sabe lo que me enseñó la vieja de Sara? Escúcheme bien, que se le olvide todo lo que yo le he dicho, especialmente lo de la vieja. Pero que no se le olvide esto. Sara me enseñó que donde no hay, Jehová lo pone. Vuelvo y repito. Sara me enseñó que donde no hay, Jehová lo pone. Pastor, no veo éxito en mi vida. Pastor, no veo una luz de esperanza en el frente. Tranquilo, donde no hay, Jehová lo pone. Deje el capítulo 18 y brinque la tablita. Y allí en el mismo libro de Génesis, usted va a encontrar en el capítulo 21 lo siguiente. Sara se hizo famosa porque una vieja de Cacará tenía 6 meses de embarazo. No era por el viejo, porque el viejo todavía le quedaba esperanza. La que le había cesado todo, ¿quién era? A Sara. Imagínese a Sara con casi 90 años con el barrigón. ¿Usted se imagina? ¿Eso es un evento, señores? ¿Eso hubiese sido un video viral en las redes sociales? ¿Sí o no? Lo que pasa es que no había cosas en ese tiempo, no había internet. Pero la vieja hubiese salido así y hubiese todos los noticieros siguiéndole el embarazo a Sara. ¡Ay, que hoy se le movió! ¡Que el muchacho dio una patada! Y eso sale en CNN, en NBC y todas las cosas. Y no era un fake news. Y sale la vieja embarazada. Ahora mire lo que dice la doña. Porque ella también cogió su fuetazo. Capítulo 21. Visitó Jehová a Sara otra vez, como había dicho. E hizo Jehová con Sara, ¿qué dice? Como había hablado. Verso 2. Y Sara concibió y dio a Abraham un hijo en su vejez, en el tiempo que Dios le había dicho. Escúcheme, no acelere el proceso de Dios. Vaya al tiempo de Dios. Verso 3. Y llamó a Abraham el nombre de su hijo que le nació Isaac. Circuncidó a Abraham a su hijo Isaac de 8 días, como Dios le había mandado. Y era Abraham de 100 años cuando nació Isaac, y Sara de 90, dice el texto. Verso 6. Entonces dijo Sara, Dios, ¿qué dice ahí? Voy otra vez. Entonces dijo Sara, Dios me ha hecho reír. Y cualquiera que oyere esta historia, ¿qué dice el texto? Hermanos, esta noche yo quiero pedirle un gran favor. Deje de lamentarse. Comience salud. Y comience a reírse a carcajadas. Óigame, Dios va a convertir tus lágrimas en gozo. Dios va a convertir tu dolor en esperanza. Dios va a convertir tu situación de la cual mañana vas a mirar al pasado y le vas a dar gloria a Dios, porque Dios te ha hecho reír, y los que escuchen tu historia se van a reír contigo, porque donde no hay, Jehová lo pone. Junior va a cantar ahora. Yo quiero invitar solamente 234 personas que están aquí, que tienen una característica especial. 234 personas que están frente al computador, 234 personas que están frente a su televisor, 234 personas que están frente a su teléfono celular, 234 personas que están allí viendo la transmisión desde cualquier lugar, o posiblemente escuchándola a través de la radio en su vehículo. 234 personas que quieren decirle a Dios lo siguiente: estoy cansado de llorar. Estoy cansado solamente de recibir pérdidas. Yo quiero ahora comenzar a ganar. Y lo primero que quiero ganar es una carcajada con Jesucristo. Yo quiero reírme a carcajadas. Lo que yo más disfruto de ser Arnaldo es que cuando yo me río, hermanos, que lo escuche el pueblo, la vecina y todos los amigos, hasta los enemigos. Porque yo abro la boca grandotota, como diciéndole al mundo: estoy cansado de lo que el mundo ofrece. Voy a saborear, voy a disfrutar, voy a gritar, me voy a reír de lo que Dios tiene para mí. ¿No quisieras reírte conmigo? ¿No quisieras dejar tus lágrimas a un lado y comenzar a gozarte en Cristo Jesús? Mientras Junior canta esta noche, quiero hacer una invitación especial. 234 personas que quieren decirle a Dios: yo quiero que tú hagas conmigo lo que nadie puede hacer. Yo quiero que tú hagas con mi ministerio lo que nadie puede hacer. Yo quiero que tú hagas con mi familia lo que nadie puede hacer. Yo quiero que tú hagas con mis hijos lo que nadie puede hacer. Y si esta noche comienzas a reírte con carcajadas, si esta noche ya comienzas a disfrutar lo que viene, el mundo también va a comenzar muy pronto a disfrutar contigo. Mi pregunta es: ¿quién es el primero que se quiere reír conmigo? Venga para acá, arranque conmigo para acá, para el frente. Dios te bendiga, mi niña linda. Ven, ven, acércate, pégate conmigo para acá. Mientras Junior canta, ven, no venga con esa cara de vaca. Déjala ya. Ven sonriente. Ven y dile al Señor: Señor, yo quiero contagiar con mi gozo a todo corazón. Mientras Junior canta, levántate con fe y dile al Señor: nadie puede hacer lo que Cristo hoy va a comenzar a hacer conmigo. Mientras te levantas y pasas, abraza al que está al lado tuyo, échale el brazo, lo conozcas o no, si es guatemalteco, si es hondureño, si es dominicano, si es mexicano, si es nicaragüense, si es salvadoreño, si es de Centroamérica, si es brasileño, si es español, abrázalo y dile: lo que Dios va a hacer contigo va a ser un milagro en el nombre del Señor. Levántate y ven. Nadie en el nombre de Jesús. Amén.
2: Lo que Cristo hizo.
1: Sí, Señor.
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1: Aleluya.

Nadie puede hacer lo que solamente puede hacer Cristo Jesús. Ven, Junior amado, vamos a orar. Apriete el que está al lado suyo y vamos a orar. Bendito Dios, mil gracias. Porque nadie puede hacernos reír a carcajadas como Cristo Jesús. Que toma nuestras lágrimas, nuestros dolores, los golpes de la vida y nos declara victoriosos en Cristo. Gracias. Lo gritaremos al mundo. Nadie puede hacer lo que Cristo ha hecho en nosotros. Por eso hoy regresamos contentos al saber que el Dios de la bendición vino a nuestra carpa y que donde no hay, Jehová lo pondrá. En el nombre de Jesús. Amén.

0: Radio Alegría te da la hora. Son las 4 y 10 minutos.
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0: Radio Alegría te da la hora. Son las 4:48.
1: 975.

0: Radio Alegría te da la hora. Son las 4 y 58 minutos.
1: Quisiera pasar a nuestro hermano Antonio Bolaines. Nos bendijo el día jueves y no va a ser la excepción en esta mañana. Le damos la bienvenida una vez más y pase, hermano Bolaines.
2: Señor, en esta mañana especial para la cristiandad y también para la comunidad judía, porque está celebrando también en la comunidad judía la Pascua, también el Pesach en hebreo, que inició este viernes a las 6 de la tarde, lo que indica que efectivamente en una semana como esta, exactamente hace 2000 años, se dio ese triunfo por el cual estamos celebrando en esta mañana. Ha sido precioso ver a este grupo de jóvenes, de jovencitas, exaltando y glorificando al Señor en esas danzas. La palabra, hay una palabra en hebreo que se pronuncia todá, y la traducción en español es muy, muy fácil. Es gracias, pero en hebreo tiene un significado mucho más profundo. La palabra gracia o todá en hebreo viene de la palabra yad y quiere decir mano. Decir que en el hebreo la palabra gracia es más que simplemente dar gracia. Es levantar las manos, es gritar, es saltar, es danzar. Es exactamente, esa es la palabra gracia. Cuando venimos a la iglesia, venimos para dar gracia. Es decir, para cantar, para gozarnos, para levantar nuestras manos, para aplaudir o para participar como estas niñas, estas jovencitas en esta mañana. Esa es la razón por la cual venimos a la casa del Señor. Porque hay múltiples razones para dar gracia. Y vamos a prepararnos en esta mañana y otro día, si me permita, compartiré un tema escatológico, pero la mañana es especial como para que hagamos una remembranza de lo que fue este día. Voy a invitarlos con todo respeto a que nos pongamos de pie y vamos a leer la palabra del Señor en el libro de Mateo. Libro de Mateo, capítulo 16, versículo 21 al 23. Dice así la palabra del Señor. A partir de ese momento comenzó Yeshua a hacerle saber a sus talmidín que tenía que ir a Jerusalén y soportar mucho sufrimiento a manos de los ancianos, de los principales cuarín y de los maestros de la Torá, y que lo iban a matar, pero al tercer día tenía que ser resucitado. Kefa, que es Pedro, le llevó aparte y comenzó a reprenderlo diciendo: el cielo tenga misericordia, Adoní, de ninguna manera esto te acontezca a ti. Pero Yeshua le volvió la espalda a Kefa, diciendo: apártate de mí, Satán, tú eres un tropiezo en mi camino, porque tu pensamiento es de una perspectiva humana y no de la perspectiva de Yahweh. Oremos. Amantísimo Dios y Padre Celestial, estamos ante el gran trono de tu presencia para darte las infinitas gracias, Señor, por esta santa y bendita palabra que hemos leído, para la honra y para la gloria de tu Hijo amado Jesucristo. Que su palabra, Señor, no regrese a usted vacía, sino que dé fruto para los corazones en esta mañana. En el nombre de Jesús de Nazaret te lo pedimos. Amén y amén. Pueden sentarse. Un grito de victoria. La muerte quedó vencida. Es el tema que quiero compartir con ustedes. El primer día de la semana, María Magdalena fue de mañana siendo aún oscuro, es decir, estaba rayando el alba. Fue al sepulcro y vio quitada la piedra del sepulcro. Entonces corrió y fue a Simón Pedro y al otro discípulo, aquel a quien amaba Jesús, y le dijo: se han llevado del sepulcro al Señor y no sabemos dónde lo han puesto. Salieron Pedro y el otro discípulo y fueron al sepulcro. Y corrían los dos juntos, pero el otro discípulo corrió más a prisa que Pedro y llegó primero al sepulcro. La historia de la resurrección de Jesús es sin lugar a duda, gracias mi niño, es sin lugar a duda lo más grande que puede celebrar el cristianismo. Porque son dos acontecimientos paralelos: el sacrificio de Él en la cruz del Calvario, que derramó hasta su última gota de sangre. Con su sangre nos redimió de nuestros pecados y nos dio acceso al cielo. Antes del sacrificio de la cruz del Calvario,